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1: En Dinámica 9, 49 minutos.

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3: En Dinámica 9 y 59 minutos.
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5: ¿Cuál es la motivación más grande de su vida? ¿Es el temor, la avaricia, la lujuria? ¿O más bien su motivación es la fe o el amor? El amor es una fuerza realmente poderosa en la vida de una persona. El amor tiene una fortaleza que no se compara con ninguna otra cosa. Precisamente de esto quisiera hablarle en este mensaje titulado El poder del amor. Quisiera que buscara en su Biblia 1 Corintios capítulo 13, capítulo mejor conocido como el capítulo del amor. Recordemos que en los primeros tres versículos de esta porción el apóstol Pablo habla de la preeminencia del amor. Entonces, desde el versículo cuarto de 1 Corintios 13, lo que Pablo hace es describir cómo actúa, cómo se manifiesta el amor. Ahora bien, quisiera que recordáramos algo. Si leemos los versículos 4 al 8 y decimos, bueno, sí se supone que el amor hace todo eso, pero no creo que yo pueda amar así. Y tiene toda la razón al pensar de esta manera, porque no hay ni siquiera uno de nosotros que pueda cumplir, llevar a cabo o expresar todas esas acciones de amor que Pablo describe aquí. No podemos hacerlo con nuestras propias fuerzas, en nuestra carne. Eso es imposible. Por esa razón, desde el inicio de esta serie dijimos que la fuente de ese amor es el Dios Todopoderoso. La Biblia dice que Dios es amor. Y al creer en Jesucristo como nuestro Salvador personal, Dios comenzó a morar en nosotros. Por lo tanto, tenemos el amor de Dios dentro de nosotros. Fíjese cómo comienza el versículo 4 de 1 Corintios 13. El apóstol Pablo dice en este versículo que, en primer lugar, el amor nos capacitará para poder esperar. Esto es lo que quiere decir al escribir que el amor es paciente. Es decir, el amor nos dará el poder. El amor nos capacitará para que esperemos el tiempo de Dios, para que esperemos por los propósitos de Dios. El amor nos capacita para que esperemos hasta que sepamos cuál es el tiempo de Dios. Hablemos una vez más de los tres tipos de amor de los que hemos hablado en esta serie. Uno es el amor ágape, el

0: ¿Cuál es un amor desinteresado que sirve y se sacrifica por la otra persona? El otro amor es el amor fileo, que es el amor fraternal, un cariño tierno hacia alguien. Este es el tipo de amor que la mayoría de nosotros siente hacia muchos. La tercera palabra no está en las Escrituras. Se trata del amor eros. Ahora bien, en la actualidad hemos tomado esa palabra y le hemos dado el sentido de cosas eróticas en términos de ser algo sensual, sexual, inmoral o malvado. Pero la palabra eros no necesariamente significa que es algo malo, sino que es otro tipo de amor. No podemos decir que todo amor es un amor que se quiere sacrificar y que no espera nada a cambio. Ciertamente ningún esposo piensa, no quiero nada de mi esposa. Y a la vez ninguna mujer diría, yo quiero amar a mi esposo, entregarle mi vida, darle todo, pero no quiero nada a cambio. Eso no tendría ningún sentido. Entonces no estamos hablando de esa clase de amor, porque la verdad es que todos tenemos la capacidad de amar sin esperar nada a cambio. Pero no es cierto decir que todo tipo de amor entra en esa categoría. Pero el amor ágape sí nos capacita a ir más allá de lo que deseamos, de lo que queremos, de nuestras metas, nuestros sueños. Y me ayuda a tratar a otra persona en busca de su bienestar. Es decir, me preocupa su seguridad, su bienestar, su felicidad, las cualidades piadosas de su vida. Esa es la clase de amor que Dios quiere para todos nosotros. Pero sentir un amor eros hacia alguien no es malo, siempre y cuando ese deseo esté bajo las condiciones y requisitos impuestos por Dios. Entonces, lo que nos dice Pablo en este pasaje es lo siguiente. Una de las cualidades que quiere que examinemos es que el amor nos capacita a hacer lo que Dios quiere que hagamos. Si en verdad busco el bienestar de la otra persona, entonces ese amor ágape nos ayudará a esperar. Así que, si una pareja muy joven dice, bueno, queremos casarnos pronto y no podemos esperar, en realidad, lo que están diciendo es, no amo a esa persona con un amor ágape, sino que la amo con un amor que quiere sentirse realizado a costa de la otra persona. Y a menudo eso es justamente lo que sucede. Es un amor eros. Y aunque ese amor no es malo, no es la clase de amor que dice, quiero lo mejor para la otra persona. Quiero ponerle primero. Busco su seguridad, su bienestar, lo mejor para su futuro. Entonces, un amor genuino es el que me capacita para desear lo mejor para la vida de la otra persona, para desear que tengan éxito en lo que tengan que hacer, que desea que crezcan y maduren en su amor. Luego fíjese que dice que el amor es benigno, o sea, que el amor nos capacita para que seamos benignos, para que expresemos bondad. Eso significa que tenemos la capacidad de ser bondadosos con otros, aunque ellos no sean bondadosos con nosotros. Y a menudo seremos criticados, acusados falsamente, lo que sea, pero ¿cuál debe de ser nuestra respuesta? Humanamente hablando, queremos responder de la manera como responde el mundo, pero si tengo a Dios dentro de mí, no importa lo que alguien diga de nosotros o lo que nos hagan, podemos responder con bondad. Ahora bien, la palabra benignidad lleva consigo la idea de sanidad. Esto quiere decir que si vamos a una persona que sufre, que ha pasado por una desgracia, alguien que esté desanimado, desilusionado y quizás un poco deprimido, yo estaré dispuesto a alcanzar a esa persona y ayudarle a levantarse. Benignidad significa que estoy dispuesto a olvidarme de mí mismo. Y si prestamos atención a este pasaje de 1 Corintios 13, en cada una de las acciones que describe el apóstol Pablo, debo olvidarme de mí mismo, pero la mayoría de las personas nunca podrán aprender a amar porque no pueden olvidarse de sí mismas. Solo podemos aprender a amar si estamos dispuestos a dar nuestra propia vida y poner nuestro yo a un lado. Solo podemos hacerlo si nos olvidamos de nosotros mismos. Esto no es difícil si entendemos el amor de Dios. Lo que tenemos que hacer es dejar que el amor de Dios fluya a través de nosotros. Entonces, lo que brotará naturalmente en nuestra vida será su bondad, gentileza, un deseo de sanar a otros emocionalmente y cosas por el estilo. ¿Cómo lo sé? Porque eso es exactamente lo que hizo Jesús. Y tenemos su amor dentro de nosotros, listo para fluir a través nuestro en el momento que estemos dispuestos a rendirnos al Espíritu de Dios, quien controla el fluir de su amor. Entonces este pasaje nos dice que el amor nos da el poder para ser bondadosos. Luego añade en 1 Corintios 13 que el amor no tiene envidia, es decir, que el amor no es envidioso ni celoso. La envidia y los celos expresan temor. Es el temor a perder a alguien o algo que amamos. A veces una persona expresa sus celos con envidia. Por ejemplo, una persona ve que otra es reconocida por algo y quiere también ser reconocida. Pero un amor ágape, un amor genuino, el que Dios quiere que tengamos por él y por otros, es el amor que piensa en otros primero. No se trata de lo que yo recibiré, lo que será bueno para mí. La pregunta es esta: Señor, ¿cuál es tu voluntad, tu propósito y tu plan en esta situación? Hay un celo que es bueno. Al hablar de los 10 mandamientos en Éxodo capítulo 20, versículo 5, dijo Dios que Él es un Dios celoso. ¿Celoso de qué? Él dijo que le dolía el corazón de ver a su pueblo postrado ante imágenes e ídolos. Por eso dijo, soy un Dios celoso. Entonces vemos que hay un tipo de celo piadoso, es una protección que busca lo mejor para la otra persona. Luego el apóstol Pablo continúa en la última parte del versículo 4 de 1 Corintios 13 y nos dice que el amor no es jactancioso, es decir, el amor nos capacita para que seamos humildes. ¿Qué quiere decir con esto? Que no seamos jactanciosos ni arrogantes. Ahora bien, al ser jactanciosos pensamos que somos más que otros y por ello queremos ser reconocidos. Pero ¿sabe qué? Si se fija en las personas orgullosas y arrogantes que siempre tienen que ser el centro de atención, en realidad lo que comunican es esto. Estoy vacío, así que quiero su atención. Tengo que dominar la conversación. Tengo que ser el centro de la atención. Tengo que tener lo mejor. Tengo que ser reconocido y visto. Quiero ser escuchado. Así que este tipo de personas siempre dominan la conversación. No pueden quedarse calladas en un grupo y escuchar a alguien más. Una persona que actúe así está vacía. Pero ¿sabe qué pasa si alguien está lleno del amor de Dios? No tiene que dominar la conversación. Puede sentarse a escuchar a alguien más. Pablo nos dice que el amor no es jactancioso, orgulloso, vanaglorioso, descortés, sino que el amor tiene un sentido de humildad. No tiene que jactarse. ¿Sabe por qué? Porque si amamos a Dios y a otros, tenemos una relación con Dios que nos satisface, nos llena. Por lo tanto, no importa lo que piensen los demás, lo que digan o lo que hagan, porque estamos llenos del amor de Dios. No necesitamos nada que nos haga sentir completos. Una persona que siempre busca atención, aprobación, hace lo que sea necesario para llamar la atención en lugar de preguntar, ¿cuál es la voluntad del Padre para mí? Una persona así no entiende el gozo de ser lleno del amor del Dios Todopoderoso, el amor que Él desea que demos a otros. Entonces Pablo nos dice que el amor no es jactancioso, que el amor puede quedarse tranquilo sin importar lo que suceda a su alrededor, no es arrogante, no se envanece, no tiene que ser el número uno, no tiene que ser el centro de la atención. Luego fíjese que indica en el versículo 5 de 1 de Corintios 13 que el amor no hace nada indebido. Esto significa que el amor se comporta bien. Dicho de otra forma, el amor nos permite ser piadosos en nuestros modales, en nuestro carácter y en nuestras relaciones con otros. Lo que sucede es que hay cosas que pensamos que no tienen nada que ver con el amor, pero en realidad tienen mucho que ver con eso. El amor nos capacita para que tengamos buenos modales, para que seamos cuidadosos sin importar nuestras circunstancias. Esto no significa que tengamos buenos modales solo cuando estamos en público, sino también en privado, porque somos los hijos de Dios. Y Él dice, «En esto conocerán todos que sois mis discípulos, si tuviereis amor los unos con los otros». Entonces, ¿cómo actúa el amor? El amor tiene buenos modales. Luego señala en 1 Corintios 13 que el amor no busca lo suyo. ¿Qué quiere decir con esto? Que el amor cede sus derechos. Pensemos en el mundo en que vivimos, donde todos reclaman sus derechos y todos demandan a otros y quieren todo lo que pueden obtener. Los celos, la envidia, las contiendas y la avaricia son comunes no solo en la vida del no creyente, sino también en quienes dicen ser cristianos. ¿Cuáles derechos? Si pertenecemos a Dios, entonces cedemos nuestros derechos a Él. ¿Acaso eso significa que dejaremos que las personas nos atropellen y pisoteen? No necesariamente. Significa que no nos preocupamos por nuestros derechos, sino por amar a otros, por permitir que el amor de Dios fluya en nosotros. No importa cómo nos hayan tratado, la respuesta correcta es amarlos. Lo que debemos hacer es lo que dijo Jesús, permitir que el amor de Dios fluya a través de mí, porque tenemos la capacidad de amar sin importar cuáles sean las circunstancias. Entonces, al decir que no defendemos nuestros derechos, lo que quiere decir es que estamos dispuestos a ceder nuestros derechos y a expresar amor. Si alguien le hiere en una mejilla, ¿qué debería hacer? ¿Defenderse? Él dice que le presentemos también la otra. Si nos piden la capa, Él dice que no le neguemos tampoco la túnica. ¿Sabe por qué? Porque el amor nunca pierde. Nunca perdemos si amamos. Pero ciertamente sí podemos perder al reclamar y al defender nuestros derechos. Entonces, ¿qué hace el amor? El amor dice, tómalo, es tuyo. Porque es el amor de Dios que fluye de nosotros hacia otra persona sin importar cómo nos traten. ¿Cuál ha de ser nuestra respuesta? Amarles y no defendernos a nosotros mismos. Luego acota, siguiendo en 1 Corintios 13, que el amor no se irrita. El amor nos da el poder de tener un espíritu tranquilo. Pero una cosa es tener un espíritu tranquilo en medio de amigos que lo aman a uno, y otra es en medio de personas que tratan de provocarnos o irritarnos. Por ejemplo, digamos que sus compañeros de trabajo no son cristianos y les encantan provocarlo para que haga o diga algo que no es cristiano o piadoso. Y eso es provocar a alguien. Es hacerlo irritar o enojar. Si una persona se irrita fácilmente, quiere decir que vive con el fusil cargado. Hay personas que explotan rápidamente por cualquier cosa que se les dice o se les hace. Una persona así dice, así soy, así nací. Pero no es cierto. No nacimos así. Nos volvemos así al enfocarnos demasiado en nosotros mismos. El amor nos permite salir fuera de lo común y vivir a un nivel más alto. El decir que el amor no se irrita significa que el amor tiene una quietud que no puede ser alterada por ningún tipo de crítica o acusación. Ese es el amor que fluye a través de nosotros cuando somos llenos del Espíritu de Dios. Eso significa que aunque me hagan daño, me acusen falsamente o me maltraten, yo reacciono con amor. Esto no significa que una mujer deba vivir en un hogar donde un hombre amenace su vida o a la de sus hijos. Esas situaciones deben solucionarse. Al hablar de maltrato me refiero al abuso verbal que ocurre entre personas. ¿Cómo debemos responder? Si nos enojamos con facilidad, eso significa que hay un nivel de ira escondido dentro de nosotros. Si vivimos con alguien, sea un hermano, una hermana, un esposo o una esposa, y esa persona explota por la mínima cosa que se le dice, esa persona vive con un nivel de enojo alto, como un volcán. Se irritan fácilmente. Pero si aprendemos a amar a otros, no importa lo que la gente diga o si nos acusan, respondemos en amor porque el amor de Dios fluye en nuestra vida. Recordemos cómo respondió Jesús cuando lo criticaban. Simplemente los amaba. Todos somos humanos, pero recordemos que tenemos el amor sobrenatural de Dios en nosotros. Ahora tenemos que aprender a amar. No tenemos que enojarnos fácilmente. Si nos irritamos con facilidad, significa que estamos centrados en nosotros mismos, en lo que nos complace, lo que nos hace sentir bien. O sea, estoy centrado en mí y en lo mío. Ese es el problema con una persona que se enoja fácilmente. Pero quienes entendemos el amor de Dios y lo hemos experimentado, no importa lo que digan de nosotros o lo que nos hagan los demás, no tenemos que defendernos, simplemente respondemos en amor.
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3: Hola amigos. La iglesia debe enseñarnos a orar. El doctor Peter Warner, reconocido de escritor, teólogo y misionólogo, escribió un libro de naturaleza sumamente polémica. 7 principios poderosos que no aprendí en el seminario. Oigamos en sus propias palabras lo que dice en cuanto a la oración. ¿Qué me enseñaron en el seminario acerca de la oración? Francamente, no recuerdo mucho acerca de eso. Sé que el seminario no brindaba cursos sobre oración mientras estaba allí. Me enseñaron cómo predicar, bautizar, servir la comunión, pero no recuerdo ninguna lección acerca de cómo orar o incluso de cómo conducir una reunión de oración. Se suponía que la oración era importante, pero también se asumía que todos ya sabíamos orar bastante bien. Aprenderíamos a orar por nuestra cuenta. Qué interesante. Hace 61 años que estamos en la iglesia y podemos decir lo mismo. Conocimos, eso sí, hombres y mujeres excepcionales porque sobresalían por ser gente de oración. Eso era lo que los diferenciaba del resto de la iglesia, aunque ellos nunca lo dijeron. Esa postura les cubría con un manto de respeto. Eran personas a quienes queríamos imitar, pero en ninguna de las instancias educativas de la iglesia que conocí hubo alguna vez un lugar para enseñar a la gente a orar. ¿Saben por qué? Porque creemos que sabemos lo que no sabemos. Por eso la iglesia local debe enseñar a la gente a orar.
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0: en dinámica 10 y 37 minutos.
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0: en dinámica 10 y 44 minutos.
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2: En Dinámica son las 11 y 10 minutos.
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4: ¿Sabía usted que las diferentes denominaciones de las iglesias no son un fenómeno solo de nuestro siglo? Las divisiones dentro de la iglesia cristiana ya existían, incluso en los tiempos del apóstol Pablo, cuando las iglesias apenas empezaban a existir, en las diferentes ciudades que visitaba el apóstol. Hoy, aquí en Momento Decisivo, el Dr. David Jeremiah considera la unidad de nuestra fe, que es la petición o ruego que el apóstol Pablo hace al escribir su carta a los creyentes de Éfeso y de nuestros días. 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
5: Pues bien, gracias por su sintonía. Este es Momento Decisivo y les habla David Jeremiah y estamos estudiando la carta que el apóstol Pablo les escribió a los creyentes de Éfeso. El título de la serie es Fe que Transforma, la carta a los Efesios. Ahora pasemos a esta lección. Consideremos lo que Pablo quiere decir al hablar sobre la unidad de nuestra fe.

Corría el otoño del 2020 y estábamos en plena pandemia del COVID. No sé si lo notaron, pero Burger King colgó un mensaje en su cuenta de medios sociales con este titular sorpresivo: ordene de McDonald's. Como sabe, Burger King y McDonald's son rivales corporativos a gran escala, tanto como Coca-Cola versus Pepsi-Cola, Ford versus Chevrolet y Amazon versus Walmart. Así que, ¿qué sucedió? La pandemia fue especialmente difícil para muchos trabajadores de restaurantes y empleados en las industrias de servicio que deben ir a trabajar de continuo para poder recibir un cheque de pago y, sin embargo, trabajaban en industrias que recibieron un impacto especialmente duro debido a las limitaciones de movimiento y a las personas que tenían miedo de aventurarse a salir. Así que Burger King estaba recomendando a sus clientes que dieran un paso para apoyar a los restaurantes locales y sus empleados, incluso en el McDonald's. Nunca pensamos que le pediríamos que haga esto, decía la declaración, pero los restaurantes que emplean miles de personas en realidad necesitan su respaldo en este momento. Así que, si quiere ayudar, siga regalándose usted mismo con comidas sabrosas mediante la entrega en casa, comida para llevar o servicio al coche. Comprar una Whopper es siempre lo mejor, pero ordenar una Big Mac no es tan malo. Eso fue lo que en efecto publicaron. Recuerdo cuando eso sucedió, incluso repartían tarjetas que uno podía usar para comprar comida en otro restaurante. Debo decirles que si Burger King y McDonald's pueden trabajar juntos, también podemos nosotros. Amén. Es un triste comentario sobre el cristianismo moderno, que a menudo se nos conoce más por nuestros desacuerdos y división que por nuestra unidad. Parece que tenemos dificultades para llevarnos bien unos con otros. Voy a hablar de eso en este mensaje, porque de eso es de lo que Pablo describe en su carta a los Efesios. En su libro sobre la unidad de la iglesia, Paul Bilheimer dice: el problema más importante, trascendental, crucial, pero más ignorado, descuidado y no resuelto, que ha enfrentado la iglesia desde su infancia hasta el presente y palpitante momento, es el problema de la desunión. La continua y extendida fragmentación de la iglesia ha sido el escándalo de los siglos. Ha sido la estrategia maestra de Satanás. El pecado de la desunión probablemente ha hecho que más almas se pierdan que todos los demás pecados combinados. Posiblemente más que cualquier otra cosa, es lo que ata las manos del Espíritu Santo y echa al traste su obra de convencer de pecado, justicia y juicio. ¿Qué cuadro de la iglesia de Jesucristo? Todos tenemos nuestras propias experiencias. Tal vez usted que me está oyendo estuvo en una iglesia que se desbarató por la desunión. Entender esto nos ayuda a entender por qué el Señor elevó esta oración la noche antes de su crucifixión. Dijo que: ruego para que todos sean uno, como tú, oh Padre, estás en mí y yo en ti, para que sean perfeccionados en unidad, para que el mundo sepa que tú me enviaste y que los amaste tal como me has amado a mí. Juan 17, 21, 23. Esa fue la oración que Jesús elevó la noche antes de morir en la cruz. Pero Jesús no fue el único que se preocupaba por esto. Cuando Pablo escribió las cartas que constan en el Nuevo Testamento, sus epístolas carcelarias y las otras cartas, uno halla algún mensaje sobre la unidad en casi cada una de ellas. Pero a mi juicio, el mejor comentario sobre la unidad en toda la Biblia es el pasaje que consideramos hoy de la carta de los Efesios. Primero, noten la súplica por unidad. Efesios capítulo 4, versículo 1. Yo, pues, prisionero del Señor, les ruego que ustedes vivan de una manera digna de la vocación con que han sido llamados. Como ya mencioné, la carta a los Efesios es una de las epístolas que Pablo escribió mientras estaba preso en Roma. Pero mire el vocabulario que Pablo usa en el versículo 1. No dice que era prisionero de Nerón o prisionero de Roma. Se rotuló como prisionero del Señor. Algunos se preguntan, ¿por qué diría eso? Pienso que quería darle algo de credibilidad al mensaje que va a darles. Se halla en cadenas, preso, y su corazón siente el peso de la unidad de la iglesia. Así que les escribe a los creyentes de la iglesia de Éfeso con este poderoso mensaje. Dice: quiero que estén unidos. Va a hablar de esto. Dice: soy prisionero del Señor
y les ruego que anden de una manera digna del llamamiento con que fueron llamados. Esa es en realidad una afirmación poderosa. Dice, creyentes de Éfeso, Dios los ha llamado para que sean cristianos. Ya son cristianos y han recibido el llamamiento. Eso es lo que quiere decir. Ustedes se llaman cristianos porque Cristo vino y llegó a su vida. Y ahora les dice, escuchen, ya son cristianos. Ahora aprendan a andar como es digno de lo que son. Ustedes son cristianos. Por consiguiente, no hagan las cosas que no son cristianas. No hagan aquello que viola lo que son. Cuando era niño solía ir a los campamentos de verano y recuerdo que justo antes de que saliéramos, mi madre hacía que me sentara y me decía algo como esto. Ahora, hijo, vas a ir al campamento. Mientras estás allí, quiero que recuerdes quién eres. No se preocupaba porque perdieran mi identidad como persona, pero con el paso de los años, llegué a entender que me estaba diciendo, eres cristiano, así que compórtate como tal. O tal vez me estaba diciendo, tu papá es pastor, así que será mejor que te portes bien. Probablemente ella no hubiera dicho eso, pero esencialmente mi mamá me estaba haciendo acuerdo de que mis acciones no solo me afectaban a mí. Yo era representante de Cristo, era representante de la familia Jeremiah, y sí, era representante de la iglesia de mi padre. Por consiguiente, debía recordar esas asociaciones. Debía andar de una manera que sea digna cuando estaba fuera de la supervisión de mi madre, andar de una manera digna del llamamiento que había sido llamado. ¿Alguna vez ha pensado sobre eso? Vamos, soy cristiano, no voy a hacer eso, eso no es digno de lo que yo soy. En días pasados, vi a una mujer consolar a otra que estaba muy triste. Aquella mujer me mostró más en cuanto a sí misma en ese momento en que la observé, que todas las demás cosas que la había visto hacer. Cuando uno hace las cosas que son evidentemente cristianas, envía un mensaje muy poderoso a los que lo observan. Así que Pablo dice, la razón por la que quiero que anden en unidad es por lo que son. Es apropiado para los cristianos hacer eso. En caso de que no sepan lo que quiere decir, ahora va a darnos los puntos de unidad. No sé si lo notaron, pero en este pasaje hay una palabra que se repite y es la palabra uno o algún sinónimo. En los versículos 4 al 6, la palabra un o uno se repite 7 veces. Como he dicho en otras ocasiones, cuando se estudia la Biblia y de que algo se repite, hay que tomar nota. Este pasaje trata de uno, unidos o unidad. La Biblia dice que debemos estar unidos porque estamos en un cuerpo. Pablo dice, hay un solo cuerpo. Esa es la primera unidad. ¿Qué quiere decir eso? Cuando usted se convierte a Cristo, cuando recibe a Jesucristo como Salvador, según la Biblia, llega a ser parte de todo otro cristiano por todo el mundo. Eso es lo que se llama la Iglesia Universal. A veces se la llama la Iglesia Invisible. Es la Iglesia en grande. Está formada por toda persona que es cristiana, sin que importe de dónde venga, ni su trasfondo. Si usted ha recibido a Jesucristo, es hermano o hermana de todo creyente en todo el mundo. ¿Sabía usted eso? Por eso es que cuando uno viaja y conoce a alguna otra persona y tiene un cierto distintivo y uno pregunta, ¿es usted cristiano? Por lo general lo es. Tienen su mismo ADN, son parte de la familia. Pablo dice que un aspecto de la unidad que tenemos es que todos estamos en un cuerpo. La Biblia dice que toda persona que recibe a Jesucristo como su Salvador llega a ser parte del cuerpo de Cristo. Así que, si usted es cristiano, no es cristiano a solas. No hay un cuerpo presbiteriano, un cuerpo bautista, un cuerpo protestante. Hay un cuerpo. Usted llega a ser parte de ese cuerpo cuando recibe a Jesús como su Salvador. Eso lo hace parte de esta unidad increíble. Pablo nos dice que celebremos el hecho de que somos un cuerpo. Luego Pablo añade que hay un solo espíritu. Dice que hay no solo un solo cuerpo, sino también un solo espíritu. ¿Sabía usted que no hay múltiples versiones del Espíritu Santo? No hay un Espíritu Santo para América y Espíritu Santo para Asia y otro Espíritu Santo para África.
hay solo un Espíritu Santo. No hay un Espíritu Santo para cada denominación de la iglesia cristiana. Si usted es cristiano, el Espíritu Santo mora en usted. Pablo escribe en primera a los Corintios, capítulo 12, versículo 13. Pues por un mismo Espíritu, todos fuimos bautizados en un solo cuerpo, ya judíos o griegos, ya esclavos o libres. A todos se nos dio a beber del mismo Espíritu. El Espíritu Santo, damas y caballeros, reside en cada creyente. Muchas cosas le suceden a uno cuando es salvado, aunque probablemente uno no se da cuenta de todas ellas. Pero déjeme decirle que cuando usted recibe a Jesucristo como Salvador personal, de inmediato el Espíritu Santo viene a vivir en usted. Él mora en usted. ¿En dónde reside el Espíritu Santo hoy? Mora en los creyentes. No vive en el espacio, ¿saben? Cuando venga el rapto y toda la iglesia es arrebatada y el Espíritu Santo deja este globo, esa es una de las razones por las cuales el infierno se desata durante la tribulación y no hay influencia que lo restrinja. El Espíritu Santo se ha ido porque el Espíritu Santo mora en nosotros. Cuando usted se convierte a Cristo, recibe al Espíritu Santo. Así que usted está en un cuerpo formado de todos los creyentes. Celébrelo. Tiene un espíritu que mora en usted y que vive en todo otro creyente. Usted tiene al Espíritu Santo. Luego Pablo dice que hay una esperanza. Esta no es una esperanza de quisiera que fuera así. Es una esperanza de sé que es así. Pablo dice que cada uno de nosotros en el cuerpo de Cristo, que tenemos al Espíritu morando en nosotros, tenemos una esperanza central. ¿Cuál es esa esperanza? El retorno de Jesucristo para recibirnos. La Biblia dice que hay dos partes de esta esperanza. Una es la esperanza de la resurrección y la otra es la esperanza del retorno. La esperanza de la resurrección es para los cristianos que tienen seres queridos que ya han muerto y eran cristianos, están en la tumba. Y la Biblia dice que cuando Jesús vuelva, ellos serán llamados primero y luego nosotros nos reuniremos con ellos en el aire. Tengo un amigo que dice que eso se debe a que tienen algo así como 2 metros más que recorrer, pero no pienso que esa sea la razón. Ellos resucitan primero y luego nosotros seremos llevados para estar con ellos. Esa es la esperanza de todo cristiano. Por eso cuando los cristianos mueren, hay tristeza, pero no desesperanza. Sabemos que la muerte no es el fin, sino el principio de una existencia nueva, gloriosa, con el Señor Jesucristo. Así que esto es lo que Pablo dice, y es lo que quiero que ustedes sepan. Dice que somos uno, hay unidad de nuestra fe. Tenemos un cuerpo del que todos somos parte, un espíritu que mora en nosotros, y todos esperamos lo mismo porque somos cristianos, y sabemos que Jesús ha prometido que volverá. Ahora el siguiente. Dice que hay un cuerpo, un espíritu, una esperanza y hay un Señor. A este uno quiero dedicarle un poco más de tiempo, un Señor. Hay solo uno, no muchos, solo uno. Sé que algunos tienen compañeros de trabajo que les dirán, pues bien, yo tengo mi Dios y tú tienes el tuyo. No, no hay muchos dioses, solo hay un Dios, un Señor. Él no es uno entre muchos y se lo voy a demostrar de una manera muy interesante. Si usted va a Roma hoy, uno de los edificios que todavía se levanta casi intacto es el Panteón. La palabra pan significa todo y la palabra teos significa Dios. El Panteón es un lugar para muchos dioses. Al entrar, verán aqueles en donde ponían a los diferentes dioses paganos. Cuando los romanos peleaban contra otra nación, al volver traían cautivos, pero también traían a sus dioses. ¿Sabe lo que hacían con esos dioses? Los ponían en su panteón. Pensaban que si tenían suficientes dioses, habría uno para toda persona y para todo lo que las personas pudieran atravesar. Un dios para esto y un dios para esto otro. La verdad es que hay solo un dios. Permítame hacerle una pregunta. ¿Sabe por qué los romanos mataban a los cristianos? No los mataban por ser cristianos. De hecho, los romanos eran muy abiertos a otras religiones basados en su panteón. Pero los cristianos decían, Jesucristo es nuestro Señor. Y los romanos querían añadir a ese Señor en su panteón. Y los cristianos se negaban a poner a su Dios en el mismo anaquel con Júpiter o Juno. Él es el único Señor y no uno entre muchos señores. No pueden ponerlo en su panteón. Así que los romanos echaban a los cristianos a los leones,
no debido a que eran cristianos, sino porque decían, hay solo un Señor. Debo decirles que es difícil decir eso hoy. Toda persona quiere ser amable y llevarse bien con todos. Dicen, tu Dios es tan bueno como el mío. No, la Biblia no enseña eso. La Biblia dice que hay solo un Señor. Primera a Timoteo, capítulo 2, versículo 5 dice, porque hay un solo Dios y también un solo mediador entre Dios y los hombres, Cristo Jesús, hombre. Jesús dijo, yo soy el camino, la verdad y la vida. Y en caso de que uno no entienda eso, añade otra frase, nadie viene al Padre sino por mí. Usted dice, ¿no es eso más bien severo? Yo solo quiero ser lo que la Biblia dice que debo ser. La Biblia dice que eso es verdad. No hay muchas religiones que todas conducen al mismo lugar. Si usted quiere ir al cielo, tiene que recibir a Jesucristo como Salvador. Él es el único camino al cielo. Y la Biblia dice que cuando uno recibe a Cristo,

Y también le dice cómo comportarse mientras está yendo al cielo. La Biblia es el libro de Dios de instrucción. ¿Quieres saber cómo vivir la vida cristiana? Tiene que leer la Biblia. Si quieres saber cómo ser un hombre de negocios cristiano con éxito y próspero, tiene que leer la Biblia. ¿Quieres ser un padre o una madre piadosa y cristiana? Tiene que saber lo que dice la Biblia. Todo lo que usted necesita está en el libro de Dios, la Biblia. Esa es su fe y hay solo una. Desde luego, hay muchas versiones de la Biblia, como por ejemplo, Reina Valera Revisada, Reina Valera Contemporánea y la Nueva Biblia de las Américas. En inglés yo utilizo la versión New King James y la gente me pregunta por qué hago eso. Les digo que lo hago porque quiero hacerlo. Es la Biblia que leo. Cuando niño leía la versión King James y cuando mi padre estaba en los últimos años de su vida, formó parte de un comité que hizo el borrador de la nueva versión del King James, eliminando algunas palabras antiguas que habían perdido su significado. Me encanta esa traducción de la Biblia y no digo que no haya otras igual de buenas, pero esa es la que estudio cuando estoy tratando de figurarme qué es mi fe. Judas nos dice que nuestra fe es la fe que de una vez para siempre fue entregada a los santos. ¿Qué quiere decir eso? Que tenemos todo lo que Dios quiere que sepamos. Si alguien habla con usted y le dice, sé que esto no está en la Biblia, cuidado. Puede ser nuevo, pero no es verdad cuando se trata de nuestra fe, porque Dios nos ha dicho todo lo que quería decirnos en cuanto a nuestra fe. Y se halla entre las dos tapas de este libro que llamamos la Biblia. Así que dice que hay un cuerpo, y si usted es cristiano, está en la Iglesia Universal. Hay un Espíritu Santo, la tercera persona de la Trinidad que mora en su corazón si es cristiano. Hay una esperanza, si usted cree lo que Dios dijo, y un día usted va a ir al cielo. Si Él vuelve antes de que usted muera, usted será llevado en el rapto. Si Él viene después de que usted muera, usted será llevado de la resurrección. También dice que hay un Señor, no mucho, sino solo uno. Y también hay una fe de la que nos habla la Biblia. Pablo luego dice que hay un bautismo, versículo 5. Algunos tal vez piensen que hay muchas clases de bautismo. Hay quienes llaman bautismo al ritual de salpicar algo de agua o se rocía un poco de agua sobre la persona y otros son sumergidos en agua. Eso es lo que nosotros llamamos bautismo. Sé que hay unas cuantas iglesias que practican una inmersión triuna. ¿Sabe qué es eso? Triuno significa tres. Al bautizar a la persona, la bautizan una vez por el Padre, una vez por el Hijo y otra vez por el Espíritu Santo. El bautismo es muy importante y no estoy tomándolo a la ligera. Recuerdo que cuando empecé en el ministerio, descubrí que había muchas cosas que debía saber y que no me enseñaron en el seminario. Nadie me enseñó nunca a bautizar. A lo mejor debería compadecer a la primera persona que bauticé. Recuerdo bien a la primera mujer que bauticé. Pienso que ella no se enfadó conmigo, porque solemos bromear sobre eso. Era la mujer más delgada que jamás he conocido en mi vida. Quiero decir que realmente era flaca. Yo no entendía que cuando uno sumerge a la persona en el agua, es preciso volverla a levantar. Pero en este caso ella no sostuvo los pies abajo, sino que flotaron a la superficie. Yo estaba tratando de ayudarla a que se ponga de pie. Pero damas y caballeros, ella flotó sobre el agua en el bautisterio hasta el otro lado. Pienso que nunca me perdonó por eso. Recuerdo cuando bauticé a un hombre a quien había conducido a Cristo y que había sido jugador de fútbol y pesaba 350 libras. Cuando lo hundí en el agua desplazada mojó a todo el coro. Fue increíble. El bautismo es importante porque es el primer mandamiento dado a todo el que se convierte a Cristo. También se ordena que cuando vamos por todo el mundo y predicamos el Evangelio, bauticemos a los nuevos creyentes. Eso es lo que dicen las Escrituras. Cuando era niño y en la iglesia de mi papá, esto es lo que hacían. Cuando él iba a bautizar a alguien, el candidato bajaba por las gradas y mi papá decía, ¿crees en Jesús? Sí. ¿Confías en Él para la vida eterna? Sí. Por tu propia profesión de fe, te bautizo en el nombre del Padre, del Hijo y del Espíritu Santo. ¿Y después salían? Nunca decían ni una sola palabra más. Pero esto es lo que aprendí, damas y caballeros.

0: Nuevo Testamento, el bautismo era la línea de demarcación para la fe. Simplemente decir que uno era cristiano no lo metía en problemas, pero si era un cristiano bautizado, era el blanco. En tiempos que no bautizaban a las personas en un estanque de agua calentada y ante un grupo de cristianos, el bautismo se realizaba en la fuente que había en la plaza del pueblo, en un arroyo o río, y allí la persona se presentaba ante toda la cultura pagana, anunciando que ponía su fe en el Señor. Desde ese momento era un blanco. No hay razón para no bautizarse, y es la primera palabra de Dios para nosotros al convertirnos. ¿Usted dice, iré al cielo si no me bautizo? Absolutamente. El ladrón en la cruz fue salvado, y no fue bautizado, y fue al paraíso. El bautismo no nos salva, pero es una expresión externa de la fe. Es importante, aunque hemos permitido que esto quede al margen. Amén. En toda esta serie, el enfoque recae sobre la carta que Pablo les escribió a los creyentes de Éfeso. Nuestro objetivo principal, además de que usted entienda todo en cuanto a esta carta del Nuevo Testamento, es asegurarnos de que usted le abre su corazón y su vida al Señor Jesucristo. Conforme usted escucha esta información, el Espíritu de Dios despertará su corazón y usted querrá recibir a Jesucristo como su Salvador personal. Usted puede hacer eso en donde quiera que esté. No tiene que estar en un templo, ni tiene que necesariamente inclinar la cabeza, pero sí debe inclinar su corazón. Eso es importante. Pídale a Jesucristo que perdone su pecado y que le dé vida eterna. No se olvide de acompañarnos el día de mañana, cuando continuaremos considerando el tema, la unidad de nuestra fe.
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Éxodo 15:2. El Señor es mi fortaleza y mi cántico. El Señor es mi salvación. Él es mi Dios y lo alabaré. Él es el Dios de mi Padre y lo enalteceré.

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2: En el reloj profético de Dios, las horas marchan vertiginosamente dando cumplimientos cada vez más relevantes y apuntando hacia el más trascendental evento transformador de la humanidad, la segunda venida de Cristo.

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1: ¿Qué tal, querido amigo o amiga del programa Cruzada con Luis Palau? Mi nombre es Jorge Escopazo y quiero darle la más cordial bienvenida a este nuestro punto de encuentro en la radio, donde estudiamos diariamente la Biblia, la Palabra de Dios, junto a miles de oyentes alrededor del mundo, quienes escuchan nuestros programas a través de las emisoras que lo transmiten, como así también a través de nuestro sitio en internet, luispalau.net. Y en este día, al llegar al final de la serie sobre la vida de Juan Wesley, le presento el mensaje La Santidad.
2: Hoy llegamos al último mensaje de la serie sobre aquel gran hombre que se llamó Juan Wesley. Ha sido un placer tan grande hablar de él que no quisiéramos separarnos nunca, pero debemos hacerlo. Y hoy terminamos viendo algo de cómo cuidaba a los nuevos que se entregaban para nacer otra vez este gran hombre de Dios. Para cuidar a los recién convertidos, Dios guió a Juan Wesley a desarrollar una organización altamente detallista. Una de sus frases características a los nuevos en Cristo corría así: «No te preocupes por los que quieren tener a Cristo en una mano y al mundo con la otra. Yo quiero que seas del todo un cristiano. Un cristiano como el Marqués de Rentre o Gregorio López. Que seas como aquella santa de Dios, Juana Cooper, todo dulzura, todo ternura, todo amor». Wesley enfatizaba la santidad de vida como lo hiciera San Pedro en 1 de Pedro capítulo 1, «Sed santos como yo soy santo», o como lo hacía San Pablo en 1 Tesalonicenses 4, «No nos ha llamado Dios a inmundicia, sino a santificación». Y no era la santidad una mera doctrina para Wesley, ni aun un mero modo de vivir. Era el único camino a la madurez y a la estabilidad cristiana, a la manera de Filipenses capítulo 4, donde dice: «Todo lo que es verdadero, todo lo honesto, todo lo justo, todo lo puro, todo lo amable, todo lo que es de buen nombre, si hay virtud alguna, si algo digno de alabanza, en esto pensad». «Me convencí más que nunca», escribió a los 60 años de edad, después de visitar a una población donde nada se organizó para discipular a los nuevos y consecuentemente se desbandaron y enfriaron, «me convencí que el predicar como un apóstol, sin paralelamente unir a los que son despertados y sin entrenarlos en los caminos de Dios, es meramente dar a luz hijos para entregárselos al abismo, o sea, al diablo». Sí, este siervo de Dios era un apasionado por los perdidos sin Cristo, y les predicaba la redención por la sangre de la cruz. Pero era metódico y organizado y disciplinado. De allí que, burlonamente, al comenzar su trabajo los apodaron los metodistas. Más tarde, muchos de ellos se apropiaron el apodo con sano orgullo. Era metódico nuestro evangelista al buscar lugar desde el cual predicar. Visitaba primeramente el terreno donde iba a predicar. Observaba la dirección del viento. Buscaba un lugar elevado desde donde pararse y proclamar la palabra de Dios. Su impaciencia era notoria cuando le programaban en una sala pequeña o mal ventilada o situada en algún rincón oscuro de la población. Él buscaba las multitudes y le desagradaban los rincones escondidos. Él quería predicar a plena luz, donde la gente podía oírlo, donde asistía la mayoría de la población. ¿Y acaso no era esto lo que hacía el mismo apóstol San Pablo, que cuando llegaba a una de las ciudades del Medio Oriente en su día, buscaba el mercado donde estaba la mayoría de la población? Por supuesto que sí, es lo más lógico del mundo. El historiador Wood afirma, tras laboriosa investigación, que Juan Wesley tenía un solo propósito con sus sociedades metodistas, a saber, el cuidado de las almas. ¿Cómo cultivar la vida de Dios en el alma de los recién convertidos? En su día, la Iglesia Nacional, que era su propia denominación, y los pastores de la misma estaban muertos. Nada les interesaba la condición moral y espiritual de la comunidad. Vivían materialistas y egoístas existencias. Hay evidencia que Wesley tenía en su mente, al formar estas sociedades o clases bíblicas o células, como los llamaríamos hoy, el despertar en su propia denominación, la Iglesia Anglicana, una sana envidia que la despertara y reformara y movilizara. nunca fue intención de Juan Wesley establecer otra denominación más. Más tarde, la denominación se formó, resultó inevitable y él no lo pudo controlar. Pero su objetivo y su deseo no era ese. No existimos, dijo él, no existimos para formar una nueva secta, sino para reformar a la nación y en particular a la Iglesia y para esparcir la santidad escritural en toda la tierra, escribió. Y luego agregó, los metodistas, como se nos llama, deben esparcir vida entre todas las denominaciones. Y luego, lacónicamente continuó, hasta que ellas mismas luego se tornen en una secta separada. ¡Qué visión nacional le impartió Dios! ¡Qué poder y qué unción del Espíritu Santo gustaron! Fue él y fueron sus discípulos, hombres ordinarios usados en proporción extraordinaria. Como predicadores poderosos, salvaron a Inglaterra de una horrible y sangrienta lucha. El impacto de sus vidas tuvo repercusiones internacionales. La evangelización del mundo entero en nuestro día arrancó de esas raíces vigorosas y vivientes. Eran evangelistas, estimularon a otros para que lo fueran también. Ganaban almas, las reunían, las alimentaban y pronto las capacitaban para que a su vez ellas fueran ganadoras de otras almas. El grito de Juan Wesley, allá por el año 1758, es el clamor que este rápido vistazo a la vida de este hombre de Dios trae a mis labios junto con él. ¡Oh, que Dios nos mande obreros! Unos cuantos, dispuestos a gastar y a gastarse por sus hermanos. Este es el clamor que yo hago hoy, a Dios. Yo le pido, amable oyente, que usted se una a mí para que hagamos esa clase de oración por nuestro país, por nuestro continente. ¡Oh, que Dios nos mande obreros! Unos cuantos, dispuestos a gastar y a gastarse por sus hermanos. ¿Y acaso, en esencia, no es eso lo que nos decía Jesús cuando dijo, «Orad al Señor de la mies, para que envíe obreros a su mies, porque la cosecha es grande, pero los obreros pocos»? Así es. ¿Pero qué clase de obreros? Obreros dispuestos a gastar y a gastarse por sus hermanos. Obreros que no sean egoístas ni egocéntricos, sino dispuestos a gastarse por los demás. Y sobre todo, obreros puros, obreros santos. Por eso dice 1 Tesalonicenses 4, no nos ha llamado Dios a la inmundicia, sino a la pureza, a la santificación. Por lo tanto, el que desecha esto, no desecha a hombre, sino a Dios, que también nos dio su Espíritu Santo. Sí, amable oyente, yo espero que la vida de Juan Wesley haya despertado en su alma un desesperado deseo por ver grandes cosas en este país, por ver una transformación grande, moral y espiritual, un avivamiento espiritual, una reforma moral, un impacto que jamás se olvide la historia. Ese impacto ha de comenzar en el alma suya y en el alma mía. Tiene que empezar en la vida mía, en la suya y en la de cada uno de nosotros, controlados internamente por Cristo. Tenemos que poder decir las palabras de Gálatas 2:20. Con Cristo estoy crucificado, o sea, estoy muerto al yo. Estoy dispuesto a gastarme y a ser gastado. Con Cristo estoy crucificado. Ya no vivo yo, mas vive Cristo en mí. Oremos, pues, junto con Juan Wesley. Oh Dios, mándanos obreros, unos cuantos, dispuestos a gastar y a gastarse por sus hermanos. Y como en Inglaterra, con Juan Wesley, Señor, reaviva a nuestro país también.
0: 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Hasta entonces, recuerden las palabras de nuestro Señor Jesús. Felices los de corazón limpio, pues ellos verán a Dios.

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1: Primer libro de Samuel 2:2. Nadie es santo como tú, Señor. Fuera de ti no hay nada más. No hay mejor refugio que tú, Dios nuestro.

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Canten salmos al Señor, porque sus obras son magníficas. Que toda la tierra lo sepa.

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1: No era la hora de siesta, pues eran apenas las 9:30 de la mañana. Pero el hombre decidió, como quiera, acostarse un rato. Tampoco era época de largos descansos, pues era invierno en Montreal, Canadá. De todos modos, Timoteo Norelio, de 30 años de edad, se acostó. Pero escogió acostarse en las vías del tren, descansando la cabeza sobre un riel y los pies sobre el otro. Así se quedó contemplando el cielo azul, mientras el tren se aproximaba a 120 kilómetros por hora. Murió arrojado a 50 metros de distancia por el convoy. A un lado de las vías dejó su camioneta Ford, mientras en su casa quedó su esposa Laura, dos hijitos, uno de 7 y otro de 2 años de edad. Otro caso de suicidio. Suicidio de un hombre joven, casado, con esposa e hijos. Alguna frustración muy grande, alguna depresión profunda, algún problema insuperable para él lo abatió. Y no halló otra solución que quitarse la vida. Amigo, nadie se suicida en buena salud. Nadie pone fin a su vida cuando todo va bien. Nadie cae en depresión suicida cuando la vida es fácil, cuando la suerte sonríe y cuando hay esperanzas. La idea del suicidio viene cuando al parecer no hay otra salida a la lucha, ni otra solución a los problemas. Pero el suicidio, mi amigo, nunca es solución. Lo cierto es que mil veces más fracaso que el problema en sí es el suicidio mismo. El suicidio es el fracaso de una persona que dejó de luchar. Es también el fracaso de una civilización que, aunque provee grandes negocios y diversiones, no da vigor al alma. Es el fracaso de una sociedad que está basada en la posesión de cosas materiales. Y es también el fracaso de una religión que, en el momento de la prueba, falla en proveer una fe que sostiene. Y yo pregunto, mi amigo, ¿podrá haber algún problema que sea más grande que la fuerza espiritual interior del hombre? El hombre, la persona humana, es creación de Dios. Todos los que habitamos esta tierra vinimos a este mundo por voluntad divina. ¿Sería Dios capaz de crear un ser cuya potencia interior es menos que la de las luchas de la vida? No, mi amigo. Siempre hay una salida. Cristo tiene los recursos morales y la fuerza espiritual necesaria para darle al hombre fortaleza en los momentos de prueba. Cristo tiene además un brazo poderoso y una mano fuerte para levantar al todo caído. Y tiene también palabras de consuelo y de esperanza y de ánimo. Desgraciadamente, muchas veces tardamos en venir a Cristo. Pero amigo, clame al Señor en medio de su dolor. Él quiere ser su sostén. Si usted no abandona su fe en Él, Él no lo abandonará a usted.
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0: La principal forma de reconocer los dones y talentos de nuestros hijos es a través del tiempo. Lo logramos cuando reconocemos su fuente de interés, lo que a ellos les llama la atención y lo que les gusta hacer. Cuando nos damos cuenta de lo que hablan, lo que aman, y observamos en lo que invierten su tiempo, podemos descubrir sus intereses y tener luz sobre el llamado de su corazón. Como padres, debemos estar listos para no exigirles a que vayan más allá de su foco de interés, sino más bien aprovechar lo que están haciendo para estimularlos en la dirección correcta. Recuerde, si usted es intencional en afirmarlos y en aconsejarlos, los ayudará a descubrir su propio destino. Le habla Sixto Porras de Enfoque a la Familia.
1: Visite enfoquealafamilia.com.
2: Segundo libro de Samuel 7:22. Cuán grande eres, Señor y Dios. No hay nadie como tú. Tal y como lo hemos sabido, no hay más Dios que tú.

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1: En Dinámica son las 2:02.

El que en él cree no es condenado, pero el que no cree ya ha sido condenado, porque no ha creído en el nombre del unigénito Hijo de Dios. Y esta es la condenación, que la luz vino al mundo y los hombres amaron más las tinieblas que la luz, porque sus obras eran malas. Porque todo aquel que hace lo malo aborrece la luz y no viene a la luz, para que sus obras no sean reprendidas. Mas el que practica la verdad viene a la luz, para que sea manifiesto que sus obras son hechas en Dios. Evangelio según San Juan, capítulo 3, versículos 18 al 21.

Isaías 25:1. Tú, Señor, eres mi Dios. Yo te exaltaré y alabaré tu nombre, porque has hecho maravillas. Tus consejos siempre han sido verdaderos y firmes.

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Éxodo 15:2. El Señor es mi fortaleza y mi cántico. El Señor es mi salvación. Él es mi Dios y lo alabaré. Él es el Dios de mi Padre y lo enalteceré.

0: En Dinámica son las 2 con 40 minutos.
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0: Sí, señor.
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2: Mamá, dijo Carla con voz inquisitiva, ¿por qué si yo hago cosas que son buenas y las hago bien hechas, por qué no doy la talla con mis maestros? Me pasa lo mismo en el equipo de voleibol de la escuela. Yo pongo empeño para hacer bien mi trabajo, pero parece que no satisfago al director técnico y me deja muchas veces sentada en la banca. Es que tendrá que ser mi vida así para siempre. Tendré que conformarme con ser una mediocre. La madre de la muchacha se quedó muda por un rato. Las palabras de su hija la tomaron por sorpresa y le causaron un gran dolor. Respirando hondo le dijo, hija, tengo que corregirte. Tú no eres una mediocre. Mediocres son las personas que se conforman con hacer las cosas a como salgan. Tú no eres así, lo acabas de decir. Tú haces las cosas que son buenas y ese es precisamente tu defecto. ¿Cómo? Replicó Carla con gran admiración. No entiendo qué hay de malo en hacer lo bueno. ¿No es eso precisamente lo que se espera de mí? No, hijita, dijo su madre, no es hacer lo bueno lo que se espera de ti o de cualquier otra persona. Todos traemos una batalla enorme dentro de nosotros mismos. Es la batalla entre lo bueno y lo mejor. Cuando hacemos lo bueno, nos conformamos y nos quedamos en la zona cómoda de la vida. Pero para hacer lo mejor, hay que salir de la comodidad y entrar en la esfera del sacrificio. Eso, hijita, es lo que no sabes. Hacer sacrificios para lograr lo mejor en todo. Mi amiga, mi amigo, ¡qué gran lección! Hay que aprender a decirle no a lo bueno para poder decirle sí a lo mejor. Mucha gente no sabe que está en un campo de batalla donde se toman las decisiones, las buenas y las mejores. Para tomar la mejor decisión, uno necesita dirección. Esa dirección para toda área de la vida viene solo por la presencia, el poder y la sabiduría del Espíritu Santo. Pero el Espíritu Santo viene solo cuando uno toma su vida así como ella es y se la rinde de forma incondicional a Cristo. Cuando Jesucristo tiene el mando de nuestra vida, tomando las mejores decisiones, no es un problema nuestro, es un problema que Dios sabe resolver muy bien. Mi estimado oyente, tú podrías tomar una buena decisión y comenzar a asistir a una iglesia. Pero eso es todo. Tú necesitas tomar la mejor decisión, y esta es encontrarte con Cristo y juntamente con Él ser parte de la iglesia. Entonces sí, andarás en el camino correcto y tu vida tendrá un propósito genuino y fructífero. Acepta a Cristo como tu Señor y habrás tomado la más grande y excelente de todas tus decisiones.
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3: Primer libro de Samuel 2:2. Nadie es santo como tú, Señor. Fuera de ti no hay nada más. No hay mejor refugio que tú, Dios nuestro. Segundo libro de Samuel 7:22. Cuán grande eres, Señor y Dios. No hay nadie como tú. Tal y como lo hemos sabido, no hay más Dios que tú.

palabras, sino en verdad, Señor. Vamos a terminar este tiempo diciéndole, Señor, que dulce es estar en tu presencia. Si desea hacerlo, levante sus manos y dígale, Señor, que dulce es estar.

0: corazón. Como padres, debemos estar listos para no exigirles a que vayan más allá de su foco de interés, sino más bien aprovechar lo que están haciendo para estimularlos en la dirección correcta. Recuerde, si usted es intencional en afirmarlos y en aconsejarlos, los ayudará a descubrir su propio destino. Le habla Sixto Porras de Enfoque a la Familia.
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0: En Dinámica 3, con 45 minutos.
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0: en Dinámica 3, con 54 minutos.
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2: Una jovencita me hace la siguiente pregunta y no es la primera que lo hace, por cierto. Me dice, señor Palau, ¿por qué he de abstenerme de tener, a los 17 años, relaciones íntimas con un hombre a quien amo? ¿Qué mal puede venir de esas relaciones? Dígame usted. Bueno, mi estimada señorita, el mero hecho de que usted me hace la pregunta demuestra que usted misma no está muy convencida de que tener tales relaciones íntimas, y yo entiendo lo que usted quiere decir por relaciones íntimas, ¿verdad? Usted está hablando de relaciones físicas, sexuales, en una palabra. Pues bien, está mal primero porque su conciencia se lo dice. Segundo, está mal porque es una protección psicológica para la persona. Tercero, las relaciones sexuales fuera del matrimonio son malas porque hieren a la sociedad y porque el mandamiento de Dios es para proteger a la sociedad. En cuarto lugar, está mal tener relaciones íntimas con un hombre a quien ama cuando no está casada porque es un mal espiritual y usted tiene que protegerse espiritualmente. Y por último, tiene que protegerse físicamente. Quizás este hombre dice que la ama y usted cree que lo ama a él, pero un día de estos se cansan, se separan, y usted y él quedan con la vergüenza de relaciones íntimas que le pertenecen solo al marido o a la mujer, según el caso, y usted va a tener que llevar esa carga para el resto de sus días. Ahora, para el cristiano sincero, el mero hecho de que Dios lo dice, basta. Yo como cristiano no ando cuestionando ni preguntando por qué Dios me prohíbe esto, por qué me prohíbe lo otro. Dios me creó, me conoce y sus mandamientos son buenos para mí, para mi familia y para el resto del mundo. Cuando yo rompo los mandamientos de Dios, pago las consecuencias. Usted también y el ateo también. Ahora bien, ¿por qué será que Dios lo prohíbe? Ya lo he dicho, para protegerle física, protegerle psicológica, protegerle espiritualmente, para proteger la sociedad. Y si uno lo analiza, reconoce que es la verdad. Gran parte de los crímenes, las luchas, los odios, los rencores, los problemas psicológicos de la raza en esta hora surgen de la desobediencia en este campo que es tan íntimo y tan profundo para la personalidad humana. Ahora bien, si usted rompe el mandamiento de Dios, ¿qué va a pasar? Va a sufrir en esos cuatro terrenos, la sociedad va a sufrir, le va a costar mucho dinero, mucha agonía íntima, aunque no la quiera confesar. Por otro lado, si con el poder del Cristo resucitado, que quiere entrar a su corazón, señorita, que la quiere controlar, que quiere llenar su alma del Espíritu Santo, si usted, digo, se deja controlar por Cristo, vence la tentación, que no es amor sino pasión, y se mantiene pura hasta el día del casamiento, usted va a sentir una euforia, una alegría, un sentido de libertad maravillosos. Usted va a sentir el poder de Dios, la influencia del Espíritu Santo y la libertad que viene de la pureza moral y ética. Usted, señorita, puede vencer la tentación con el poder de Cristo. Este hombre, si la ama, nunca le va a pedir tales cosas. Reciban los dos a Cristo y van a vencer.
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5: 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Su objetivo, Cristo. Su intención, nuestro bien. 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
6: Primer libro de Crónicas 29:11. Tuya es, Señor, la magnificencia y el poder, la gloria, la victoria y el honor, pues tuyas son todas las cosas que están en los cielos y en la tierra. Tuyo es, Señor, el reino. Tú eres excelso sobre todas las cosas.

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1: Esta es la temporada de la gente que anhela la gloria de Dios. ¿Alguien está listo para recibirla? ¿Alguien está listo para recibirla?

usted sabe que los días se están acortando un poco, pero mientras más crece la crisis, más aumenta la gloria de Dios. Yo no sé si usted sabe que nuestra generación está llena de estereotipos.

esta generación siglo XXI tendrá que entender que cuando la gloria llega, todo tiene que cambiar.

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2: En Dinámica son las 5 y un minuto.
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4: Permítame que durante el tiempo que dedicamos a la palabra de Dios volvamos a 2 Timoteo capítulo 3. Obviamente, al estudiar 2 Timoteo, nos hemos encontrado con este pasaje, versículos 15 al 17, en el contexto del tercer capítulo. Explicamos primordialmente su intención con respecto a que Pablo escribiera a Timoteo. Esta es su importancia primordial en este contexto, pues esta es una afirmación de gran impacto que va mucho más allá de cualquier instrucción específica que Pablo pudiera darle a Timoteo. El hecho de que la Escritura sea inspirada es de suma importancia, así que profundizamos un poco más en el tema de la inspiración. Y mientras planeaba avanzar en 2 Timoteo, estaba volviendo a leer la epístola y regresé a esta misma sección y al leerla me di cuenta de que había un tema sumamente importante que no se había abordado y que necesitaba tratar. Y eso tiene que ver con lo que me gusta llamar la obra de la palabra. La obra de la palabra. Hablamos del hecho de que fue inspirada, pero también debemos enfocarnos en su obra. Notarán que en el versículo 15 dice que las Sagradas Escrituras pueden darte la sabiduría que lleva a la salvación por medio de la fe que es en Cristo Jesús. Inicialmente, la obra de la palabra es la salvación. Luego, en el versículo 16, es útil, esto es, la Escritura inspirada es útil para enseñar, para redarguir, para corregir y para instruir en justicia, con la idea de que el producto final sea un hombre de Dios capacitado y preparado para toda buena obra. Ahora, una lectura simple de esos versículos nos indica 5 elementos de la obra de la palabra: salvación, enseñanza, reprensión, corrección, instrucción y justicia. Esas son las cosas que la palabra hace, que la Escritura produce. No son nuevas para mí, no son nuevas para la mayoría de ustedes, quizás sí lo sean para algunos de ustedes. Y conforme pensaba en esto, pensé, bueno, es algo muy básico, pero también muy importante. Y permítame decir a manera de introducción general que la característica distintiva, espero, de mi propio ministerio y de la Iglesia Grace Community es un compromiso muy, muy fuerte con la autoridad de la Palabra de Dios. Definitivamente somos una iglesia comprometida con la Palabra de Dios. Nos esforzamos por enseñar la Palabra de Dios, predicar la Palabra de Dios, implementar la Palabra de Dios, vivir la Palabra de Dios, proclamar la Palabra de Dios, exaltar la Palabra de Dios. Es el punto focal de todo lo que hacemos. Cuando Dios habla, nosotros oímos. Pienso tantas veces en Apocalipsis 2 y 3, si tienes oídos para oír, oye lo que el Espíritu dice a las iglesias. Así que siempre hemos sido una iglesia que oye la palabra de Dios, que está comprometida con la palabra de Dios, que sumisa a la palabra de Dios. Y el punto focal de nuestro ministerio ha sido la Escritura. Hay muchas cosas que una iglesia puede hacer, hay muchos enfoques, hay muchos tipos de, digamos, temas en los que una iglesia puede centrarse, pero para nosotros durante todos estos años ha sido la palabra de Dios. Nuestra iglesia, nuestras vidas personales están dominadas por la palabra de Dios. Semana tras semana enseñamos la Biblia, la predicamos de manera expositiva, esto es, explicando su significado. Vamos a escritura tras escritura tras escritura. La razón de ello es debido a la obra de la palabra, porque entendemos lo que hace. Por eso le prestamos la atención primordial. Permítame tan solo recordarle una promesa muy importante con respecto a esto. Isaías 55, 10 y 11. No necesita buscarlo, simplemente escuche. Porque como descienden del cielo la lluvia y la nieve, y no vuelven allá sin regar la tierra, dejándola árida y germinada, y dando semilla al que siembra y pan al que come, así será mi palabra que sale de mi boca. No volverá a mí vacía ni hueca, sino que cumplirá mi propósito y tendrá éxito en aquello para que la envié. En otras palabras, Dios dice que cuando envió mi palabra, siempre hace su obra, siempre hace su obra, nunca regresa vacía. Así como la lluvia y la nieve producen lo que crece, mi palabra produce mi voluntad. La Biblia es la mensajera de Dios. Cumple su voluntad, cumple su propósito. La palabra de Dios es presentada en el Salmo 147 como un mensajero veloz. Corre para hacer la obra de Dios. Corre para cumplir las metas de Dios. Podríamos ver por un momento el Salmo 147, a ver los versículos ahí que realmente son muy vívidos. Versículo 15. Él envía su mandato a la tierra. Ese es el versículo 15. Él envía su mandato a la tierra. Su palabra corre velozmente. Él da la nieve como lana, él esparce la escarcha como cenizas. Él arroja su hielo como fragmentos. ¿Quién puede resistir su frío? Él envía su palabra y los derrite. Él hace soplar su viento y hace fluir las aguas. Él declara sus palabras a Jacob, sus estatutos y sus ordenanzas a Israel. Y aquí está esta especie de analogía entrelazada, conforme Dios envía el frío, la escarcha, el sol y todos los elementos naturales para producir lo que Él quiere producir. Así también envía su palabra, y la palabra es análoga a eso. Sale para producir los fines que Dios le ha destinado. Esa es una tremenda confianza que tenemos los que enseñamos la palabra de Dios, que expresamos la palabra de Dios, saber que siempre cumple su propósito, siempre cumple lo que Dios quiere que haga, nunca regresa vacía, siempre produce como la lluvia, la nieve y todas las demás cosas que Dios envía con la intención de producir. La palabra es productiva, es prolífica y cumple su propósito. Toda palabra que sale de la boca de Dios es pan, dice en Deuteronomio 8:3. Alimenta a alguien, nutre a alguien, hace crecer a alguien, logra algo. Entonces queremos hacer la pregunta, si logra algo, ¿qué logra? ¿Cuál es la obra de la palabra? ¿Cuál es el propósito de la palabra? El primero es que la palabra produce salvación. Notará ese versículo tan conocido que vimos en el capítulo 3, versículo 15. Dice que las Sagradas Escrituras que pueden hacerte sabio para la salvación que viene, claro, por la fe en Cristo Jesús. Lo que dice allí es la palabra, las Sagradas Escrituras, refiriéndose a las Escrituras, principalmente en ese versículo en particular se refiere al Antiguo Testamento. No obstante, la Escritura produce salvación. La Escritura produce salvación. Lo hace usted sabio para la salvación. Es el instrumento de la salvación. Las implicaciones prácticas de esto son obvias. Antes de que veamos esas, veamos si podemos reforzar esta verdad viendo el testimonio de Jesús mismo. Abra su Biblia en el Evangelio de Juan. Y en el Evangelio de Juan encontramos la enseñanza constante de Jesús sobre el poder de su palabra y la palabra de Dios. Pero en el capítulo 5, versículo 24, leemos esto, las palabras de Jesús. De cierto os digo, el que oye mi palabra y cree al que me envió, tiene vida eterna y no vendrá condenación, sino que ha pasado de muerte a vida. Ese es un versículo tremendo. Ese es un versículo que resume la esencia del Evangelio. Creer en Dios, el Dios que envió a Cristo, y oír la palabra, trae vida eterna y libra a uno del juicio, pasando de muerte a vida. Y note, por favor, la clave de todo el versículo 24. El que oye mi palabra. La palabra es la agencia. La palabra es la que engendra nueva vida. En Juan capítulo 6, llevándolos a un par de versículos hacia el final del capítulo, y Jesús de nuevo enseñando en esta sección conocida donde habla del pan de vida. Pues en el versículo 63, Él dice, es el Espíritu el que da vida. la carne para nada aprovecha. Luego esto, las palabras que les he hablado son espíritu y son vida. Y si no han logrado eso en ustedes, el versículo 64 implica, es porque algunos de ustedes no creen. Así que la palabra mezclada con la fe produce vida. Capítulo 12 de Juan, y hay otros textos que usted podría ver, pero estos son los puntos más destacados. Capítulo 12, en el versículo 49, Jesús dice, no hablo por mi propia iniciativa. Incluso Jesús operaba bajo autoridad delegada y operaba únicamente al hablar lo que era la palabra de Dios. Él dijo, mi Padre mismo, el que me envió, me ha dado mandamiento sobre lo que debo decir y lo que debo hablar, y sé que su mandamiento es vida eterna. Por lo tanto, lo que hablo, lo hablo tal como el Padre me lo ha dicho. Y una vez más, Jesús está expresando la realidad de que la palabra es la que produce vida eterna. La palabra trae vida. El resumen de todo viene en ese versículo definitivo del capítulo 20, el 31 del Evangelio de Juan, que nos da la razón de ser de todo el libro, de todo el Evangelio. Estas cosas se han escrito, dice Juan, para que creáis que Jesús es el Cristo, el Hijo de Dios, y para que creyendo tengáis vida en su nombre. Y de nuevo, la vida eterna viene a creer en la palabra escrita, la palabra revelada, la palabra de Dios. La Escritura entonces es la fuente de esa verdad que trae salvación. Vea, una vez más, más adelante en el Nuevo Testamento, el décimo capítulo de Romanos, encontramos que el apóstol Pablo estaba comprometido con la misma verdad. En Romanos capítulo 10, un versículo conocido, versículo 17, dice, así que la fe viene por el oír, y el oír por la palabra de Cristo. O algunos manuscritos dicen la palabra de Dios, creo que preferiblemente la palabra de Cristo la traduce así alguna. Pero la cuestión es que de una forma u otra es la palabra de Dios o la palabra de Cristo, que son una y la misma, la que produce la salvación. La fe viene por el oír y el oír por la palabra de Cristo. Por eso usted necesita tener predicadores. Por eso usted necesita tener personas que salgan a hablar la verdad. Dice en el versículo 13, todo aquel que invocar el nombre del Señor será salvo. Pero ¿cómo invocarán en aquel en quien no han creído? ¿Cómo van a creer en aquel de quien no han oído? ¿Y cómo van a oír sin un predicador? ¿Y cómo van a predicar si no son enviados? Incluso cuando son enviados, la implicación es que deben oír la palabra de Cristo. Así que de nuevo es enfatizado, la Escritura es la fuente. En Efesios capítulo 5, esa gran sección sobre el matrimonio comparado con la iglesia, versículo 25 dice, maridos, amad a vuestras mujeres, como Cristo amó a la iglesia y se entregó a sí mismo por ella para santificarla, habiéndola purificado por el lavamiento del agua con la palabra. Cristo ha limpiado a su iglesia, ha salvado a su iglesia mediante el lavamiento del agua con la palabra. La palabra, una vez más, es la agencia. Y Pablo, escribiendo a los tesalonicenses, en 1 Tesalonicenses 2:13, se refiere a la obra, la palabra de Dios que actúa en vosotros los que creéis. La palabra obra. La salvación ocurre cuando usted tiene un corazón listo, que está abierto para creer, mezclado con la revelación de Dios. La palabra de Dios en un corazón listo, ese es el punto. Santiago se refiere a la misma dinámica en Santiago 1:18. Él dice, Él nos hizo nacer, nos engendró, nos redimió, nos salvó por la palabra de verdad. Por la palabra de verdad. Así que la Escritura, la palabra de Dios, es la fuente de salvación. Por eso Filipenses 2:16 la llama la palabra de vida. Es caracterizada como aquello que da vida. Salmo 19:7. La ley de Jehová es perfecta. ¿Cuál es el resto del versículo? Que convierte el alma. Tiene el poder de convertir. Y pienso de regreso en Nehemías. Tremenda ilustración de esto. Acompáñeme por un momento al capítulo 8 de Nehemías, que está unos libros a la izquierda de los Salmos. Y en Nehemías capítulo 8 tenemos la introducción, la presentación de un avivamiento. El capítulo 8 de Nehemías comienza, fue el comienzo de un avivamiento real. Y creo que muchas personas fueron salvas en el verdadero sentido de la salvación del Antiguo Testamento durante este avivamiento, y todo el pueblo se reunió como un solo hombre en la puerta que estaba frente a la puerta de las aguas, la plaza que estaba frente a la puerta de las aguas, y le pidieron a Esdras, el escriba, que trajera el libro de la ley de Moisés. Tres simples palabras: trae el libro. En realidad lo decía todo, y él trajo la ley ante la congregación de hombres, mujeres y todos los que pueden escuchar con entendimiento. El primer día del séptimo mes, leyó de ella frente a la plaza que estaba frente a la puerta de las aguas, desde temprano por la mañana hasta el mediodía, en presencia de hombres y mujeres, los que pueden entender, y todo el pueblo estaba atento al libro de la ley. Se quedaron allí escuchando la lectura hora tras hora tras hora. Había una plataforma de madera, versículo 4, para ese propósito. Y Esdras, versículo 5, abrió el libro a la vista de todo el pueblo, poniéndose de pie sobre todo el pueblo, y al abrirlo todo el pueblo se puso de pie, bendijo a Jehová, el gran Dios, y todo el pueblo respondió amén, amén. Alzando las manos, se postraron y adoraron a Jehová con el rostro en tierra. El versículo 8 dice que mientras leían el libro de la ley de Dios, traducían para que el texto tuviera sentido y pudieran comprenderlo. Tenían que traducirlo del hebreo al arameo, su lengua común, y al explicarlo. Así leían y explicaban la palabra. La respuesta del pueblo fue asombrosa. Dice al final del versículo 9, se dice que lloraban al oír las palabras de la ley. Fueron entristecidos por el pecado de ellos. Les impactó la falta de la ley de Dios en sus oídos. El resultado final de todo esto fue que la gente realmente regresó sus corazones a Dios. Esta lectura continúa al final del versículo 18. Dice, celebraron la fiesta durante 7 días y leyeron del libro de la ley. La primera parte del versículo dice eternamente, desde el primer día hasta el último día. Luego la gente comenzó a alabar a Dios en el capítulo 9. Estaban alabando y elevando adoración al Dios que se había revelado a sí mismo en la Escritura. Estaban poniendo sus corazones en orden. Abajo en el versículo 28 del capítulo 10, después de esa larga lista de personas que firmaron el documento, dice que se unían, hicieron un compromiso, tomaron una maldición, versículo 29, hicieron un juramento de andar en la ley de Dios, de guardar y observar todos los mandamientos de Dios, nuestro Señor, y su ordenanza y sus estatutos. El resultado neto fue que la gente hizo un compromiso con Dios. Y yo creo que hubo salvación en ese periodo de tiempo. A través de esa fiesta de 7 días, hubo un gran movimiento de Dios y muchos fueron salvados. Y fue el resultado directo de simplemente estar de pie, leer y traducir y explicar la Escritura. Tiene el poder de convertir el alma, el poder de salvar. Ve otra ilustración tomada del Nuevo Testamento, concretamente el capítulo 8 de Lucas, en el que nuestro Señor enseña una parábola conocida que ilustra el mismo punto principal. Jesús enseñando aquí acerca de la parábola de los sembradores, las tierras y la semilla, y el versículo 5 dice de Lucas 8, el sembrador salió a sembrar su semilla, al sembrar parte cayó junto al camino, fue pisoteada y las aves del cielo se la comieron, otra parte cayó en terreno pedregoso y en cuanto brotó se secó por falta de humedad, otra parte cayó entre espinos y los espinos crecieron con ella y la ahogaron, pero otra parte cayó en buena tierra, creció y produjo una cosecha 100 veces mayor. Y les dijo, escuchen bien lo que les digo. Luego en el versículo 9 le preguntaron qué estaba diciendo. Él les está explicando, comenzando en el versículo 10, a vosotros os es concedido conocer los misterios del reino de Dios, a los demás en parábolas, para que viendo no vean y oyendo no entiendan. En otras palabras, les dice, se los voy a explicar a ustedes, porque obviamente ustedes pertenecen a Dios. Para ellos seguirá siendo un enigma. La explicación llega entonces en el versículo 11. En la parábola, la semilla es la palabra de Dios. Aquello que produce nueva vida en buena tierra es la palabra de Dios. Ese es el punto. Si la tierra no está bien, no se obtendrá el producto deseado. Si es una tierra dura como la del camino, significa que aquellos que están junto al camino son aquellos que han oído la palabra de Dios. Está en sus corazones, pero el diablo viene y se la quita del corazón para que no crean y se salven. Y quienes están en terreno rocoso son aquellos que, aunque reciben la palabra con gozo, no tienen raíces firmes, creen por un tiempo y en tiempo de tentación se apartan. Y la semilla que cayó entre espinos, esos son los que oyeron la palabra, pero al seguir su camino se ahogan en las preocupaciones, riquezas y placeres de esta vida y no dan fruto maduro. La palabra de Dios cae en lugares donde la tierra no está preparada, está llena de maleza, de piedras o simplemente dura. Pero, versículo 15, cuando la semilla cae en buena tierra, esos son los que oyeron la palabra con un corazón honesto y bueno, la retienen y dan fruto con perseverancia. Entonces, lo que usted tiene aquí es la palabra de Dios colocada en un corazón listo, un corazón preparado, produce salvación. Las implicaciones prácticas de esto son obvias. El corazón y el alma de nuestro ministerio evangelístico debe ser la palabra de Dios. A veces la gente dice, bueno, si enseñas la Biblia todo el tiempo, ¿cuándo vas a evangelizar? Amados, la Biblia es la herramienta más grande de evangelismo. ¿Cómo podríamos siquiera llegar al punto de cuestionar algo así? Cuando un intérprete de la ley le preguntó a Jesús en Lucas 10, 25, 26, ¿qué debo hacer para heredar la vida eterna? Jesús le dijo a aquel hombre, ¿qué está escrito en la ley y cómo la interpretas? Ve a la Escritura. Ve a la Escritura. Usted puede volver al Antiguo Testamento, a las Sagradas Escrituras, y ellas pueden hacerlo usted sabio para la salvación que, claro, ha venido en la plenitud del tiempo mediante lo que Cristo ha logrado. ¿Qué dice la Escritura? Jesús dijo, escudriñad las Escrituras, porque ellas dan testimonio de mí. Y luego un texto muy, muy explícito, 1 Pedro 1. Vaya ahí por un momento. Versículo 23. Han renacido, dice, no de simiente corruptible, sino de simiente incorruptible, es decir, refiriéndose a la simiente, por la palabra de Dios que vive y permanece para siempre. La semilla es la palabra de Dios. Una vez más, es esa semilla plantada en buena tierra que produce salvación. Entonces, si queremos ser eficaces en el evangelismo, debemos enseñar la palabra de Dios. Si queremos ser eficaces al alcanzar a nuestros amigos, debemos darles la palabra de Dios. En lugar de hacerlo muy complicado, permítame presentárselo de la manera más simple que puedo. Si conoce a alguien que no es salvo, lo primero que usted debe hacer es darle, ¿qué? Una Biblia. ¿La Biblia? ¿Recuerde eso? No se vuelva demasiado complicado. No se siente incapaz por no poder explicar todo asunto teológico. Digo, usted no necesita conocer todas las respuestas a todas las preguntas. La Biblia será suficiente. Hablé con una joven hace un par de días y ella me dijo, ¿sabes? Hay tantas cosas que no entiendo. Viene de un ambiente orientado a las drogas, tantas cosas que no entiendo. Pero ella dijo, una cosa entiendo. Ella dijo, la otra noche leí el capítulo en la Biblia llamado Efesios. Así lo dijo. Leí el capítulo de la Biblia llamado Efesios. Hombre, usted no puede leer eso sin saber qué es la verdad. Dije, bueno, eso es muy interesante. Ella dijo, está bastante claro ahí. Y realmente creo que el Señor ha operado en su corazón, ha profesado fe en Cristo y de repente muchas cosas están cobrando vida para ella, pero todo surgió a través de la lectura de la palabra de Dios. No es tan complejo como queremos hacerlo. Y claro, enfocándose en eso, cuando le da a alguien una Biblia, anímele a leer Mateo, Marcos, Lucas y Juan y a ver si puede soportarlo, si puede sobrevivir eso. La tierra no está lista. No hay nada malo con la semilla. La tierra no está lista. Dios no ha preparado la tierra, pero la semilla está ahí, así que debemos estar comprometidos con eso. Él dice, ha nacido de nuevo por medio de la palabra de Dios que vive y permanece para siempre. Y el versículo 25 dice, la palabra que os ha sido predicada, lo ilustra en ese pasaje con una cita de Isaías capítulo 40, comparando la palabra de Dios con la carne pasajera. La palabra permanece, vive para siempre, hace su obra, produce vida. Esto podría ser ilustrado, creo yo, de una manera bastante simple, con un relato más bien breve, pero hermoso, de la conversión de una mujer en Hechos 16. Lidia era su nombre. Y habla de ella en el versículo 14, solo de manera muy breve. Una mujer, Hechos 16, 14, llamada Lidia, de la ciudad de Teatira, vendedora de púrpura. Esta era una mujer de negocios, ganaba telas púrpura, y se ganaba la vida así. Adoraba a Dios, es decir, ella era recta en el sentido de que estaba buscando al Dios verdadero y deseaba adorar al Dios verdadero, pero aún no había estado expuesta al Evangelio de Cristo. Ella estaba oyendo. Y luego esto. Y el Señor abrió el corazón de ella para que estuviera atenta a las cosas que Pablo decía. Y cuando ella y su familia fueron bautizados y sigue. Me encanta eso. El Señor abrió el corazón de ella para responder a las cosas habladas por Pablo. Esa es la esencia de la salvación. Usted habla la verdad de la palabra de Dios y deja que el Señor abra el corazón. Teoréticamente, de nada habría servido que Dios abriera el corazón si allí no hubiera verdad. No sirve de nada también que hablemos nosotros la verdad si el corazón no está abierto, excepto por el hecho de que hayamos cumplido con nuestro deber. Usted no puede traer salvación a menos que el corazón sea abierto. Así que nuestra tarea es difundir la palabra, difundir la semilla, predicar la verdad. Da la palabra de Dios, y la parte de Dios es soberanamente y en su gracia abrir el corazón. Las implicaciones, de nuevo, les reitero a ustedes, son claras. Ahora, en el evangelismo queremos darle a la gente la palabra de Dios. Es así de simple, así de básico. Es decir, esto es algo muy básico, muy primordial, pero me ayuda ahora que nos detenemos aquí después de casi 20 años de ministerio. Regresar al principio y preguntarnos por qué hacemos esto. Porque esto es lo que debemos hacer. No hay nada más. Alguien podrá decir, bueno, ya sabes, llevamos mucho tiempo haciendo esto, ¿podemos hacer algo diferente? No, digo, llevamos mucho tiempo enseñando la Biblia, hemos estado dando enseñanzas expositivas, hemos estado cubriendo este pasaje bíblico. ¿Podemos hacer algo más? No, nunca habrá nada más, porque esto es lo que se nos ha encomendado hacer, esto es lo que trae la salvación. ¿Cuál es la obra de la palabra? Salvar, y siempre cumple su propósito, cuando es mezclada con un corazón creyente y receptivo, y confío en que el de usted sea así. Inclinémonos juntos en oración. Señor, queremos agradecerte porque la palabra vino a nosotros y fue mezclada con fe, porque tú preparaste nuestros corazones por tu gracia soberana. Queremos agradecerte porque tú araste la tierra, porque tú permitiste que tu Espíritu Santo, sí, encomendaste a tu Espíritu Santo que hiciera una obra de convicción en nuestro corazón y fuimos convencidos de pecado, justicia y juicio. La tierra fue preparada y cuando llegó la palabra creímos. Te agradecemos por esa palabra que da vida. Ayúdanos a que nuestra mente sea renovada. Ayúdanos a pensar en cosas puras y amables y rectas y buenas, en las cosas de la palabra. Te agradecemos porque la palabra cumplirá sobre nosotros que la recibimos. Por causa de Jesús. Amén.
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1: En Dinámica son las 5, 58 minutos.
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Un nuevo día, una lluvia de gracias a Dios, nuestro Padre. 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Gracias por ser portadores de tu mensaje en la señal YVXD Dinámica. Gracias por la fortaleza que nos das para vencer la tentación del dinero, la vanidad y el egoísmo, y sacar experiencia de los errores. Te ofrecemos nuestra memoria, entendimiento y voluntad, todo nuestro cuerpo con sus sentidos, toda nuestra actividad en el día de hoy. Que tu gracia nos guíe para que no fracase tu plan sobre nosotros. Cada día que se inicia una nueva etapa de trabajo, acuérdate de agradecer al Padre la oportunidad que te concede y prepárate para ejecutar las tareas que tienes entre las manos con alegría y buena voluntad. Agradece además el trabajo que te proporciona el pan de cada día y trata de hacerlo lo mejor que puedas. El trabajo bien realizado nos trae la alegría del deber cumplido. 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
4: Salmos 47:7. Porque Dios es el Rey de toda la tierra.

0: Reflexiones para la vida. Nadie enciende una lámpara y luego la pone debajo de una canasta. En cambio, la coloca en un lugar alto donde ilumina a todos los que están en la casa. De la misma manera, dejen que sus buenas acciones brillen a la vista de todos para que todos alaben a su Padre Celestial. Mateo 5, 15 y 16. Antes de estos dos versículos, Jesús le dice a los que escuchaban el Sermón del Monte: ustedes son la luz del mundo. La luz se hizo para alumbrar, para marcar la diferencia en un mundo lleno de tinieblas. El ejemplo que coloca el Maestro es que la luz debe estar en lo alto para ser una referencia y no colocarla debajo de algo que pueda opacarla. Todo seguidor de Jesús debe alumbrar en el lugar donde se encuentre. Si eso no pasa, algo anda mal. No podemos ser agentes secretos. Si conocemos al Mesías y Él nos ha transformado, es menester darlo a conocer a otros y recomendarles esta vida que nosotros estamos experimentando. En un mundo oscuro y carente de justicia, se hace sumamente necesario que alumbremos con nuestra vida y testimonio. No olvidemos que muchos conocerán a Dios a través de nuestras acciones, así como también podemos lastimar la fe de las personas cuando hablamos del Señor, pero hacemos cosas que van en contra de su voluntad. No basta decir que practicamos una religión o asistimos a un templo en particular. Lo que hará la diferencia será nuestra vida como un libro abierto. El Maestro les enseña a sus seguidores en la porción de hoy que deben dejar que sus buenas acciones brillen a la vista de todos y que de esa manera ellos también puedan seguir el verdadero camino. Con nuestro quehacer diario podemos acercar a la gente al Eterno o podemos alejarla, así de sencillo. Hay un gran compromiso para todos los que hablamos de una vida transformada por el Espíritu Santo una vez que conocemos e invitamos al Hijo de Dios a nuestro corazón. Nuestra vida debe ser distinta siguiendo el ejemplo de Juan el Bautista, que decía que debemos mostrar frutos dignos de arrepentimiento. No podemos seguir siendo los mismos cuando Jesús ha colonizado nuestra vida. Es nuestra obligación ser la luz del mundo e indicarle a muchos el camino que deben seguir. Deseamos que el Señor te bendiga ricamente y que cada día puedas honrarle con tus acciones y tu vida diaria. ¡Feliz jornada!
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0: En dinámica 7, 0 minutos.
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0: 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En Dinámica 7 y 50 minutos.
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0: 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Su objetivo, Cristo. Su intención, nuestro bien. Y su propósito, la gloria de Dios.
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2: Eres bueno. 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

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En Dinámica 7 y 59 minutos. 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
1: Muy buenos días, tengan todos ustedes amigos de Dinámica 92.9 FM, la FM siempre única, refrescante y edificante. Hoy queremos darle la bienvenida a este su programa Amando su Palabra, un espacio para incentivar el conocimiento de la palabra y la lectura de la Biblia. Hoy estamos a 23 de julio y le damos las gracias al Señor por todas sus bondades, por todas sus misericordias, porque tal como lo dice la palabra, hasta aquí nos ha ayudado el Señor. Hoy estamos en cabina su servidor Jaime Roberto Piña, pastor de la Iglesia Bíblica Redención y Gracia, ubicados en la urbanización del Este, calle 4, entre 3 y 4. En los controles está nuestro amigo y buen hermano Alexis Azuaje y todos estamos bajo la dirección de Manuel Felipe García. También queremos recordarles que pueden reportar su sintonía al 0414-567-4110. Así que si estás en la vía, si estás en tu casa, si estás en la oficina, el trabajo, o nos estás escuchando a través de la página web, comunícate hoy con nosotros al 0414-567-4110. Y para todos aquellos que nos están sintonizando por primera vez, queremos recordarles que nuestro programa está basado en un devocional diario en donde proporcionamos lecturas bíblicas que permiten la lectura de la Biblia en 180 días de forma cronológica. De manera que si no te ha llegado tu devocional y quieres participar diariamente con nosotros, pues comunícate hoy al 0414-567-4110. Si eres pastor de una iglesia, si estás a cargo de un grupo, o simplemente quieres aumentar tu tiempo de lectura y que la palabra de Dios resuene en tu mente abundantemente, pues comunícate hoy con nosotros al 0414-567-4110 y solicita ser parte de la gran familia de Amando su Palabra y diariamente te llegará tu devocional todos los días para que junto con este programa, el Instagram, YouTube y todas las redes disponibles, tú puedas hacer tu devocional junto con nosotros. Hoy estamos contentos de recibir a dos amigos, dos pastores, el pastor Elber Conde y nuestro, bueno, ya conocido hermano Oscar del Seminario Reformado Latinoamericano. Pastor Elber, un saludo a nuestra radio audiencia.
2: Saludo a todos los oyentes, gracias pastor por la invitación, por este tiempo, para aprovecharlo y reflexionar un poco. Como usted bien dice, la importancia de meditar en las escrituras, Salmo 91, y hablar algo de consejería.
1: Así es. Tengo entendido que hay un evento esta semana. Háblenos un poco acerca de...
3: Bueno, sí, un saludo a toda la audiencia de Dinámica 92.9 y queremos la oportunidad para invitarles a un módulo del Seminario Reformado. Queremos hablar de ese tema tan interesante que es la consejería en el marco de la iglesia local, y por eso nos va a estar acompañando el Pastor Helber. Eso va a ser hoy a partir de las 5 de la tarde, el día de mañana de 9 a 5 de la tarde y el sábado también en el mismo horario. Así que están todos invitados. Entrada totalmente libre allí en la carrera 22 entre 22 y 23.
1: Así es, hoy vamos a estar hablando de todo esto, del evento, un poco de consejería bíblica. Y para seguir nuestro programa vamos a escuchar a Duolos, Cristo el ancla firme y fuerte.

0: 8:11 de la mañana y seguimos con más de este su programa Amando su Palabra, un espacio para incentivar el conocimiento de la palabra y la lectura de la Biblia. Hoy tenemos lecturas en el Antiguo Testamento. Vamos a leer Éxodo del capítulo 9 al capítulo 12. También vamos a leer Salmo 91 y Lucas 7 en el Nuevo Testamento. El versículo para memorizar el día de hoy está en el capítulo 91 del libro de los Salmos, verso 1, que dice: El que habita al abrigo del Altísimo morará a la sombra del Omnipotente. Así es, el que habita al abrigo del Altísimo morará bajo la sombra del Omnipotente. Hoy con el tema, el verdadero refugio bajo la sombra del Omnipotente. El primer párrafo de nuestro devocional Amando su Palabra dice de la siguiente forma: el Salmo 91 es uno de los pasajes bíblicos más conocidos. Incluso para muchos se ha convertido en una especie de amuleto. Cuando Moisés escribe el Salmo, no estaba pensando en eso. Moisés simplemente estaba describiendo cómo Dios cuidó de su pueblo durante su travesía hasta la tierra prometida, y adora al Señor por tan grande cuidado. Y por cierto, hablando de este tema de la consejería bíblica, quería preguntarle al pastor Elbert, desde su experiencia como docente de consejería bíblica, ¿es la consejería bíblica un instrumento dado por Dios para el cuidado de su pueblo?
1: Hermano, yo creo que la consejería sí es un instrumento, pero más que instrumento es la vida de la iglesia.
0: Es la vida.
1: Es decir, la vida de la iglesia en el sentido de que nosotros como congregación o la iglesia en sí naturalmente se aconseja entre sí. Es decir, diariamente hay necesidades, hay circunstancias y nos vamos aconsejando. El problema de la consejería es dar una buena consejería, no que no se dé, porque naturalmente se da en una congregación. Todos hablamos, todos opinamos, todos decimos, nos animamos entre sí y todo eso. ¿Cuál es el problema a veces? El problema es que podemos es no ser acertados, podemos es decir cosas que no son correctas, y por eso es que debemos capacitarnos.
0: Así es.
1: Ahí es donde está la diferencia. O sea, pero naturalmente nos vamos a estar aconsejando unos a otros.
0: Así es. Es decir, que podemos decir que cuando la iglesia está bajo el amparo del Altísimo, la consejería es básicamente lo que nos ayuda a permanecer dentro de ese amparo, o sea, decir, guiándonos unos a otros. Exacto. En el temor del Señor.
1: Sí, por ejemplo, este Salmo 91, todo el Salmo 91, creo que es algo a lo que se recurre cuando aconsejamos a alguien que está atravesando en crisis, en tristeza, que está de pronto desconsolado por alguna situación, y un hermano puede decirle: mira, aquí las escrituras nos animan a estar, a confiar en el Señor y en su poder, que estamos seguros en lo que es Él, que estamos habitando en su abrigo, morando bajo su sombra, que es nuestra esperanza, que es nuestro consuelo. Entonces, ¿qué hace el consejero? Básicamente es apoyar al hermano y dándole las herramientas escriturales para que pueda afirmarse en las promesas del Señor y entonces tener esperanza en medio de la situación.
0: O sea, hablando de consejería neutética, ¿no? Es decir, una consejería basada exclusivamente en las Sagradas Escrituras. Ahora, es importante porque el devocional de hoy toca un tema que creo que es sensible y cardinal, y es que en un mundo donde se tiende a desvirtuar la palabra del Señor, muchas veces llegamos a una casa y encontramos una Biblia abierta en el Salmo 91, como si fuese una especie de amuleto, una fórmula mágica, como decían por ahí en los pueblos, un contra. Sabemos que no es un amuleto. Ahora, la pregunta es, ¿qué no es la consejería bíblica? Porque hay mucha gente aconsejando. La pregunta es, ¿qué no es? ¿Cuál es la naturaleza verdadera de la consejería bíblica?
1: Sí, es importante entender que la consejería bíblica está enfocada en las escrituras, ¿no? Cuando pensamos, por ejemplo, en el Salmo 91, podemos pensar una realidad. ¿Cuál es? Que todos tenemos, y es que todos tememos, tenemos miedo. Esa es la realidad. Todos
0: humanos tenemos miedo.
1: Tenemos miedo a la muerte.
0: Así es.
1: Tenemos miedo a que nuestros seres queridos les pase algo. El temor es parte de los efectos de la caída y es constante. Una persona puede estar en un día bien, tranquila, pero mira las noticias, hay algún suceso, ahora con lo del terremoto, puede cualquier situación despertarle temores, miedos, y esos miedos son las circunstancias que afectan el ánimo, que afectan las relaciones. Usted puede tener ningún problema real, claro, pero con solo el temor ya tiene una afectación difícil en su casa, cómo se relaciona con Dios, cómo se relaciona con su familia. Entonces, cuando ponemos las escrituras y miramos lo que tenemos en el Señor, eso es lo que da consuelo al alma.
0: Así es.
1: Y eso es lo que nos repetimos, reflexionamos, interiorizamos, que estamos seguros en Él, que tenemos confianza en Él, que cualquier cosa que pudiéramos pasar está bajo su soberanía y su poder. Entonces, las escrituras consuelan el alma del creyente en medio de toda aflicción.
0: Es la base, es
1: como la razón de ser de nuestra esperanza. Si no hay otra Así cosa es. Cierta para nosotros, no hay nada más. O sea, no hay. El otro tipo de consejería está bien. Seguramente hay personas que pueden darnos un apoyo, pero eso es un apoyo que nos puede dar el vecino, nos puede dar el tío del barrio, cualquier persona puede decirnos tranquilo, supera esa situación que estás sintiendo, ánimo que no está pasando nada, y tiene su lugar y seguramente tendrá su cierto ánimo en medio de alguna circunstancia específica, pero la realidad es que las escrituras expuestas, leídas, en su realidad contextual, son lo que nos da un ánimo cierto para el creyente, pero esto es importante, ¿no? Para el creyente, ¿no?
0: Claro.
1: Si no soy creyente, pues será ese un fetiche.
0: Sí.
1: Si no soy un creyente, será simplemente, pero si soy un creyente,
0: pues... Entonces podríamos decir que la consejería secular podría apuntar al síntoma, mas no a la raíz del problema. Es decir, cuando aconsejamos secularmente, o cuando un psicólogo o cuando una persona con cierta sabiduría puede darte un consejo, siempre tiende como que a aliviar esa parte del síntoma. El problema es que cuando aconsejamos bíblicamente, la Biblia manifiesta el problema real, y es el corazón del hombre.
1: Sí, si hablamos de la psicología o si hablamos de un coaching moderno, así como es, ahora lo que llaman así. Entonces, creo que ellos, como siempre digo, creo que hacen buenas preguntas, ¿no? Entonces, ¿cómo te sientes? ¿Qué estás sintiendo? Porque, o sea, creo que hay buenas preguntas, pero dan malas respuestas. Ese es el problema.
0: El problema
1: no es la pregunta,
0: el problema es la respuesta. El fundamento no es la palabra.
1: Exacto.
0: Así es. Bien, son las 8:19 minutos de la mañana y seguimos con más de este su programa, Amando su Palabra. Y vamos a seguir con buena música, la banda Expositores. Maravilloso es el grande amor.

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4: Con 27 minutos de la mañana y seguimos con más de este su programa Amando su Palabra. El párrafo 2 de nuestro devocional dice de la siguiente forma: Israel anduvo al abrigo del Altísimo en todo momento, fue librado del faraón, vieron caer a miles a su alrededor cuando las plagas diezmaron en Egipto, no tuvieron efectos sobre ellos. El ángel del Señor fue delante de ellos y los guardó. Dios nunca los abandonó, como había sido su promesa. Siempre contaron con la protección del Todopoderoso. Ahora, es importante ver en el aspecto de las promesas del Señor y la palabra que lo contiene. Una pregunta para el pastor Elber: ¿qué podemos decirle a una persona que está afligida? Una persona que está pensando que Dios pues la ha abandonado en su miseria. Hoy con este problema que tenemos en el país, con la situación en La Guaira y otros estados que sufrieron el sismo, ¿cómo la consejería bíblica ayuda a reavivar la esperanza en aquellas personas que están en aflicción hoy en día?
5: Siempre la realidad de nuestro corazón es esa, ¿no? Ese sentimiento es un sentimiento que no es solamente por una tragedia. Es decir, uno puede sentir el abandono del Señor en la comodidad, uh-huh, en las circunstancias. Bien, es un sentimiento donde siempre estamos pensando: ¿será que el Señor está con nosotros? ¿Por qué me estoy sintiendo así? ¿Por qué siento que las cosas, que Dios no está acompañándome en medio de esta aflicción y en medio de este dolor que pueda estar sintiendo. Cuando encontramos esta realidad en la vida del creyente, tenemos siempre que enfocarlo a la realidad de quién es Dios, no de quiénes somos nosotros.
4: Exacto.
5: Porque si nos enfocamos en quiénes somos nosotros, vamos a tratar de alentarlo, como usted bien decía, hermano, sin enfocarse en la raíz, sino en la parte externa de la situación. Entonces, si quieres, hablemos, descarga todo lo que me estás diciendo. Vamos a tomar algo, cosas que son importantes, ¿no? No es que sea algo malo, pero realmente nos puede distraer de la situación. Pero cuando buscamos hablar de quién es Dios, su naturaleza, su poder, sus perfecciones, la suficiencia de las Escrituras, si podemos guiar a las personas a decirle: Dios es un Dios que no cambia y sus promesas tampoco. Y cuando el Señor dice que nada nos separará del amor de Dios, es una realidad absoluta, no cambiable, independiente del sentimiento.
4: Así es.
5: Entonces, cuando aconsejamos, tenemos que enfocarnos no en el hombre mismo, como su razonamiento, y tratar de responderle a toda inquietud, porque eso sería interminable, porque nosotros siempre sacamos algo, ¿no?
4: Exactamente.
5: O sea, si usted está bien, se preocupa y se dice, pero ¿por qué estoy tan bien? Y busca en su mente estar mal, ¿sí? ¿Me vamos a entender? Porque esa...
4: Es esa fatalista.
5: Sí, o sea, es una realidad nuestra. O sea, usted está bien y dice, pero estoy bien, ¿qué tal que me vaya a pasar algo? Porque si estoy bien es porque me va a pasar algo ahora, algo malo, ¿sí? ¿Me vamos a entender? Entonces, siempre tenemos esa tendencia real a estar insatisfechos y a estar preocupados por el pecado. Claro.
4: Sí.
5: Entonces, si no nos centramos en Dios, pues seguimos en eso.
4: Exacto. Entonces, ahí vemos también de repente alguna variante que implica medir el éxito de una buena consejería. Es decir, ¿cómo mide la consejería bíblica su éxito? O sea, ¿hacia dónde apunta? Es decir, ¿Cuál es el norte real?
5: Esa es una buena pregunta, porque yo creo que es lo que hace la gran diferencia, ¿no? Uh-huh. con terapia, con la psicología, que nosotros no estamos buscando que el creyente o que la persona se sienta bien y haga una catarsis emocional. Nosotros estamos buscando que la persona tenga o restablezca o fortalezca su comunión con Dios. Ese es el objetivo, ¿no?
4: Así es.
5: No, en la iglesia local, nuestra esperanza o nuestro deseo de la consejería no es buscar respuestas a cada asunto del creyente para decirle cómo manejar su vida. Tampoco es que simplemente se sienta bien después de desahogar sus emociones, sino que pueda relacionarse con el Señor. Ese es como el objetivo. Ahora, la consejería es parte del desarrollo natural de la vida de la iglesia, como hablamos, es algo que todos vamos a hacer, que se está haciendo constantemente, pero tenemos que ser cuidadosos de no darle el nivel que no es, ni minimizarlo tampoco. Es decir, pensar, la consejería no sirve, esto es algo que no hay que hacerse, es un extremo. Pero pensar que la consejería es un equivalente terapéutico que va a solucionar los problemas de toda persona en la iglesia, es el otro extremo. Decía el pastor Oscar, como que el pastor tiene que ser un psicólogo, como que todos tienen que estar haciendo terapias, como que tiene una cosa de todo el tiempo. Pues es el otro extremo, claro. Porque esa no es la realidad.
4: O sea, no es minimizarla, pero tampoco
5: es exaltar.
4: Es como de repente llevarla a la posición del púlpito. Es decir, bueno, siempre se puede utilizar herramientas de consejería. Es decir, cuando damos el consejo de Dios, va implícita la palabra de Dios y de cierta forma ahí el intelecto está siendo formado por la palabra del Señor y eso sería como el consejo de Dios.
5: Así es.
4: Pero tampoco elevar la consejería bíblica al estatus de predicación.
5: Sí, llevar al estatus de pensar que toda iglesia tiene que hacer ciertos procesos para... o ciertas terapias para que todo el mundo esté andando correctamente. Y también la consejería es algo que es desilusionante, ¿no? Y cualquier persona que se prepara para consejero a veces tiene una expectativa equivocada, no piensa que va a cambiar la vida de las personas.
4: Sí.
5: Y esa no es la realidad. Nosotros lo que hacemos es afirmar, fortalecer, que la gente tenga comunión con el Señor, pero siempre entendiendo que la santificación es progresiva y que hay personas que se van a demorar más, se van a demorar menos. Pero a veces la persona piensa que, bueno, voy a darle este su consejería y ya mañana ese es excelente este hermano y sigue su camino y seguimos. Y como el psicólogo, ¿no? Ya usted terminó su ciclo, pasa a otro y así. No, la realidad es que la vida de la iglesia es diferente, ¿no?
4: Claro. Entonces entiendo que, por ejemplo, el Salmo 91 dice: caerán mil y diez mil a tus diez, mas a ti no llegará. Sin embargo, hoy vemos a muchas familias tapiadas bajo los escombros. Entonces, el enfoque de la consejería bíblica no es enfocarse en las cosas que ocurrieron, sino más bien enfocarse en Dios.
5: Así es.
4: Enfocarse en su persona, en sus misericordias, en sus bondades, en sus atributos, sus perfecciones. Y eso puede aliviar el corazón de la persona.
5: Así es, sí. Por eso es bíblica. O sea, alguna vez visité a alguien que estaba cercano a su muerte. Y fuimos varias personas a visitarlos y las personas cuando le trataban de animar, le animaban diciéndole, ánimo, creo que tal vez pronto se va a levantar de esta situación. O sea, es tratar de casi como que engañar
4: a la persona.
5: Con el buen sentido y con el buen esfuerzo.
4: Sí.
5: Cuando pasé le dije, mira, lo más seguro es que vas a morir, pero hay una esperanza trascendente, especial. Y hay un consuelo especial después de la muerte.
4: Así es.

0: 8:39 minutos de la mañana y ya estamos llegando ya al final de nuestro programa Amando su Palabra. El tercer párrafo de nuestro devocional Amando su Palabra dice: este salmo nos enseña que Dios, al prometer estar con nosotros en todo momento, cumplirá su propósito con cada uno de sus hijos. Esto no quiere decir que no tengamos que pasar situaciones difíciles e incluso llegar a sucumbir ante ellas. Lo importante es saber que Él tiene el control y obra según su voluntad. Ya hablábamos en el segmento anterior del objetivo de la consejería bíblica, y obviamente, como usted nos ha dicho, pastor, pues es mirar a Cristo, es mirar al Señor, es mirar lo que Dios es en esencia. Pero a veces nosotros, en ese afán de comunicarle la palabra a la persona afligida, a veces caemos en decirles, lo digo porque es nuestra experiencia, tranquilo, que Dios tiene el control, y Dios es soberano, y eso tiende a ser a veces un poco frío ante la persona. La pregunta es: ¿qué establece la consejería bíblica en cuanto a la sutileza de cómo decir esas verdades sin que suene opaco, sin que suene como un atajo para la persona? Porque es muy fácil decirle, bueno, Dios tiene control, sí, pero hay formas de decirlo.
1: Y yo creo que la cosa va más allá de decirlo. Como es parte de la vida del creyente, cuando hablamos de consejería, cuando hablamos de prepararnos, de ministrar, de ayudar a servir a otros, creo que tiene que haber realmente un corazón de servicio.
0: Así
1: es. Y creo que el punto no es la respuesta, sino la actitud empática del creyente y la preocupación por el otro. Y eso a veces no genera palabras. A veces uno simplemente puede sentarse con un hermano que está en una aflicción y llorar con él.
0: Así es.
1: Eso ya es profundamente transformador. No hay palabras, no se habló de la soberanía de Dios necesariamente. Se lloró, se oró, se levantaron y salieron. Hay muchas cosas que no hay que decir, si me voy a entender.
0: Sí.
1: Cuando hacemos que la consejería

0: hace algo como tan técnico.
1: Así es.
0: Es cuando la cosa se complica de pronto, porque piensa, bueno, ¿quién sigue? Ahora usted viene, mire, Dios es soberano, supere esta situación. Sí. Eso se puede hacer dentro de otros ambientes, pero en la consejería bíblica creo que la cosa va más allá, porque yo siento realmente empatía con mi hermano, preocupación, y creo que mi deseo realmente es que él pueda acercarse más al Señor en medio de su aflicción.
1: Y un ejemplo, cuando el Señor Jesucristo lloró ante la tumba de Lázaro, mostró su dolor con las hermanas.
0: Y eso sigue tan significativo que hoy en día lo leemos, lo pensamos, lo meditamos, lo predicamos, solo porque la Biblia dice que Jesús lloró, ¿no?
1: Sí, es difícil. Entonces, ver esa imagen, ¿no?
0: Exacto, es trascendente en la vida.
1: Así es.
0: Entonces, no es como llenar las personas de teología o de versículos bíblicos, sino es tratar de enfocarlos en Cristo.
1: Así es.
0: Y con un corazón realmente de servicio, porque aunque todos pueden hacer consejería, si no hay realmente un corazón de servicio, eso es lo que vamos a ver en el curso. De hecho, vamos a ver en el curso que la consejería tiene unas características del consejero que son importantes, y una parte es la empatía con el hermano.
1: Así es.
0: Exacto.
1: Algo que de repente a veces nos falta, porque a veces pensamos que tenemos que tener respuesta para todo, y no siempre es así. O sea, siempre habrá momentos en que la mente quedará en blanco ante una situación de tanto desastre. Veíamos las víctimas de personas conocidas que fueron tapiadas y fueron llevadas a una condición de absoluta miseria en cuanto a esto, y a veces sí es mejor acompañarlos y llorar con ellos, y
0: porque es que la realidad es que no tenemos respuesta a eso.
1: Así es. 8:44 de la mañana, y ya estamos llegando al final de nuestro programa. Vamos a escuchar la IBI, Él me sostendrá.

0: 8:47 minutos de la mañana y ya estamos llegando, ya llegamos al final del programa. Pastor, unas últimas palabras.
1: Bueno, animar a todos los creyentes, todos somos consejeros, queramos o no.
0: Así es.
1: El problema es, las escrituras dicen, en la multitud de consejeros hay sabiduría, pero no dicen la multitud de opinadores. Entonces, si usted quiere ser consejero, capacítese. Si quiere ser opinador, pues entonces no se capacite.
0: No se capacite.
1: Pero todos vamos a entrar en ese, en ese aspecto. Yo les animo a que tomen el curso, a que se preparen en consejería.
0: Así es, comienza bíblica. Hoy a las 5 de la tarde.
1: Hoy 5 de la tarde.
0: Qué bien. Bueno, ya todos están invitados a este curso. Esta materia que se va a estar dando de forma abierta a toda la comunidad larense está invitada. Dejamos siempre dos preguntas para meditar. La pregunta número uno es, ¿de qué saciará el Señor a quien le ama? Y la segunda pregunta es, ¿puedo usar este salmo como una oración que por sí sola tenga poder? ¿Es el Salmo 91 un amuleto? Pues meditemos en eso en este día. Hoy en compañía del pastor Elber Conde, de nuestro hermano Oscar, del Seminario Reformado Latinoamericano, su servidor Jaime Roberto Piña, pastor de la Iglesia Bíblica Redención y Gracia, ubicados en la urbanización del Este, calle 4, entre 3 y 4. En los controles está nuestro amigo y hermano Alexis Azuaje y todos estamos bajo la dirección de Manuel Felipe García, que dan en compañía de Ancla de Vida. Así que, Marcel, Dios te bendiga y que todos ustedes tengan un excelente día. Nos vemos mañana.
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7: buenas noticias. Porque como desciende de los cielos la lluvia y la nieve, y no vuelve allá, sino que riega la tierra y la hace germinar y producir, y da semilla al que siembra y pan al que come, así será mi palabra que sale de mi boca, no volverá a mí vacía, sino que hará lo que yo quiero y será prosperada con aquello para que la envíe. Isaías 55, 10, 11.
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0: 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En Dinámica 9, 0 minutos. 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

0: Muy buenos días a toda mi gente hermosa de Barquisimeto. Bienvenidos una vez más a Ancla de Vida, de lunes a viernes. A partir de las 9 de la mañana escucharás verdades transformadoras del Evangelio para cada día. Todo esto por aquí, por Dinámica 92.9 FM, siempre única, refrescante y edificante. Hoy jueves 23 de julio a las 9 y 5 minutos de la mañana. Seguimos disfrutando con todos ustedes. Desde ya pueden comunicarse al 0424-544-9089. 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Síguenos por Instagram, también por nuestro canal de YouTube. Y bueno, a esta hora de la mañana, recuerden que estamos bajo la dirección general de nuestro hermano Manuel Felipe García, en los controles y en la musicalización, Alexis Azuaje, el doble ahí en la producción y locución, quien les habla, Marcel Jiménez, certificado de locución 43.945 de la UCB. 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Bueno, y a esta hora de la mañana queremos darte algunos de nuestros consejos, recomendaciones publicitarias. 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
1: 9 y 13 minutos de la mañana. Estamos por acá en Ancla de Vida, verdades transformadoras del Evangelio para cada día, por aquí por Dinámica 92.9 FM. Hoy jueves 23 de julio, hoy tenemos dos amigos, hermanos en Cristo que nos acompañan en esta mañana. Está por un lado nuestro hermano Yoscar Chirinos del Seminario Reformado Latinoamericano. Y también está nuestro hermano invitado Helber Condel, viene desde Bogotá, Colombia. Y precisamente porque en estos próximos días, desde hoy, estará dando un curso de consejería bíblica. Bueno, quiero darle la bienvenida y que puedan saludar a la audiencia y bueno, por lo menos dar inicio a esta conversación en esta mañana.
2: Hermano, Dios lo bendiga, gracias. Qué bueno los oyentes que puedan animarse a este curso. Bueno, el curso es básicamente de consejería en la iglesia local, es decir, cómo vivimos, cómo nos desarrollamos y cómo aconsejamos en la iglesia local. Claro, todo enfocado desde las escrituras, pero cuando hablamos de la consejería en la iglesia local, digamos que entendemos, o sobre uno entendería, sería lo ideal, que es desde el ambiente de las escrituras y marca las diferencias que también veremos con lo que es de pronto un asesoramiento secular.
1: Buenísimo. Y Oscar también, para que aproveche de saludar a la audiencia.
3: Sí, un saludo a toda la audiencia de Dinámica 92.9. Gracias, Marcel, por la oportunidad que nos das de estar acá. Para nosotros es siempre un privilegio poder compartir este tiempo y poder hablar de estos temas que esperamos que sean de edificación. Vamos a estar, como ya lo decíamos, el día de hoy a partir de las 5 de la tarde en la carrera 22, entre 22 y 23, dando inicio al curso de consejería bíblica dentro del marco de la iglesia local. Y este paréntesis es porque muchas veces se entiende que ahí la consejería es para un grupo selecto de personas dentro de la iglesia. Sí es cierto que para hacer consejería hay que prepararse, pero como vamos a estar desarrollando y explicando, la consejería es una tarea de todo creyente dentro de la iglesia local, y eso es lo que queremos enfatizar. Así que si usted es creyente, tiene la obligación de aconsejar a sus hermanos, pero para aconsejar de manera bíblica usted tiene que prepararse. Entonces por eso lo estamos invitando hoy, mañana todo el día y el sábado todo el día, mi hermano.
1: Buenísimo, Oscar, de verdad que una bendición este tipo de curso y todos los cursos que realmente el Seminario Reformado Latinoamericano siempre está promoviendo. Esto que tú estás diciendo me parece sumamente interesante y que muchas personas desconocen, ya que a veces algunos dicen, bueno, en la iglesia existe un departamento de consejería, ¿verdad? Es como para algunos, como que los más elevados, el pastor o algunos específicos que se encargan de esa labor. Pero cuando nos vamos a la Biblia nos damos cuenta que es una labor que cada cristiano verdadero de una congregación local está llamado a hacer. Pero para hacerlo indiscutiblemente necesita capacitarse, cosa que es propia de la labor de la iglesia, capacitar a los santos para la obra del ministerio. Helber.
2: Sí, esa es la idea, es decir, que podamos comprender que todos tenemos una obligación, digámoslo así, y es que naturalmente nos aconsejamos. Es decir, o sea, cada uno de nosotros da consejos a otro hermano en cualquier ambiente, en cualquier circunstancia. La cuestión es, ¿lo estamos haciendo correctamente? Es la pregunta. ¿Lo estamos enfocando correctamente o simplemente estamos dando opiniones? Ahora, dentro de la iglesia local hay unos marcos, unos alcances y unas limitaciones. Y en algunos momentos, algunos hermanos con buena intención pueden pensar que aconsejar es controlar. Y eso no es así. Entonces, a veces, correcto, un pastor, un hermano, digamos, maduro en algunos aspectos, quiere tomar a algunos hermanos de la iglesia y guiarlos y decirles, esto se tiene que hacer así, así, así, así, así. Y pensar que eso es aconsejar bíblicamente, tratando de que las personas tengan una modelación, es decir, que modelen el comportamiento del otro. Y eso no es aconsejar bíblicamente. Aconsejar bíblicamente es buscar que la persona tenga una relación profunda con el Señor. Es que en medio de la situación la persona pueda analizarse y mirar cómo está su relación frente a Dios. Es que nosotros llevemos cada situación de nuevo a Cristo y que la persona tenga una relación profunda con Cristo. Esa es la idea.
1: Eso es muy importante y me gustaría que hiciéramos esa distinción. Y hago el planteamiento porque hoy es una realidad que en muchas congregaciones la psicología ha permeado abiertamente a las iglesias. Y muchas personas cuando llegan a una iglesia, lo primero que dicen, hay un psicólogo dentro de la iglesia, imagínate. Sabiendo que las escrituras, la doctrina de las escrituras, o entender la doctrina de las escrituras, que ella es suficiente, que ella es infalible, que es inerrante, pero que es suficiente para dar respuesta, en este caso, a la persona. Y bien importante esto porque muchas personas llegan buscando que le resuelvan su problema. Pero algo que me llama la atención de la consejería bíblica es que lo primero que busca siempre es glorificar a Dios y, por supuesto, como tú bien dices, esa comunión entre el creyente con el Señor.
2: Así es. Ahora, yo entiendo cuando alguien a veces dice, y para eso es el curso, yo entiendo cuando alguien dice, aquí hay psicólogos, aquí hay... Porque en su mente está pensando que una persona profesional puede ayudarle en una situación específica que está viviendo. Y en muchos casos no hay una preparación realmente, sino que muchos hermanos con buenas intenciones todo lo reducen a que la persona puede estar viviendo una situación de pecado o que la persona puede estar en una situación, reduciéndola a una situación de desconfianza, en desconfianza en Dios. Entonces, cuando las personas llegan a consejería con el pastor o con el ministro y el pastor les dice, bueno, lo que pasa es que usted tiene una situación de pecado emocional, de pecado oculto, pues confíe en Dios y arrepiéntase y ya no se sienta así. Por ejemplo, llego yo y tengo problemas de ansiedad. Pastor, tengo problemas de ansiedad. ¿Ansiedad de qué tipo? No, pues yo pienso que, no sé, me siento que se va a morir un familiar. Ah, bueno, le das estos versículos y yo creo que a usted le falta es confianza en el Señor. Si usted confía en el Señor, ya. Listo. Listo, hermano, ya leí los versículos, ya. ¿Cómo siguió, hermano? No, todavía sigo igual. Ah, no, pero qué raro, pero es que usted entonces no está orando y no está leyendo los versículos que yo le dije. Entonces, arrepiéntase, hermano, y cambie. Este tipo de situaciones tiene un componente de pecado, pero no se puede ver de esa manera tan simple.
1: Sí,
2: yo no digo, yo no me levanto una mañana y digo, quiero tener ansiedad, y después me acuesto en la noche y digo, ya no voy a tener ansiedad. No, la ansiedad no funciona así, es una cuestión del sistema nervioso que se pone en alerta. Y entonces eso empieza en un proceso, una serie de circunstancias que vienen y calmar el sistema nervioso a la luz de las escrituras es algo de paciencia y de tiempo que le puede llevar a la gente. Entonces, claro, cuando la gente va a veces a personas que de pronto no están preparadas y tanto el consejero como el aconsejado entran en una decepción. Por eso es que a veces la gente busca psicología, ¿sí? Ahora, que la busque no quiere decir que le va a dar la respuesta mejor, porque lo que sí es cierto es que el consuelo está en las escrituras, en la palabra del Señor. Ahí es donde está el consuelo. Pero yo también tengo que ser como consejero, entender que ese consuelo también es como la santificación.
1: Es progresiva. Correcto. Y que abarca toda la vida del creyente. Así que estamos en ese proceso santificador del Señor en nuestra vida. Muy bien, 9:22 minutos de la mañana. Recuerden, estamos por aquí, por Dinámica 92.9 FM. 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Vámonos con buena música. Vámonos con Marina Ismirain, Cantaré las Maravillas.

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1: Estamos de vuelta por acá en Ancla de Vida, verdades transformadoras del Evangelio para cada día. Todo esto por aquí, por Dinámica 92.9 FM. Siempre única, refrescante y edificante. Recuerda que puedes comunicarte al 0424-544-9089. Síguenos por nuestras redes sociales. @MarcelJiménez, @IglesiaAnclaDeVida. Síguenos por Instagram, también por nuestro canal de YouTube. 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Aprovechamos de saludar a Iris Suárez. También por acá a Julie González. Muchas bendiciones. Saludo a Matilde Quintero, Ivonne Sara, también Belkis Esquivel, nuestro hermano Callisme Arenas, también reportando sintonía. Un saludo muy especial a Jacqueline González. Gracias a todos los que se toman el tiempo para interactuar con nosotros. Noelia Rodríguez, más personas por acá. Mireyas Partidas, Cecil Crespo también escuchando nuestro programa. Y por aquí tenemos más personas, Ana Cárdenas, y Jair Serrano. Hoy está con nosotros nuestro hermano Oscar Chirino, con Helber Conde, y hablando de lo que va a ser este curso de consejería que se estará dando hoy, mañana y el día sábado. Y bueno, qué interesante realmente este tema. Creo que este es un tema que nos involucra a todos, que todos estamos llamados a participar, como lo decíamos en la parte anterior del programa. Y la importancia de la capacitación, decía Helber, ¿verdad? Que estamos llamados a estar capacitándonos para poder dar esa ayuda realmente al creyente que lo está requiriendo. ¿Qué pudieras decir al respecto?
2: Sí, la capacitación es algo que es necesario, porque Si bien es cierto, como estábamos hablando, pues uno puede tomar material, libros, pero ¿cómo aterrizo esos conceptos a la vida de la iglesia? Es el punto, que es lo que vamos a trabajar, ¿no? O sea, ¿cómo aterrizo mis concepciones teológicas a la luz de la realidad bíblica en la consejería? Si yo ya estudié teología sistemática, si ya escatología, pero ¿cómo lo relaciona todo esto en la vida de la iglesia? De hecho, ya he leído libros de consejería, pero aún teniéndolos, me cuesta cómo mirar cómo nos relacionamos entre sí en la iglesia.
1: Ahora, por un lado, recuerdo que en uno de los libros de consejería nos habla de que es una disciplina teológica. Es decir, que obviamente, ¿cómo vamos a aplicar esa teología en la iglesia? O sea, todos esos conocimientos doctrinales que tenemos, ¿cómo lo vamos a aplicar? Y la idea es que cada miembro se esté capacitando para que pueda hacerlo de manera efectiva, porque continuamente nos estamos aconsejando. La pregunta es si lo estamos haciendo a la luz de las escrituras o no. Y aquí viene, creo que, el punto importante. Que...
2: Pero permítame una cuestión ahí, hermano, que es importante esto. O sea, tal vez sí esté a la luz de las escrituras, pero con una mala interpretación del contexto.
1: Correcto.
2: Si me voy a entender, es que la cosa no es tan sencilla. Es que el problema nuestro... El problema nuestro es que todo lo vemos blanco y negro. Y nos salimos a la consejería en ese blanco y negro, y por eso es que hay tantos conflictos dentro de las iglesias en medio de los procesos de consejería.
1: Un ejemplo, un tema matrimonial. Y a veces creemos que todo es como un tubo.
2: Todo es por aquí o por allá. Todo es... un ejemplo, me llamó una persona y me dice, mire, tengo esta situación. Mi mamá ya no quiere volver a la iglesia, se siente mal, se siente con una situación, no quiere saber nada de las cosas del Señor, siempre fue una buena cristiana. ¿Qué hacemos ahí? Sí, tan simple como eso. Entonces, dígame qué hacemos y ya. Yo le dije, espere, no es tan simple. Ya la exhortamos, ya hablamos cómo es la cosa, ya le explicamos que está en pecado. Le dije, no, espere un momento. ¿Ella ha sufrido alguna pérdida? Sí, sufrió una pérdida. ¿De qué tipo? No, un familiar que murió, que era muy cercano. ¿Qué edad tiene? No tiene más de 60 años. ¿Cómo ha sentido su vida? No ha sentido que así ha tenido una buena vida. Entonces, ¿qué es lo que está pasando? Que esta persona está enfrentando una cantidad de sucesos juntos. La pérdida de un ser querido, ya está pasando a los 60, está reevaluando. La mayoría de los suicidios se dan entre los 15 y 20 años y pasado los 60, porque uno empieza a reevaluar muchos aspectos de la vida. Usted, yo, todos tenemos etapas de la vida que son naturales. Por más cristiano que usted sea, va a empezar a reevaluar circunstancias de su vida. Si eso se une con muerte y otras circunstancias, hay unas cosas alrededor de eso que uno tiene que poner sobrepeso. Esta mujer solo necesitaba desahogar y decir que se sentía mal, que sentía que su vida no tenía propósito, que había fallado en muchos aspectos. ¿Pero en qué se enfocó en la consejería? ¿En tratar de qué? De decirle, arrepiéntete porque sí, estás pecando contra Dios. Cosa que tal vez es cierta, pero hay unas cosas que también necesitaba ella: simplemente llorar, simplemente desahogar sus sentimientos, simplemente encontrar propósito de que lo que había hecho en todos estos años sí tenía valor.
1: Por eso la importancia de Pablo cuando dice llenos de bondad y de conocimiento, porque se requiere esa...
2: Entonces no solamente sacar los versículos y aplicarlos, porque es que cuando uno dice... Es
1: una confrontación amorosa. Sí,
2: por eso cuando uno dice consejería bíblica, se imagina que es que usted viene y me dice el problema, yo le tengo aquí las miro por internet y le saco todo toda la ráfaga de versículos bíblicos y usted ya sale, sí, me
1: entiendo, y exacto, y sobre todo no, la de Strong exhaustiva,
2: ¿no? Exacto, y ahí no es así. O sea, por eso es que es este curso. O sea, tiene que preguntas como, por ejemplo, ¿cómo te sientes? Me siento en depresión, siento que no le veo sentido a tu vida. ¿Has pensado que esta situación está revelando algo que hay de tu corazón? Sí. Está revelando que yo no tengo tanta fe como la que pensé tener. O sea, no es simplemente mándele el versículo que dice que hay que confiar en el Señor, sino que hay una realidad que está revelando la situación, que hay una realidad del corazón, y el consejero bíblico tiene que animar al hermano a que mire lo que pueda estar pasando y mire cómo está respondiendo delante de Dios ante esta situación. Y ahí sí, ¿cómo puedo identificar una verdad bíblica que me ayude a fortalecer al creyente? Entonces, sí, claramente necesitamos las Escrituras, sí, claramente sus promesas, sí, claramente sus bondades, pero leyendo con empatía y con sabiduría el contexto.
1: Correcto. Qué importante entonces ese fruto del Espíritu, por supuesto, manifiesto a la hora de aconsejar, ¿verdad?
2: Así es.
1: 9:36 de la mañana, seguimos por aquí. Vámonos con Santiago Benavides, un lugar llamado Gracia.

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1: Bueno, estamos de vuelta. Esto es Ancla de Vida. De lunes a viernes a partir de las 9 de la mañana escucharás verdades transformadoras del Evangelio para cada día. Mira el eslogan del programa, Herbert. Verdades transformadoras del Evangelio para cada día. Muy bien. Una de las frases que me gusta de Tim Keller, él dice que la vida cristiana no solamente es el ABC, sino de la A a la Z. Necesitamos el Evangelio todos los días para todas las áreas de la vida. ¿Cómo pudieras relacionar eso con lo que estamos hablando precisamente de la consejería bíblica?
2: Sí, básicamente el Evangelio es el poder de Dios que transforma, el poder de Dios que orienta. Y en la consejería bíblica, el Evangelio es lo que nutre la consejería. Es decir, lo que nosotros buscamos siempre es eso, ¿no? Llevar a las personas al Evangelio y no solución de problemas mediáticos o circunstanciales, aunque lo hacemos. O sea, no estoy diciendo que no podamos ayudar a pensar con un hermano cuál sea la mejor situación en cualquier aspecto de la vida. No estoy diciendo que no podamos hacer eso. Pero lo más importante es cómo qué es lo que está revelando en el corazón esta situación de mi corazón. Correcto. Y cuál es mi respuesta delante de Dios desde una perspectiva evangélica. Y eso es lo que nosotros buscamos, que las personas puedan realmente no depender de mí como consejero, sino que puedan acercarse más a Dios desde la cruz, desde el Evangelio mismo, de lo que Dios ha hecho. Y por eso lo que hablamos es que la consejería tiene unos límites.
1: Por supuesto.
2: Y un límite es eso, que nosotros tenemos que llevar a las personas a que miren la cruz, miren la salvación, miren su pecado. Claro. Y no que tengan una dependencia hacia el consejero.
1: Y lo otro es que se centra en el corazón la consejería bíblica, ¿verdad? No solamente en la conducta.
2: Así es.
1: El cambio es profundo, es un cambio desde el corazón. El verdadero cambio es un cambio en el corazón. Y eso es producido indiscutiblemente por el Espíritu Santo.
2: Así es. Por eso la consejería es una bendición. Hay que prepararnos para ella. Hay que saber, pero no es... La consejería, o sea, yo no puedo cambiar a nadie, ¿sí? Yo no tengo el poder ni de cambiarme a mí mismo.
1: Correcto.
2: Entonces, solo el Evangelio es el que transforma, solo el Evangelio es el que guía, y ese es el que hace una obra correcta. Pero tenemos que sacar ciertas ideas que se tienen del consejero. Por ejemplo, que el consejero es un oráculo. La gente a veces piensa que el consejero tiene respuestas definitivas desde su propia sabiduría, y a veces el consejero se las cree, ¿no? Entonces vemos pastores, líderes que dicen, no, usted tiene que hacer esto, esto y esto, ahora usted tiene que hacer esto, esto y esto, y ahora usted tiene que hacer esto y esto y esto.
1: Y una cosa es que la Biblia es autoritativa, pero una cosa es que el consejo particular sea autoritativo, ¿no?
2: Exacto, porque hay cosas que son claras.
1: Exacto.
2: Por ejemplo, si yo digo, no, es que estoy en adúltero, estoy cometiendo adulterio, pues obviamente es claro que hay que abandonar ese pecado. Pero si yo digo, no sé si... debo cambiar de trabajo, cuáles son estas circunstancias con mi nueva empresa, que son la mayoría de las situaciones de consejería que se dan en la familia. No sé cómo hacer con mis hijos en esta circunstancia. Y entonces llegar y entrar y decir, usted tiene que hacer esto, esto y esto y esto, y en todo aspecto.

0: Y la gente empieza a imaginarse que la consejería es una especie de oráculo, donde le dan a uno toda respuesta desde una persona que tiene la sabiduría de todo conocimiento y sabe de todo y le va a transmitir a uno todas las cosas. Y eso no es una realidad, ¿no? La realidad es que el consejero es alguien que tiene deficiencias, que no sabe todo perfectamente, pero que se prepara para poder animar y guiar a los otros y consolar y atender sus heridas, sus circunstancias, para que pueda caminar con firmeza dentro de la iglesia local en el camino del Señor.
1: Acaba de decir algo bien importante, la consejería dentro del contexto de la iglesia. No, no, no podemos estar aislados, necesitamos de la comunión de los unos de los otros.
0: No es nuestra naturaleza. Por eso es que esto hay que meditarlo. No, no es nuestra naturaleza el aislarlos. Así nos hizo el Señor. Vivimos en comunidad y la iglesia es una comunidad solidaria. Y una de las motivaciones, o sea, la razón de ser de la iglesia es ser columna y baluarte de la verdad, de ahí donde se predica la verdad. Pero también es perfeccionar a los santos. La iglesia es el lugar donde los santos nos santificamos y nos perfeccionamos. ¿Y cómo lo hacemos? Pues en comunidad, ¿no? ¿Y en qué forma? De esta manera, aconsejándonos. Ahora, ¿cuál es la situación? Que a veces se malentiende la vida de iglesia. Entonces, a veces la vida de la iglesia se malentiende como que la pasemos bien juntos. Pues vamos a comer carne, club, vamos a pasarla bien, exacto. Y la pasamos bien, tenemos buenos momentos, compartimos comidas, compartimos almuerzos, pero si alguien está pasando una situación difícil, no la comenta con ese hermano que tiene la relación, que están saliendo juntos, que la pasan bien juntos, no la comenta. Y la pregunta es ¿por qué? O sea, si hay coinonía, si salen juntos, si van a jugar bolos, si comen juntos, pero en una situación de sufrimiento no le comenta, en una situación de pecado no le comenta, la pregunta es ¿por qué? ¿Por sí. qué cree, hermano?
1: Y obviamente todo eso, esas conversaciones. Primero, la importancia de la vulnerabilidad, que la iglesia debe ser un espacio para la vulnerabilidad, ¿verdad? Y donde Cristo sea el centro.
0: Sí, pero ¿por qué cree, hermano, que una persona, un grupo de personas en una iglesia que se relacionan bien, no puedan manifestarse y decir, estoy en un momento de depresión y tengan que ir al psicólogo? ¿Por qué cree? Porque es que ese es el problema. O sea, yo estoy en la iglesia local, me relaciono con el hermano, somos amigos, comemos juntos, pero estoy en depresión y yo digo, no, yo tengo que ir al psicólogo, tengo que... Pero hay un hermano en la iglesia que con el que me relaciono y no lo digo, o sea, no le digo nada a él, porque vemos a la iglesia en otra naturaleza. Ese es el problema. No la vemos como realmente es. No la vemos como la iglesia para santificarnos y perfeccionarnos. La vemos como el grupo donde nos relacionamos bien y de alguna manera tenemos que mostrar una imagen. Y al perder la realidad de su naturaleza, entonces perdemos la perspectiva.
1: O sea, qué triste cuando algunos ven la iglesia como un lugar para aparentar que todo está bien y no donde me muestro tal como soy realmente, para buscar la ayuda que solamente Cristo por medio de su cuerpo va a proveer para nuestra
0: vida. Porque la hemos formado así. O sea, yo no puedo cuestionar al creyente sin cuestionarme yo como pastor.
1: Correcto.
0: Porque yo soy el primero que soy así.
1: Así mismo, hermano.
0: Llego yo, he estado en reuniones de pastores donde dicen, vamos a orar. Y peticiones. Y son peticiones de reinas de belleza. Por la paz del mundo. Porque el evangelio se predica a todas partes. Está bien, ¿no? Son cosas importantes. Pero si uno dice, hermanos, me falta paciencia con mi esposa, oren por eso. Termina las reuniones, ¿tienes algún problema? Sí, problema de la vida, ¿sí me entiendes? El problema de todos los días.
1: Pasado, Helber, que algunas personas a lo mejor se cohiben de hacerlo porque se puede volver incluso una iglesia como un tribunal para jugar un caso simplemente.
0: ¿Y qué me importa eso?
1: Pero date cuenta.
0: Es que eso ya es de, de, del, del, de la persona y del grupo, si me va a entender. O sea, siempre va a haber personas que van a como le cuento en mi situación, que me preguntan eso, siempre va a haber gente así. Pero entre más se haga, la gente va a acostumbrarse a ver la iglesia desde la perspectiva correcta. Y van a verse como somos realmente, débiles, que necesitamos el apoyo los unos a los otros y que la iglesia se hace para ese apoyo. Pero esa es la realidad. Pero claro, gente inconsciente, gente que juzgue, gente, o sea, siempre la iglesia va a contener todo tipo de caracteres, pensamientos. Pero eso no tiene que cohibirnos,
1: eso no
0: a
1: nos
0: ser
1: debe
0: iglesia,
1: cohibir, debemos
0: a ser iglesia.
1: Gracias,
0: y el
1: hermano.
0: Pastor también, pero no tiene que eso, cohibirse porque tiene un título.
1: Eso es lo que quería decir, que el pastor debe dar ese paso.
0: Así es.
1: Y fomentar esto dentro de la congregación. Es. Gracias, Jaime, por habernos acompañado. Me gustaría, hermano, que repitas, Oscar, por favor, la información con respecto al curso para que la audiencia pueda quedarse con esa información.
2: Sí, bueno, esta semana vamos a continuar ampliando este tema. Esto solamente es como una especie de abreboca que hemos estado desarrollando acá. Es un tema interesante, amplio, rico. Y le invitamos entonces que pueda acompañarnos el día de hoy a partir de las 5 de la tarde en la calle, en la carrera 22, entre 22 y 23. Hoy de 5 a 7, mañana de 8:30 a 5 de la tarde y el sábado en el mismo horario. Si eres pastor o líder de una iglesia, estás invitado hoy una hora antes, a las 4 de la tarde. Vamos a tener una reunión específicamente para hablar con los pastores, porque sabemos que este es un tema que en cierto sentido puede pesar más sobre aquellos que tienen, entre comillas, la responsabilidad de dar dirección a la iglesia en estos aspectos. Entonces, hoy a las 4 de la tarde, si eres pastor y si eres miembro de tu iglesia local, eres un creyente que quiere conocer más de este tema, a partir de las 5 de la tarde en esta dirección que te acabo de mencionar.
1: Gracias, Oscar. Gracias, Herbert. Hoy estuvimos bajo la dirección general de nuestro hermano Manuel Felipe García en los controles y en la parte técnica, Alexia Suárez, el doble A, en la producción y locución, quien les habló, Marcel Jiménez, certificado 43.945 de la UCB. Llegó el momento de anunciar el ganador y tenemos por aquí que es Roger José Ronsaib. Felicidades, cédula 4.221.128. Póngase en contacto para que pueda retirar entonces su premio. Y bueno, mis queridos hermanos, al finalizar quedamos con Entendiendo los Tiempos con Eduardo Saladín, para que disfruten del programa y todo esto como parte del bloque bíblico de la mañana. Se les quiere, queridos hermanos, un gran abrazo, bendiciones para todos.
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11: Hola, te habla Emilio Reyes. Quiero compartir contigo lo que la Biblia dice acerca del arrepentimiento. Presta atención a las siguientes palabras. Cercano está el Señor a los quebrantados de corazón y salva a los contritos de espíritu. El tiempo se ha cumplido y el reino de Dios se ha acercado. Arrepiéntanse y crean al Evangelio. El Señor no ha venido a llamar a los que se consideran justos, sino a los pecadores a que se arrepientan. El Señor sana a los que se arrepienten de corazón y les venda sus heridas. El que encubre sus pecados no prosperará, mas el que los confiesa y se aparta alcanzará misericordia. Por eso, vuélvanse ustedes a Dios y conviértanse, para que Él les borre sus pecados y el Señor les mande tiempos de alivio.
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2: En Dinámica 10, 0 minutos.
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3: La doctrina de la Trinidad es crucial para el cristianismo. El verdadero cristianismo es el conocimiento experimental del Padre, del Hijo y del Espíritu Santo. Y la comunión experimental con la Trinidad debe gobernar y permear cada aspecto de la vida y experiencia cristiana. Y ese es el tema que queremos tratar en este día. ¿Qué es la Trinidad? ¿Cómo vemos la Trinidad en el Antiguo, en el Nuevo Testamento? ¿Qué herejías han surgido que niegan la Trinidad? Y para hablar de este tema tenemos con nosotros a Sugel Michelén. Sugel, bienvenido una vez más. No me canso de recibirte en el programa.
4: Gracias. Estaba pensando, Eduardo, que la verdad que este tema es como para quitarse el calzado de los pies, porque hablar de la doctrina de la Trinidad es estar pisando tierra santa, por un lado, pero por el otro lado, es importante que entendamos que aquí estamos tocando las profundidades del ser de Dios. No importa qué tan profundo tú seas teológicamente, qué tanta capacidad el Señor te ha dado, estamos en un océano en el que tú te puedes sumergir y sumergir y sumergir y nunca vas a tocar pie, siempre va a haber un océano infinito debajo de tus pies.
3: Joel, si alguien en nuestro público, o me imagino que en nuestro público debe haber muchas personas preguntándose, ¿y por qué este tema? ¿Qué tú le dirías? ¿Por qué van a tratar la Trinidad? ¿Por qué van a hablar de este tema?
4: Bueno, la doctrina de la Trinidad es esencial a la fe cristiana. De hecho, yo sé que esto puede sonar muy tajante, pero no se puede ser un verdadero creyente y al mismo tiempo negar la doctrina de la Trinidad, porque es que el cristianismo es esencialmente trinitario. Nosotros adoramos al Padre, tenemos acceso al Padre por medio del Hijo en el poder del Espíritu Santo. De esto se trata la Trinidad, o de esto se trata el cristianismo. Nosotros somos bautizados en el nombre del Padre y del Hijo y del Espíritu Santo, denotando que la identificación que nosotros hacemos con Dios al momento de bautizarnos y la lealtad que en cierto modo estamos jurando, por decirlo de alguna forma, a través del símbolo del bautismo, es a un Dios trinitario. Por eso es en el nombre, único nombre, del Padre y del Hijo y del Espíritu Santo. Nosotros tenemos comunión con un Dios trino. ¿Qué dice Pablo en 2 Corintios capítulo 13 al final? Dice, el amor del Hijo, la comunión del Espíritu, ahora se me fue el texto de la mente, pero lo podemos buscar para leerlo exactamente como está en el texto bíblico. Exacto. La gracia del Señor Jesucristo, el amor de Dios y la comunión del Espíritu sea con todos vosotros. Fíjate cómo Pablo coloca esta iglesia en el contexto de la Trinidad. Nosotros tenemos comunión con el Dios Trino. Entonces, de verdad, es que es imposible uno hablar de cualquier aspecto de la vida cristiana y no tocar el tema de la Trinidad.
3: Sugel, defíneme la Trinidad.
4: Nosotros creemos que hay un solo Dios. Eso lo dice toda la Biblia desde el principio hasta el fin. Oye, Israel, Jehová nuestro Dios, Jehová uno es. Hay un solo Dios. Y en el Nuevo Testamento el Señor Jesucristo lo plantea al citar precisamente ese texto de Deuteronomio capítulo 6. En Primera los Corintios capítulo 8, Pablo dice, hay un solo Dios. O sea que nosotros creemos que hay un solo Dios. Pero al mismo tiempo, la Biblia enseña que ese Dios es tripersonal. Hay personas que se preguntan, ¿pero dónde aparece la palabra Trinidad en la Biblia? Respuesta, en ninguna parte. pero el hecho de que la palabra teológica que se usa para señalar a ese concepto no aparezca en la Biblia, no quiere decir que el concepto en sí no esté en la Biblia. Nosotros decimos que la palabra de Dios es infalible, que la palabra de Dios es inerrante. ¿Aparece la palabra infalible, la palabra inerrante en la Escritura? No, pero Pablo dice en 2 Corintios capítulo 3, versículo 16, que toda la Escritura es inspirada por Dios y útil para enseñar, para redarguir, para corregir, para instruir en justicia. Si toda la Escritura es inspirada por Dios, exhalada por Dios, tenemos que deducir que la Biblia no tiene error, es inerrante. Tenemos que deducir y concluir que la Biblia no tiene fallas, es infalible. Pero los términos que estamos usando no están en la Biblia. La pregunta es si el concepto está. Y lo cierto es que la Biblia dice, el Padre es Dios, el Hijo es Dios y el Espíritu Santo es Dios. Y sin embargo, son tres personas en un solo Dios. Entonces, estamos hablando aquí de tres personas y una sustancia. Una sola sustancia divina, pero tres personas en esa sustancia, el Padre, el Hijo y el Espíritu.
3: Una misma sustancia y tres y diferentes subsistencias. ¿Eso es correcto decirlo así?
4: Puede ser. Lo que pasa es que la palabra subsistencia, persona, a veces se usa indistintamente, pero sería mejor decir, hay una sola sustancia divina, es un solo Dios, pero subsisten tres personas en ese único Dios que son personas distintas. Eduardo, tenemos que entender algo. Aquí estamos hablando del ser de Dios y por eso te decía, estamos pisando tierra santa. La doctrina de la Trinidad es un misterio, pero no es un enigma. Hay una diferencia fundamental entre misterio y enigma. Un enigma es una pared infranqueable. Yo no puedo penetrarla, yo no puedo saber absolutamente nada porque es un enigma. En un misterio yo puedo sumergirme en el océano y puedo conocer lo que Dios me ha permitido conocer porque lo ha revelado en su palabra. Pero tengo que entender que escapa a mi finita comprensión, a mi mente finita, para poder entender este concepto completamente. Entonces, la Trinidad es un misterio, pero no es un enigma. Dios se revela a sí mismo en la Escritura como un Dios trino. De hecho, es interesante que ese texto de Deuteronomio que dice, escucha Israel, Jehová nuestro Dios, Jehová uno es, la palabra uno que usa allí es uno plural. Hasta en eso el hebreo es preciso. Por ejemplo, es la palabra que se usa en Génesis capítulo 2, versículo 24, cuando dice, y los dos serán una sola carne, pero siguen siendo dos personas, el esposo y la esposa, en una sola carne en el sentido de que el matrimonio nos hace uno, pero siguen siendo dos. Bueno, lo que estamos diciendo es, Jehová uno es. En ese uno hay tres personas. Por eso nosotros vemos desde el principio de la Biblia, Génesis capítulo 1, a la Trinidad revelándose, todavía en una forma incipiente, porque la revelación de Dios fue progresando, no cambiando, es la misma revelación, pero fue progresando según el entendimiento del pueblo de Dios a través de las eras. ¿Qué dice Génesis 1:1? En el principio creó Dios Elohim, que es una palabra plural. Elohim creó, no dice crearon. En el principio creó, singular, Dios, plural, los cielos y la tierra. Y dijo Dios, ahí está el Hijo. ¿Cómo lo sabemos? Porque dice en Juan capítulo 1, en el principio era el verbo, la palabra. El verbo era con Dios y el verbo era Dios. Así que aquí tenemos al Padre, creó Dios los cielos y la tierra. Aquí tenemos al Hijo, la palabra a través de la cual el Padre creó todas las cosas. Y en el versículo 2 dice que el Espíritu del Señor se movía sobre la faz de las aguas. Así que comenzando a leer la Biblia, nosotros nos topamos con la Trinidad. Llegamos al versículo 26 y entonces dice, y dijo Dios, otra vez, dijo en singular Dios Elohim, hagamos al hombre conforme a nuestra imagen, conforme a nuestra semejanza. Y así, Eduardo, yo te puedo citar.
3: Hombre, conforme a mi imagen, conforme a mi semejanza.
4: ¿Te acuerdas de la visión de Isaías en el templo? Isaías ve al Señor y dice que los querubines alababan a Dios diciendo: Santo, Santo, Santo, Jehová de los ejércitos, toda la tierra está llena de tu gloria. Y luego en el versículo 8, Dios le permite a Isaías escuchar una conversación donde Dios está hablando con Dios y dice: ¿A quién enviaré? Singular. ¿Y quién irá por nosotros? Y entonces dice Isaías: séme aquí, envíame a mí. Y luego viene un mensaje: ve a este pueblo y diles, de oído oiréis y no entenderéis, y viendo veréis y no percibiréis, etc. Ese texto de Isaías capítulo 6 aparece en Juan capítulo 12. Y en ese texto de Juan capítulo 12, Juan el apóstol dice explícitamente que Isaías dijo esto cuando vio su gloria, y estaba hablando de Cristo, cuando vio la gloria de Cristo. Así que es obvio que el Padre estaba en Isaías 6. Según Juan capítulo 12, es obvio que el Hijo estaba en Juan, en Isaías capítulo 6. Pero no solamente eso, Eduardo. Al final del libro de los Hechos, el apóstol Pablo llega a Roma, se reúne con un grupo de judíos y le cita Isaías capítulo 6. Ve y dile a este pueblo, de oído oiréis y no entenderéis. ¿Sabe cómo Pablo introduce esta cita diciendo: bien dijo el Espíritu Santo por medio del profeta Isaías? ¡Wow! Así que en Isaías 6, otra vez, nosotros tenemos, en una forma todavía velada, porque no teníamos toda la revelación de Dios que tenemos en el Nuevo Testamento, pero tenemos ahí al Padre, al Hijo y al Espíritu Santo. Así que la Biblia desde el principio revela que Dios es un Dios trino. Algunos dicen: oh, pero es que eso es una mala matemática, porque uno más uno más uno no puede ser igual a uno. Ah, mira, el problema es que aquí no estamos lidiando con la matemática. Aquí estamos lidiando con la revelación de Dios. Y yo tengo que creer lo que Dios me ha revelado de sí mismo. Porque, óyeme, Eduardo, y se lo digo a la persona que nos están escuchando: el que adora a un Dios que no subsiste en tres personas, el que adora a un Dios que no es Padre, Hijo y Espíritu Santo, y lo digo de verdad, con toda la sensibilidad que yo puedo, Eduardo, está adorando un ídolo. Ese no es el Dios de la Biblia. Ese no es el Dios que se revela en las Sagradas Escrituras. Esa persona sí ha inventado otro Dios. No es el Dios del cristianismo.
3: Y han surgido muchas herejías fruto de malas interpretaciones que no son conforme a las Escrituras.
4: Cuando el hombre no acepta su limitación y no acepta que en la Biblia hay misterios que nosotros de este lado de la eternidad no podemos desentrañar, van a terminar buscando explicaciones humanas que no se corresponden con la revelación divina. Es lo mismo que pasa con la persona de Jesús. ¿Cómo podemos entender que Jesús es una sola persona con dos naturalezas? Él es verdaderamente Dios y Él es verdaderamente hombre. ¿Cómo podemos entender eso?
5: Esa es la pregunta, ¿cómo podemos entender eso?
4: No podemos entenderlo, pero sí podemos aceptar por la fe lo que la palabra de Dios dice, y entender por la Escritura el concepto revelado. O sea, eso es importante. Una cosa es que yo te digo: yo entiendo cómo es que Cristo es verdadero Dios y verdadero hombre. ¿De verdad tú lo entiendes completamente? No, pero yo lo creo. Lo creo y también entiendo la revelación, entiendo lo que Dios ha revelado. Bueno, de la misma manera que ha pasado a través de la historia, que como algunas personas no pueden aceptar su limitación, terminan inventándose un nuevo Dios. Eso pasó, por ejemplo, con el sabelianismo. Eso fue una herejía de los primeros siglos del cristianismo, también llamado modalismo, que enseña que en realidad es una sola persona divina, que a veces aparece como Padre, a veces aparece como Hijo, a veces aparece como Espíritu Santo. Pero no, Eduardo, es que lo que la Biblia enseña es que son tres personas. El Padre no es el Hijo, ni es el Espíritu Santo. El Hijo no es el Padre, ni es el Espíritu Santo. El Espíritu Santo ni es el Padre, ni es el Hijo, es el Espíritu Santo. Entonces son tres personas, pero es un solo Dios. Cuando Jesucristo estaba bautizándose, ¿qué pasó en las aguas del Jordán? Dice, vino una voz del cielo. Este, evidentemente, es otro que no es el Padre. este es mi Hijo amado en quien tengo toda mi complacencia, y el Espíritu Santo descendió sobre Jesús en forma de paloma. Así que de nuevo, aquí tenemos las tres personas de la Trinidad actuando en un mismo evento, pero son tres personas distintas. Entonces tú a veces escuchas, y esto ya no es una herejía, esto es un error teológico, pero que sería bueno que los hermanos que nos están escuchando, los creyentes, lo corrijan. A veces hay creyentes que comienzan orando y dicen, Padre, te doy gracias porque tú moriste por nosotros en la cruz. No, el Padre no murió por nosotros en la cruz. El que murió por nosotros fue el Hijo. De tal manera amó Dios al mundo que dio a su Hijo. Evidentemente, el Padre no es el Hijo. El que fue entregado fue el Hijo que murió en la cruz. Si el Padre, Romanos 8, no escatimó entregar a su propio Hijo, ¿cómo no nos dará juntamente con Él todas las cosas? De nuevo, el Padre, el Hijo, son dos personas distintas, pero es un solo Dios.
3: Subel,
4: ¿y qué? Hay otra herejía.
3: Eso te iba a decir, de aquellos que niegan la deidad de Cristo.
4: Está el arrianismo, que luego fue reeditado en el siglo XIX. Los arrianos negaban la deidad del Hijo y la personalidad del Espíritu Santo. O sea que esto es peor todavía que el sabelianismo, porque ellos dicen, solo el Padre es Dios, el Hijo es el primer ser creado, decían los arrianos, por Dios, y el Espíritu Santo es una fuerza como la electricidad. Claro, eso no lo dijeron los arrianos, porque la electricidad no estaba todavía descubierta, pero sin embargo, hay un texto en Zacarías que rebate esa idea, porque el texto dice, no es con espada, ni es con fuerza, sino con el Espíritu. Así que el Espíritu no es una fuerza, porque no es con fuerza, es con el Espíritu. El Espíritu es una persona, y es una persona divina, dentro de las tres personas de la Trinidad. Por eso, nosotros debemos evitar a toda costa buscar explicaciones terrenales para tratar de entender la Trinidad, porque vamos a terminar mal. Algunos dicen, por ejemplo, la Trinidad es como el huevo. El huevo tiene mira, la cáscara, tiene clara, tiene yema, pero ni la clara en sí por sí sola es el huevo, ni la yema por sí sola, ni la cáscara por sí sola. O sea, ¿tú estás diciendo que el Padre por sí solo no es Dios? ¿O que el Hijo por sí solo no es Dios? ¿O que el Espíritu Santo por sí solo no es Dios? ¿Qué es lo que tú estás diciendo? Otro diciendo, eso es como el agua. Que el agua puede aparecer como líquida, puede aparecer sólida como el hielo y puede aparecer gaseosa. Que no son tres modos en que Dios se manifiesta, es que son tres personas.
3: Y los que dicen que es como el sol.
4: Mira, Eduardo, cualquier analogía.
3: Que tú sientes el calor y que hace una transformación en la tierra.
4: Sigue siendo modalismo, es la misma herejía sabeliana de hace miles de años atrás. Eso es un error teológico y es un error peligroso y fundamental.
3: Me llama la atención lo que tú dijiste al inicio, que todas esas herejías surgen porque el hombre no quiere aceptar la revelación de Dios en las Escrituras y quiere buscar interpretaciones. ¿Eso es fruto del orgullo humano?
4: Sí, definitivamente. Yo acepto, porque hay que ser cuidadoso, ¿verdad? Nosotros no conocemos el corazón de todas las personas que enseñan estas cosas, y puede ser simplemente que haya una mala exégesis. Puede ser que haya ignorancia teológica, puede ser todo eso. Pero el problema está en que yo me sienta satisfecho con una explicación humana de algo que yo no puedo entender y decir, ah, ya lo entendí. No, tú no lo entendiste, estás torciendo la verdad de la Escritura. Nosotros tendemos que aprender a vivir en el misterio. Las cosas reveladas son para nosotros y para nuestros hijos. Las que Dios no nos las reveló son para Él. Entonces, aceptemos que tenemos un límite. Ahora, Eduardo, la Biblia enseña claramente que el Padre es Dios. Yo no voy a demostrar eso porque todo el mundo acepta esa parte. Entonces, yo creo que sería quitarle tiempo a este programa para demostrar lo que todo el mundo cree. Pero la Biblia también enseña que el Hijo es Dios. Y te puedo citar textos y textos y textos. Juan 1:1, que decíamos hace un momento. En el principio era el verbo era con Dios, el verbo era Dios. Fíjate, El verbo era con Dios. La palabra allí, que usa Juan en griego, significa el verbo estaba cara a cara con Dios, en una íntima comunión con Dios. Pero resulta que el verbo también era Dios. Y luego, en el versículo 14 dice, y aquel verbo se hizo carne y habitó entre nosotros y vimos su gloria, gloria como del unigénito del Padre. Otra vez, ¿ves la diferencia? Entonces, el Hijo es Dios. Primera de Juan, capítulo 5, versículo 21, dice que nosotros estamos en el verdadero, en su Hijo Jesucristo. Este es el verdadero Dios y la vida eterna. Déjame leerte.
5: La confesión de Tomás, o él.
4: Señor mío y Dios mío, cuando vio a Jesús resucitado. El apóstol Pablo, hablando de los israelitas, dice, a quienes pertenece la adopción como hijos y la gloria, los pactos, la promulgación de la ley, el culto y las promesas, de quienes son los patriarcas y de quienes, según la carne, procede el Cristo, el cual está sobre todas las cosas, Dios bendito por los siglos. Amén. Cristo es el Dios bendito por los siglos. Amén. Y vuelvo y te repito, de verdad, nosotros podemos citar textos tras textos. El que me ha visto a mí, ha visto al Padre. Yo y el Padre somos uno. Dice en Juan capítulo 5 que cuando los judíos cuestionaron a Jesús por haber sanado a un hombre en sábado, dice que él dice, mira, yo no he hecho nada que mi Padre no haya hecho primero, porque mi Padre hasta ahora trabaja y yo también trabajo. Y dice que los judíos quisieron apedrearle porque siendo hombre se hacía igual a Dios. Ellos entendieron lo que Cristo estaba diciendo. Él se estaba igualando a Dios. Filipenses capítulo 2. Haya pues en vosotros este mismo sentir, esta misma forma de pensar que hubo también en Cristo Jesús, el cual, siendo en forma de Dios, no estimó el ser igual a Dios como cosa que aferrarse. Vamos a detenernos un momentico aquí, Eduardo. Yo no quiero ponerme a filosofar, pero Pablo está diciendo aquí que el Hijo, Cristo, siendo, en griego dice, en morfe de Dios. La palabra morfe o forma para nosotros significa los contornos de una cosa. O sea, yo puedo decir, esta mesa es rectangular, esa es la forma de la mesa. O puedo decir, la boca de este vaso es circular, pero la palabra morfe en griego no significa eso, no significa contornos. La palabra morfe significa en el texto original lo que hace que una cosa sea esa cosa y no otra cosa. O sea, que lo que Pablo está diciendo cuando dice que Cristo era en morfe de Dios, en forma de Dios, es que Cristo tenía todos los atributos que hacen que Dios sea Dios, porque Él es Dios.
5: No era otra cosa.
4: Por eso dice, siendo igual a Dios. Y esa es una palabra que todos los que nos están oyendo y pasaron por la escuela se la saben. Lo que pasa es que, como yo le digo a mis alumnos del colegio, no saben que se la saben. La palabra igual ahí es la palabra isos. Eduardo, ¿tú recuerdas alguna palabra en español que tenga el prefijo isos?
5: Yo me acuerdo de isósceles.
4: Y los triángulos isósceles. ¿Qué es un triángulo isósceles? Es un triángulo cuyos dos lados son iguales y el de abajo no. Así que la palabra isos lo que significa es dos cosas que son iguales. Bueno, Cristo es isos de Dios. Es en morfe de Dios, es isos de Dios. Porque es Dios. ¿Y qué del Espíritu Santo? Tenemos exactamente lo mismo en la Escritura. Al Espíritu Santo se le llama Dios. En Hechos capítulo 5, por ejemplo.
5: Ananías y Zafira, sí.
4: Ananías y Zafira, dice, ustedes no le mintieron. Dice, ¿por qué ustedes le mintieron a Dios? Y más abajo dice, ustedes le mintieron al Espíritu Santo, porque el Espíritu Santo es Dios. Ahora, Eduardo, si el Espíritu Santo fuera una fuerza, como dicen los arrianos, yo no le puedo mentir a la electricidad, yo no le puedo mentir a una mesa, yo no le puedo mentir a una cosa, yo le pido mentir a una persona.
5: Habla que se contrista.
4: No contristéis al Espíritu Santo de Dios, Efesios capítulo 4, versículo 30. ¿Cómo se puede contristar, entristecer
5: una fuerza.
4: A una fuerza? El Espíritu Santo tiene los atributos de Dios. Por ejemplo, Él es omnipresente. Dice, ¿a dónde huiré de tu Espíritu? A ninguna parte, porque donde quiera que yo vaya, ahí está el Espíritu de Dios, porque es omnipresente. El Espíritu de Dios es omnipotente. Nosotros lo vemos en la creación. Tu Espíritu adornó los cielos, dice en Job. Entonces, ¿qué tenemos en la Escritura? La Biblia es monoteísta, de principio a fin. Nosotros no somos triteístas, porque no estamos diciendo que el Padre es un Dios separado del Hijo, que es otro Dios, y que el Espíritu Santo es otro Dios. Si quieres usar una fórmula matemática, no es uno más uno más uno, es uno por uno por uno. Son tres personas, pero subsisten en una sola esencia divina. Pastor, pero es que yo no lo entiendo. Bienvenido al club.
5: No lo entendemos, lo aceptamos por fe y lo que vemos en la palabra.
4: Pero ¿qué dice Dios en su palabra? O sea, la pregunta es, al final de cuentas, ¿a quién tú le vas a creer? ¿A tu intelecto o a la palabra de Dios? Ahora, yo no estoy diciendo que la fe cristiana sea irracional. Cuidado. No. La fe cristiana es suprarracional en el sentido de que usando la razón me lleva más lejos de lo que mi razón me puede llevar. Decía Dante Alighieri que la razón tiene alas muy cortas. En otras palabras, debemos ser seres racionales, pero no racionalistas. El racionalista dice, no, lo que yo no pueda probar por mi razón, yo no lo puedo creer. Eso no es verdad, Eduardo. Nosotros creemos un montón de cosas que escapan de mi razón, aunque yo la creo por mi razón. Si yo te preguntara ahora mismo, muéstrame tu amor. ¿Dónde está tu amor? ¿Tú amas a tu esposa, amas a tus hijos, amas a tu nieto?
5: Te digo que sí, pero ¿cómo te lo muestras?
4: ¿Dónde está el amor?
5: No puedes encontrar.
4: Sin embargo, nosotros creemos que la gente ama. ¿Es el amor irracional? No. El amor es completamente racional. Pero mi razón no puede abarcar por completo todo el concepto del amor. No puede abarcar por completo todo lo que el amor es. ¿Dónde está tu amor? ¿Es en el hígado? ¿Es en el corazón? La gente dice, yo te amo con todo mi corazón, con el que bombea sangre. ¿O es una facultad del alma? El amor es una facultad del alma. Ah, ok. ¿Y dónde está el alma? Muéstrame tu alma. ¿Dónde está tu alma? ¿Dónde están las facultades de tu alma, el entendimiento, la voluntad? ¿Cómo es que tú decides cosas? ¿En qué órgano está eso? ¿Cómo es que tú tienes afectos? Entonces, Eduardo, donde estamos llegando al punto es este. Yo no me entiendo ni a mí mismo. Yo soy una persona que tiene alma y cuerpo, y ni yo me entiendo del todo, pero yo creo que yo soy alma y cuerpo. Lo creo, Dios me lo reveló, y lo entiendo en parte. Pero hay una parte que yo no lo entiendo. Entonces, aceptemos, mis hermanos, humildemente, lo que no podemos entender, y que eso no nos lleve a la duda, que eso no nos lleve a la incredulidad, sino a la adoración. Es mirar a Dios y decir, wow, Señor, es que tú eres tan grande. Es como siempre se ha dicho, qué bueno que Dios es más grande que nosotros. Porque si yo pudiera entender a Dios, Él es de mi tamaño. Y un Dios que es de mi tamaño no puede ser mi roca fuerte, no puede ser mi protector, no puede ser mi castillo.
3: Suel, los racionalistas han hecho de sí mismos y de su razón un Dios. Y en su orgullo se niegan a aceptar la realidad de la Trinidad, de la revelación de la Escritura. Pero nosotros podemos disfrutar de todas esas cosas que tú has dicho. Podemos disfrutar de comunión con ese Dios trino, con el Padre, con el Hijo, con el Espíritu Santo. A mí me gustaría, como es un tema tan amplio y tan profundo, como tú decías al inicio, que es un océano tan vasto, que tú nos des una última aplicación de un minuto de la Trinidad. Un minuto, difícil para ti, pero trata de hacerlo.
4: Ok, miren, yo voy a hacer algo que yo nunca he hecho en este programa, y es que normalmente uno dice algo y una idea y la completa. Yo te voy a decir, ojalá que tú puedas tomar papel y lápiz. Y como esto es un programa que hay personas que la ven grabado, tú puedes darle a stop a tu cosa. Porque te voy a citar varias cosas y te voy a citar texto bíblico, pero no lo voy a poder leer aquí. Mira, la conversión cristiana es trinitaria. Tito capítulo 3, versículos 4 al 6. Dios el Padre nos eligió para salvarnos en el Hijo, y fue el Espíritu Santo el que abrió nuestro entendimiento, abrió nuestro corazón para que nosotros pudiéramos creer en Cristo. El bautismo es trinitario, Mateo capítulo 28, versículo 19, en el nombre del Padre, y del Hijo, y del Espíritu Santo. El ministerio cristiano es trinitario, 1 Corintios capítulo 12, versículos 4 al 6. Se mencionan las tres personas de la Trinidad una por una. La comunión cristiana es trinitaria, 2 Corintios capítulo 13, versículo 14. La devoción y la oración cristiana es trinitaria, Efesios capítulo 2, versículo 18. Nosotros oramos al Padre en el nombre del Hijo por el poder del Espíritu Santo. La unidad cristiana es trinitaria, Efesios capítulo 4, versículos 4 al 6. La perseverancia cristiana es trinitaria. Las tres personas de la Trinidad están envueltas y obrando juntas para que nosotros podamos llegar hasta el fin. Judas capítulo 20, versículo 21. Ahí tienes varias aplicaciones prácticas de por qué esta doctrina es tan importante y esencial para la fe cristiana.
5: Oye, entiendo que las personas que nos siguen tienen una buena asignación, Sujel, porque solamente con tomar esos textos, estudiarlos, leerlos, meditar sobre ellos y orarlos, nos dará un mayor entendimiento.
4: Así es.
5: Sujel, gracias por haber estado por nosotros.
4: Un gozo de verdad poder hablar de un tema tan sublime y tan importante.
5: Amén. Y gracias a todos ustedes por habernos acompañado en su programa Entendiendo los Tiempos.
2: En Dinámica 10 y 31 minutos.
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1: Buenas noticias. Te encarezco delante de Dios y del Señor Jesucristo, que juzgará a los vivos y a los muertos en su manifestación y en su reino, que prediques la palabra, que instes a tiempo y fuera de tiempo. Redarguye, reprende, exhorta con toda paciencia y doctrina. Segunda de Timoteo 4:1-2.

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4: Solo un necio niega a Dios. ¿Qué tal, amigos? Soy David Ormachea con otra vivencia. ¿Cuán tontos deben parecerle a Dios los que niegan su existencia? El verdadero ateo es un necio o un malvado. Necio porque cierra los ojos a la evidencia de que Dios existe, o malvado porque no quiere someterse a las verdades divinas. Se necesita ser muy necio para desafiar directamente a Dios, pero como alguien dijo, no existen ateos en el infierno. Cuando llegan allá, todos tienen que creer. Dejaron de ser ateos porque palparon la realidad. Es erróneo rebelarse contra Dios, pero si usted ha cometido pecado, debe saber que Dios le perdona. Nadie es perfecto excepto Dios, y todos somos culpables ante Él y necesitamos su perdón. No importa lo bien que actuemos en este mundo, ninguno puede jactarse de su bondad cuando se compara con los estándares de Dios. Por eso el salmista en el Salmo 14 dice: todos se desviaron, a uno se han corrompido, no hay quien haga lo bueno, no hay ni siquiera uno. Aunque parece que los necios dominaran este mundo, nuestro Señor es el que tiene el más absoluto señorío, y algún día toda rodilla se doblará ante Él, aún los necios.
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Buenísimos días, Barquisimeto, Centro Occidente, mundo entero. Todas las personas que nos sintonizan a través de Dinámica 92.9 FM, los que se conectan por la www.radiodinámica.com.be. Soy su fiel amiga y servidora, Yugi, certificado de locución 43.984. Y para mí es un placer poderles acompañar en este jueves extraordinario, un jueves cargado de las bendiciones del Dios Todopoderoso. Un día en el que definitivamente debemos abrir nuestros brazos para recibir todo lo que Dios tiene para nuestras vidas. Jueves 23 de julio, año 2026, 11:04 minutos. Nuestro número de contacto 0416-356-3701. En las redes sociales, Facebook, Twitter, Un Buen Café. En el Instagram, arroba Un Buen Café Oficial. Y nosotros felices, complacidos, contentos de poderles acompañar en un nuevo día, de poder dar gracias a Dios por sus misericordias que se renuevan cada mañana y por supuesto de poder brindarles a todos ustedes un buen café, porque no es lo mismo tomarse un café que disfrutar de un buen café. A través del dial 92.9 FM, a través de la web www.radiodinámica.com.be, transmitiendo en vivo desde la carrera 21A entre calles 9 y 10, junto a Alexis Azuaje, quien siempre selecciona la buena música. Buena música para todos nosotros, buena música para que usted pueda compartir, para que usted pueda celebrar, para que usted pueda disfrutar de un buen café y para que usted pueda recibir información valiosa. Información valiosa porque vamos a compartir un poco y vamos a hablar un poco con el equipo de Marcha para Jesús. Marcha para Jesús que se va a realizar como todos los años, este año el primero de agosto. La vamos a estar realizando acá en nuestra ciudad de Barquisimeto en un recorrido maravilloso y la hemos titulado este año Venezuela Tierra de Gracia. Usted quédese conectado, vamos a seguir disfrutando buena música. Recuerda 0416-356-3701, redes sociales, Facebook, Twitter, Un Buen Café en el Instagram, arroba Un Buen Café Oficial. Mientras disfrutamos, Funky e Ingrid Rosario, Invencible.

0: 11:10 minutos, un buen café, Dinámica 92.9 FM. Gracias a todos ustedes por estar con nosotros. Gracias por compartir, gracias por disfrutar, gracias por mantenerse activos, disfrutando de esta maravillosa programación y disfrutando en esta oportunidad de la información relevante, valiosa e importante que usted va a poder vivir con Marcha para Jesús. Marcha para Jesús, que este año hemos denominado Tierra de Gracia. Marcha con la coordinación general del pastor Duncan. Y hoy tengo como invitado especial a Jícter Ramírez. ¿Usted es pastor? Pastor Rick Jícter Ramírez, quien me acompaña hoy como la coordinación o en la coordinación de
1: planificación
0: en Marcha para Jesús, que va a estarse realizando este primero de agosto, y usted ya va a recibir toda esa información. Pastor, bienvenido, muchísimas gracias por acompañarme, gracias por estar hoy disfrutando de un buen café. Ahorita nos dice cómo le gusta el café para servírselo como a usted le gusta.
1: De acuerdo. Buenos bienvenido. Días, que Dios le bendiga. Mi nombre es Jícter, yo pertenezco a la obra evangélica Luz del Mundo.
0: Ok.
1: Hasta el año 2018 coordinamos a la gira del Pastor Puerta aquí en Barquisimeto, así que siempre he estado en estos eventos de alguna u otra forma, y estoy en la directiva de Marcha desde hace 5 años, y este es mi tercer año con el Pastor Duncan.
0: Ok, privilegiado y bendecido de poder estar en Marcha para Jesús, de poder coordinar, de poder estar en esa coordinación de planificación, y por supuesto de poder acompañarme el día de hoy acá a disfrutar de un buen café, pero a transmitir toda esta información a todas las iglesias, a toda la comunidad, a toda Venezuela, que ahora más que nunca creo que estamos abocados a esto, a declarar a Venezuela una tierra de gracia.
1: Sí, es importante. Cuando a mí me gusta mucho la historia, yo soy contador público, y en cuando uno estudia contaduría ves mucha historia, así que se te pega eso y casi que se te pega en la piel, en las neuronas, y uno, la historia me gusta bastante. Recuerden que Cristóbal Colón llega el 3 de agosto de 1498 al Golfo de Paria, al lugar llamado Macuro, un municipio llamado Valdés. Entonces, desde cuando él llega, en ese momento, era su tercer viaje en que llega a Venezuela, el 3 de agosto, uh-huh. Y dice, he descubierto la tierra perdida, el paraíso perdido. Esto realmente es el paraíso que le he hallado, y lo llamó Tierra de Gracia. Por tanto, era un acto profético realmente declarar que Venezuela es Tierra de Gracia.
0: Por supuesto, una tierra de gracia, una tierra que definitivamente está en la mirada del Señor. El Señor tiene su mirada, sus ojos puestos sobre nuestra nación, y sobre todo en este tiempo que estamos viviendo, en estos acontecimientos que estamos viviendo, pero que hoy, y a propósito quiero mencionarlo, esta madrugada consiguieron todavía 3 personas con vida, consiguieron todavía aliento de vida, porque es que el Señor preguntó, ¿vivirán estos huesos? Y le dijimos, bueno, Señor, solo tú lo sabes.
1: Ciertamente.
0: Y el Señor pidió que nosotros estableciéramos, que nosotros declaráramos, que nosotros buscásemos, y pues ahí está, consiguiéndose cada día personas nuevas, y por eso declaramos que nuestra nación seguirá siendo una tierra de gracia, una tierra bendecida, una tierra que fluye leche y miel, y que hay vida aún en los huesos secos o aún debajo de los escombros.
1: Así es, Dios tiene el control de todas las cosas. A mí me agrada saber cuando cambian, por ejemplo, el Día de la Bandera, que es el 12 de marzo, y es trasladado para el 3 de agosto. La gente se pregunta, ¿por qué pasa? Todo el mundo aceptó que el Día de la Bandera se trasladara de marzo hasta agosto. Por algo tan simple, cuando Francisco de Miranda en Haití busca nuestra bandera, la crea, ellos hicieron todo un acto protocolar el 12 de marzo, pero realmente se presenta a las costas de Venezuela el 3 de agosto. Coincide con el Día de Marcha para Jesús, una vez que se asigna el primer sábado de cada primer sábado de agosto. En el año 2030 va a coincidir el 3 de agosto, el Día de la Bandera y el Día de Marcha para Jesús. Creemos que será algo trascendental. Sin embargo, ustedes pueden considerar que un 1 de agosto ya estaban en las inmediaciones, en el ámbito. Por eso creemos que para el 3 de agosto de este año van a haber la conjunción de 2 acciones. Un acto civil como el Día de la Bandera, y un acto eclesiástico o un acto espiritual como marcha para Jesús.
0: Ok, pero este año lo vamos a celebrar el primero de agosto.
1: Primero de agosto, porque siempre será el primer sábado
0: del mes de agosto. Ok, vamos a disfrutar buena música. En la próxima parte vamos a transmitir toda la información que usted requiere, que usted necesita, para que usted pueda acudir con nosotros. Alex Zurdo, todo lo puedo, 11:15 minutos. Esto es Un Buen Café.

0: 19 minutos, un buen café, Dinámica 92.9 FM, marcha para Jesús, primero de agosto. Este primero de agosto usted va a poder asistir, va a poder acompañarnos en este recorrido en marcha para Jesús. Durante este recorrido se harán declaraciones, vamos a estar adorando, exaltando el nombre del Señor, va a haber rompimiento, van a haber un equipo de danzores que va a estar también en todo este recorrido, y por supuesto vamos a tener un encuentro final, una concentración final que ya vamos a conocer. ¿Desde dónde va a comenzar este recorrido en este año?
1: Este saldrá desde la Avenida Venezuela con la calle 28, cruzaremos ahí en el terminal la 42, Pedro León Torres, daremos la vuelta en el obelisco y finalmente al estacionamiento del Cardenales de Lara.
0: Del estadio de Cardenales de
1: Lara. Saldremos a las 3 y media de la tarde.
0: A las 3 y media es el encuentro en la Venezuela con, con 28. Sí, sí. Ok, el recorrido. Avenida Venezuela con calle 28 se va a estar recorriendo por toda la Venezuela hasta la 42. Cuando estemos en la 42 vamos a hacer este recorrido hasta la Avenida Pedro León Torres, durante toda la Pedro León Torres, abordando el obelisco, y después vamos a llegar al estadio de Barquisimeto. Usted debe acompañarnos, debe estar con nosotros, debe ir, y después vamos a estar en una concentración en el estadio de Barquisimeto, ahí en el estadio. Bueno, cabe destacar que en este recorrido hay varias paradas específicas, hay varias asignaciones específicas, ¿sí?
1: Sí, tendremos 7 paradas.
0: Ok.
1: En la cual se estará orando por la ciudad con pastores de diferentes denominaciones. Nosotros como Marcha para Jesús del Estado nos hemos dedicado a la tarea de incluir a todo el que se deje incluir de diferentes organizaciones. Nosotros pertenecemos a Luz del Mundo, sin embargo, pues en todo el clamor no hay uno de Luz del Mundo.
0: Okay.
1: Para que no haya la parcialidad. Sin embargo, este año tenemos como predicador a Alexander Cabrera, el nuevo director de Luz del Mundo, y nos pareció a todos, a Directiva Nacional, a Hugo Díaz, a Alexander y a nosotros acá, porque Luz del Mundo ha sido una de las organizaciones que ha hecho mayor participación a nivel nacional. Ellos tienen un eslogan, algo así: abrazo partido, apoyaremos a Marcha para Jesús.
0: Okay.
1: Y queríamos al pastor aquí, estaba sumamente comprometido, teníamos 3 meses detrás de él, y ahorita en la cumbre de Caracas, que fue la semana pasada, estuvimos allá y el pastor pues nos cedió ese día para estar con nosotros.
0: Exacto, es importante saber esto, la unidad de la iglesia, la unidad del cuerpo de Cristo, y usted puede acudir, usted puede asistir. No sé si todavía hay oportunidad, si los danzores desean o si algunos salmistas desean,
1: sí,
0: participar.
1: Sí, hemos hecho un llamado constante. La última ensayo será ahorita el día lunes debajo donde está el obelisco, cerca de 3, 5 de la tarde, por ahí está la hora. Y están los muchachos ahí, todo el que se vaya sumando. Hasta ahora, todo el equipo entre danzor y equipo de marcha, ya unimos como 500 personas.
0: Sí.
1: Tenemos un equipo bueno, hemos ido avanzando.
0: 500 personas que hemos decidido declarar a Venezuela como tierra de gracia, que hemos decidido marchar para Jesús, como único protagonista, Jesús de Nazaret, Jehová de los ejércitos. Es el único protagonista allí en Marcha para Jesús, y en esta unidad que como iglesia nosotros estamos haciendo, estamos declarando a Venezuela esa tierra de gracia. Usted puede acompañarnos, usted puede asistir, ya lo sabe, el pastor lo acaba de mencionar, el lunes es la última convocatoria, la única concentración para los danzores que deseen acudir, para los danzores que deseen asistir. Y por supuesto, en la próxima parte vamos a hablar también de cuál es la vestimenta que usted debe llevar, qué debe hacer, qué no debemos hacer en Marcha para Jesús. Disfrutamos buena música, 11:23 minutos, Israel Houghton, No hay vuelta atrás. Esto suena aquí en Un Buen Café.

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6: 11:33 minutos, un buen café, Dinámica 92.9 FM. Gracias a todos ustedes por estar con nosotros y por compartir de esta programación. Pastor, el recorrido de marcha, me estuvo comentando tras cámaras que durante este recorrido vamos a estar sirviendo también como centro de acopio.
7: Sí.
6: Ok, hábleme un poco al respecto.
7: A nivel nacional, nuestro pastor, presidente de la organización, Hugo Díaz, bajo lineamiento que durante todas las marchas, las cuales pueden ser este año 250 marchas, en cada lugar habrán centros de acopio.
6: Okay.
7: Nosotros tendremos un camión que nos va a acompañar durante todo el recorrido, y los que lleguen también allá al sitio de concentración, tenemos centros de acopio para enviar todo lo que podamos recaudar para los hermanos y amigos de La Guaira.
6: Ok. Usted va a poder llevar alimentos no perecederos, va a poder llevar insumos, medicamentos, agua, todo lo que usted crea que pueda ser útil para estas personas que siguen estando en condición vulnerable o en una situación vulnerable, y que nosotros como iglesia, nosotros como venezolanos, estamos asistiendo y estamos apoyando, y queremos que usted sea partícipe, y un día idóneo para esto puede ser este recorrido de marcha, puede hacerlo con nosotros. Vamos a estar también teniendo una tarima central, una tarima principal, donde muchos pastores, bueno, en el recorrido, diversos pastores de diferentes organizaciones van a estar haciendo oraciones específicas, oraciones de declaración para Venezuela, declaración de rompimiento sobre nuestra nación. Vamos a estar en eso, pero también vamos a estar en una tarima central en el estadio de Barquisimeto, en el que muchos salmistas, háblenme un poco de estos músicos, de las agrupaciones, de todos los salmistas de las diferentes organizaciones e iglesias que están sumándose.
7: De acá de Barquisimeto tenemos algunos del oeste de la ciudad, y de acá hay un pastor que me impresiona porque él canta música llanera, un adorador. El año pasado lo tuvimos, excelente. Este año nos de afuera traemos de la República Dominicana a Hervin Mateo. Alguien dice, ¿qué canciones canta? Algunos no lo sabemos, quizás no estamos muy mezclados o muy metidos en el medio de la adoración presente. Hay una canción llamada El Hebreo.
6: Okay.
7: Hay otra, La Cisterna, conocido por todos los jóvenes. Usted la trata a cualquier joven y ellos todos la conocen. ¿Qué canción tendremos? Hago énfasis en él porque hasta, no fue hasta ayer que tuvimos la certeza de que sí nos va a acompañar. Y el pastor Alexander Cabrera también va a estar como predicador, pues él nos gusta porque Lara tiene, por ejemplo, Iribarren tiene 65 iglesias luz del mundo. Okay. Entonces, imagínate tú cuántos de nosotros vamos a estar ahí.
6: Claro, el respaldo. Bueno, pastor, para mí un privilegio, un honor haber podido ser plataforma para transmitir toda esta información. Me gustaría que sea usted quien extienda la invitación a cada una de las personas de por qué debemos estar en marcha para Jesús, por qué debemos marchar por nuestra nación.
7: Los que estamos en marcha, creo que tenemos todo el mismo sentido y el mismo espíritu en cuanto a la orientación. Marcha es un movimiento de unidad. Y creo que no existe en este país un movimiento tan extenso y de tanta trascendencia como marcha. Aquí estamos llamados todos los que creemos en Jesús, incluso las personas de otras denominaciones que no son cristianos evangélicos. Hemos invitado a todas estas personas porque el país requiere unidad y Marcha para Jesús representa la unidad. Entonces Marcha para Jesús es un hecho cultural cristiano, fue considerado patrimonio inmaterial del país. Marcha para Jesús representa un hecho evangelístico. Marcha para Jesús es verdaderamente algo autóctono, si se quiere, de Venezuela, porque aunque nació por allá en Europa, se dejó de hacer y en Venezuela se levantó la antorcha de Marcha para Jesús y activó a todos los países del mundo. Hay muchos países que ahora marchan y esto ha nacido precisamente en la crisis grande que tuvo el país. No nos aferramos a ningún partido, a ninguna persona mesiánica, nos hemos aferrado a Jesús y Jesús nos ha dado la victoria, como este hecho de ayer, ¿verdad? Que todavía han sido rescatadas algunas personas en La Guaira.
6: Sí, señor.
7: Entonces creemos de verdad que Marcha para Jesús representa lo más importante para nosotros los venezolanos. Fue la respuesta a la crisis. Dimos la respuesta correcta. Por eso invitamos a todos. Como decía el pastor Duncan días anteriores, los que nos antecedieron, gracias. Los que ahora estamos, gracias Señor. Y los que vendrán, porque nosotros en ningún momento hemos pretendido quedarnos aquí como una manera permanente. No, nosotros estamos claros que en cualquier momento tendremos que dar lugar a otros. Gracias a todos, gracias Señor. Así que la invitación es a todos los larenses, a todas las marchas. Aquí en Barquisimeto el año pasado representamos el 10% de las marchas. Hicieron 210 marchas, el 21

15:44 minutos, nuestro número de contacto 0416-356-3701. Recuerda que vamos a asistir a marcha este primero de agosto. Marcha para Jesús, 3:30, desde la Venezuela con 28, el recorrido por toda la Venezuela, calle 42, avenida Pedro León Torres, bordeando el obelisco y luego vamos a concluir allí en el estadio de Barquisimeto. Usted debe asistir, debes unirte a esta causa para interceder por nuestra nación y para declarar a Venezuela tierra de gracia. Bendigo al equipo de Marcha para Jesús y bendigo la vida de cada una de las personas que está con nosotros. Agradecemos también a usted que está

al norte, sur, este, oeste, donde quiera que se encuentre, que siempre se ha mantenido activo y que sigue ahora en este plan de contingencia, que nosotros venimos activos, que nosotros venimos utilizando un plan de contingencia para bendecir nuestras familias, para bendecir nuestra nación y para seguir declarando a Venezuela esa tierra bendecida, para seguir pidiéndole al Señor que resucite aquellos huesos, que se levanten aquellos huesos y que se activen, por supuesto, para manifestar la gloria de Dios, que lo hemos visto durante este tiempo, que lo hemos visto durante nuestras vidas. Y no solo lo estamos haciendo por Venezuela, porque amamos nuestra nación, porque amamos cada una de las personas que está dolida y que está vulnerable, sino que lo estamos haciendo también por nuestras familias, para bendecir nuestras vidas, para bendecir nuestras familias y, por supuesto, para bendecir nuestros hogares, nuestros hijos, nuestros ministerios. Definitivamente nosotros tenemos que darle gracias a Dios porque sus misericordias se renuevan con nosotros cada mañana y debemos dar gracias a Dios por lo que sí, por lo que no, por lo que todavía no acontece, pero que sabemos que el Señor va a permitir, porque el Señor es el único protagonista en nuestras vidas. Él quiere manifestar su gloria en nosotros. Depende de nosotros si activarnos, depende de nosotros si creerle y depende de nosotros si mantener esa llama viva, ese amor de Dios vivo en cada uno de nosotros. Vamos a escuchar buena música, Lily Goodman, Joy, 11:46 minutos. Quédate conectado con nosotros.

0: minutos. Gracias a todos ustedes por estar con nosotros. Gracias por compartir, gracias por disfrutar de esta programación y gracias, por supuesto, por mantenerse activos con la programación de Dinámica 92.9 FM. Alexis Azuaje siempre seleccionando la buena música ahí en los controles y musicalización. Me tengo que despedir. Soy su fiel amiga y servidora, Lugi. Se les quiere mucho. Dios los bendiga. Será hasta el lunes porque mañana no estaremos acá. Dios los bendiga. Chao, chao.
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1: Señor, tu palabra dice que si tu pueblo que lleva tu nombre se humilla y ora, te busca y abandona sus malos caminos, tú nos escucharás desde los cielos, perdonarás nuestros pecados y restaurarás nuestra tierra. Por lo que en esta hora invocamos tu nombre y juntos delante de ti oramos. Amado Dios, levantamos ante ti un clamor por nuestra ciudad y por nuestra nación, pidiéndote perdón por toda mistura de costumbres, tradiciones, ritos y creencias ajenas a tu verdad, que desde los primeros pobladores indígenas, blancos y negros esclavos, entronamos a dioses ajenos delante de ti, acarreando contaminación sobre vidas, áreas y territorios. Hemos desobedecido tus leyes y al paso de los tiempos añadido a otros dioses extranjeros a la lista, por lo que igualmente, haciéndoles culto a estos, hemos deshonrado tu nombre, pecando contra ti. Perdónanos, Señor, y derrama de tu espíritu entre nosotros para que nos guíe a toda verdad, y en arrepentimiento y fe nos volvamos todos en obediencia a ti, por medio de Cristo Jesús, único y suficiente Señor y Salvador del mundo. Desatamos tus promesas de redención y avivamiento y cancelamos todo plan de las tinieblas por medio de ídolos y doctrinas falsas. Así que atamos a todo espíritu impostor y a sus jerarquías y los declaramos inoperantes. Se paralizan sus obras y su avanzada y son desmantelados sus planes, asideros y fortalezas, siendo liberadas las almas y los territorios de sus seducciones y engañosas artimañas. En el nombre de Jesús, hecho está.
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2: En Dinámica 12, 0 minutos.
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El Señor nos dice: He aquí que yo les traeré sanidad y medicina, y los curaré, y les revelaré abundancia de paz y de verdad.

0: En Dinámica 12, 12 minutos.
1: Segundo libro de Samuel 7:22. Cuán grande eres, Señor y Dios. No hay nadie como tú. Tal y como lo hemos sabido, no hay más Dios que tú.

0: 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El Señor nos dice en Jeremías 33:3, clama a mí y yo te responderé, y te enseñaré cosas grandes y ocultas que tú no conoces.
1: Todos aquellos que estén cansados, sedientos, vengan a mí, dice el Señor.

0: en Dinámica 12, con 23 minutos.
1: Jeremías 20:13. Canten salmos al Señor. Cántenle alabanzas.

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El Señor nos dice: He aquí que yo les traeré sanidad y medicina, y los curaré, y les revelaré abundancia de paz y de verdad. 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El Señor nos dice en Éxodo 23:25: Pero me servirán a mí, el Señor su Dios, y yo bendeciré tu pan y tus aguas, y quitaré de en medio de ti toda enfermedad.

Primer libro de Crónicas 29:11. Tuya es, Señor, la magnificencia y el poder, la gloria, la victoria y el honor, pues tuyas son todas las cosas que están en los cielos y en la tierra. Tuyo es, Señor, el reino. Tú eres excelso sobre todas las cosas.

0: en Dinámica 12, con 42 minutos.
1: 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El Señor nos dice en Jeremías 33:6, pero les traeré salud y medicamentos, y los sanaré, y les haré experimentar una paz abundante y duradera.

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1: En Dinámica 12, 58 minutos.
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Si estás pasando muchas pruebas, si tienes muchas batallas, si han llegado como un torbellino situaciones difíciles a tu vida, para ti es esta palabra. Santiago capítulo 1, versículo 2 dice: hermanos míos, tened por sumo gozo cuando os halléis en diversas pruebas, sabiendo que la prueba de vuestra fe produce paciencia, mas tenga la paciencia su obra completa, para que seáis perfectos y cabales, sin que os falte cosa alguna. ¡Qué poderosa palabra, qué recomendación tan importante la que nos da Santiago! Dice: hermanos míos, tened por sumo gozo cuando os halléis en diversas pruebas. Muchas son las aflicciones del justo, pero de todas ellas le librará Jehová, dice su palabra. Así que las pruebas van a venir, las adversidades van a venir, los desafíos van a venir. Seremos probados como el oro fino. Seremos procesados, pero qué bueno es tener fe en medio de las pruebas. Tener el gozo del Señor en medio de la situación difícil. Tener el dominio propio en medio de las adversidades. Por eso Santiago dice: hermanos míos, tengan el gozo completo cuando se encuentren en muchas pruebas, sabiendo que la prueba de vuestra fe producirá paciencia. Paciencia es el consejo de esta palabra. Tengan paciencia en las pruebas, tengan tranquilidad en las pruebas, porque sabiendo que en medio de las pruebas tendremos la salvación y tendremos la paz que sobrepasa todo entendimiento. Así que tengan alegría o tengan gozo, tengan confianza, mantengan la fe, porque tu prueba te llevará a otro nivel. En el nombre de Jesús de Nazaret, digan amén a eso.

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viviendo bajo la mejor cobertura, la de Jehová. Dice el Salmo 91, el que habita al abrigo del Altísimo morará bajo la sombra del Omnipotente. Diré yo a Jehová, esperanza mía y castillo mío, mi Dios, ¿en quién confiaré? Él te librará del lazo del cazador, de la peste destructora, con sus plumas te cubrirá y debajo de sus alas estarás seguro. Escudo y adarga es su verdad. No temerás al terror nocturno, ni saeta que vuela de día, ni pestilencia que ande en oscuridad, ni mortandad que en medio del día destruya. Caerán a tu lado 1,000 y 10,000 a tu diestra, mas a ti no llegará.

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2: En Dinámica, 1:59.
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4: Se cuenta que un aviador durante la Segunda Guerra Mundial fue alcanzado por un proyectil enemigo y tuvo que lanzarse en paracaídas. Pero este paracaídas no se abrió. Afortunadamente, cayó en una zona pantanosa y este hombre no murió. Después de 3 meses de recuperación en el hospital, le preguntaron qué le había causado mayor sensación. Y él respondió: el querer agarrarme del vacío. Sí, la sensación más terrible que puede sufrir y experimentar un ser humano es querer agarrarse del vacío. ¿Cuántas personas se sienten así el día de hoy? Con un gran vacío en su vida, con un éxito aparente. Ante los demás se ven felices y seguros, pero en su interior hay un gran vacío. Nada de lo que han logrado conseguir en la vida les satisface. Están rodeados de mucha gente, pero solos. Lo tienen todo a su alrededor, pero no le encuentran sentido a la vida. Lo tienen todo a su alrededor, pero no tienen nada por dentro. Se encuentran vacíos. Y cuando hablamos de algo vacío, hablamos de algo que carece de contenido. No hay propósito. Por eso muchos, tratando de llenar ese vacío, caen en las drogas, en el sexo, en el alcohol, en el juego, tratando de llenar, repito, esos vacíos. Y como nada logra generar paz y gozo en su vida, como nada logra llenar ese vacío, se cae en la depresión, en el pesimismo, en la apatía por la vida misma. Es más, muchos le pierden el sentido a la vida. Por eso encontramos personas que, aún teniéndolo todo a su alrededor, se suicidan, se quitan la vida o llegan a pensar en esa alternativa porque no encuentran un propósito de vida. Lo tienen todo a su alrededor, pero sienten que nada de lo que hacen vale la pena. Hacen todo lo posible, repito, por llenar ese vacío, pero al final todo sigue igual o peor. Y la razón es que buscan calmar la sed en la fuente equivocada. Hay una historia interesante en la Biblia que encontramos en Juan capítulo 4, verso 13 y verso número 14. Es la historia de la mujer samaritana. Se cuenta que Jesús iba de camino y en Samaria se encuentra a una mujer. La mujer ha venido a sacar agua y Jesús le dice: oye, mujer, dame de beber. Y la mujer le dice: pero usted, como siendo judío, me pide a mí agua. Si judíos y samaritanos no se tratan, no se hablan. Y Jesús le responde a esta mujer, conocida como la mujer samaritana: mira, mujer, si supieras quién te pide de beber, tú le pedirías y él te daría agua, pero el agua que produce vida. La mujer le responde, pensando que Jesús hablaba del agua material, y le dice: mira, señor, el pozo es muy hondo y tú ni siquiera tienes una vasija para sacar agua. ¿De dónde, pues, me vas a dar agua? Y escuche la respuesta que le da Jesús: si bebes del agua de este pozo, volverás a tener sed. Pero si tomas del agua que yo te doy, jamás volverás a tener sed, porque esta agua que yo te doy produce vida y vivirás para siempre. Si usted sigue leyendo esta historia, se va a dar cuenta que esta mujer había tratado de calmar sus vacíos, su sed espiritual, de muchas maneras. Es más, había entrado en varias relaciones tratando de satisfacer, tratando de llenar esos vacíos, pero no lo había logrado. trató de calmar su sed en la fuente equivocada. La gran pregunta que Dios tiene para nosotros hoy es: ¿en dónde estamos tratando de calmar nuestra sed? Recuerde esto: solo Jesús puede saciar el alma. Solo Jesús puede darnos libertad, llenarnos completamente. Solo Jesús puede darnos ese sentido a la vida, porque los vacíos existenciales solo se llenan desde lo espiritual. Permítame, se lo explico de la siguiente manera. Cuando Dios crea al hombre, dice las Escrituras que Él sopló aliento de vida, dio de su espíritu sobre nosotros y nos hizo seres espirituales. Usted y yo tenemos un cuerpo que un día irá a la tierra de donde Dios lo tomó, pero tenemos dos componentes más que son inmortales, y es el alma y el espíritu. Repito, Dios nos crea y Él pone de su espíritu en nosotros. Somos seres espirituales, pero como nos separamos de Dios, nos olvidamos de Dios, esa parte de Dios que Él puso en nosotros vive con sed de Él, vive con la necesidad de Él. Por eso ese vacío, por la ausencia de Dios en nuestra vida. ¿Porque Él se ha alejado? No, porque nosotros nos alejamos. Permítame compararlo de la siguiente manera, guardando las proporciones. Eso es como cuando usted está muy, pero muy enamorado o enamorada y su pareja se fue por un tiempo. Ese tiempo de ausencia le crea a usted una necesidad de la otra persona. La necesidad de llamarle, la necesidad de saber de él o de ella, de cómo está, de escuchar su voz, de saber algo de la otra persona. Hay una necesidad que se creó con X o Y persona, con nuestra pareja. Pues, guardando las proporciones, en los términos espirituales, sucede igual. Dios puso de su espíritu en nosotros, pero como nos alejamos de él, esa parte espiritual clama por la presencia de Dios en nosotros. Por eso los vacíos existenciales no se llenan ni con relaciones, ni con sexo, ni con licor, ni con droga, ni con nada por el estilo. Los vacíos existenciales solo se llenan con la presencia de Dios en nosotros. Por eso decimos que Jesús es el único que puede calmar nuestra sed. Es el único que puede saciar el alma, darnos libertad, llenarnos completamente. Solo Él puede darle sentido a nuestra vida. No importa qué tan deprimido o qué tan ansioso se encuentre. No importa qué tan grandes sean sus problemas o necesidades. O qué tantas equivocaciones usted haya cometido. Dios tiene el poder suficiente para perdonarle, para saciarle, para llenarle, para darle un nuevo comienzo. Dios tiene el poder para sanar su corazón, sin importar qué tan herido o maltratado esté. Dios es la única fuente que puede saciar nuestra sed. Dios es el único que puede llenar nuestros vacíos. Acércate hoy a Él. Le invito para que juntos hagamos una oración a Dios. Señor, hoy te reconozco como mi Señor, como mi Salvador, pero también reconozco que me he alejado de ti, que me he olvidado de ti. Por eso hoy, Señor, te pido perdón. También reconozco, Jesús, que tú eres el único que puede llenar mis vacíos, que puede liberarme, que puede saciar mi alma, que puede darle sentido a mi vida. Hoy te reconozco como mi Señor. Hoy reconozco que entregaste tu vida en la cruz para perdonar mi pecado. Pero también creo que hoy contigo, Jesús, me das un nuevo comienzo, me das una nueva oportunidad. Entra a mi corazón, Jesús, entra a mi vida. Sáciame, lléname de ti. Quiero ser una persona con propósito, encontrarle sentido a mi vida. Llena mi corazón, Dios. Soy Rodrigo Riaño del Castillo.

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1: Buenas noticias. Porque el siervo del Señor no debe ser contencioso, sino amable para con todos, apto para enseñar, sufrido, que con mansedumbre corrija a los que se oponen. Por si quizá Dios les conceda que se arrepientan para conocer la verdad y escapen del lazo del diablo en que están cautivos a voluntad de él. Segunda de Timoteo 2:24-26.
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0: En Dinámica son las 2, con 29 minutos.
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0: En dinámica son las 2 y 37 minutos.
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4: En Dinámica son las 2 con 54 minutos.
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0: En Dinámica 3, 33 minutos.
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2: Dale fuerte el aplauso al rey, pero déselo fuerte, póngase de pie.

gozo del Señor, que es nuestra fortaleza. Yo escuché una vez decir al pastor Joel, hace mucho, él decía: el diablo no anda tras tu dinero, tras tu familia, el diablo anda tras de tu

escuchen. Yo creo que usted lo puede hacer un poco más fuerte. Estoy seguro. Volte con unas otras personas y dígale, no se haga. Usted puede cantar más fuerte. ¿Listos?

0: En Dinámica 3, 43 minutos.
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0: El que en él cree no es condenado, pero el que no cree ya ha sido condenado, porque no ha creído en el nombre del unigénito Hijo de Dios. Y esta es la condenación, que la luz vino al mundo y los hombres amaron más las tinieblas que la luz, porque sus obras eran malas. Porque todo aquel que hace lo malo aborrece la luz y no viene a la luz, para que sus obras no sean reprendidas. Mas el que practica la verdad viene a la luz, para que sea manifiesto que sus obras son hechas en Dios. Evangelio según San Juan, capítulo 3, versículos 18 al 21.
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0: en Dinámica 4, con 2 minutos.
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1: Buenas noticias. Pues, aunque andamos en la carne, no militamos según la carne, porque las armas de nuestra milicia no son carnales, sino poderosas en Dios, para la destrucción de fortalezas, derribando argumentos y toda altivez que se levanta contra el conocimiento de Dios, y llevando cautivo todo pensamiento a la obediencia a Cristo. Segunda de Corintios 10:4.

0: en Dinámica 4 y 31 minutos.
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0: en Dinámica 4, 38 minutos.
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1: En Dinámica 4, con 48 minutos.

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4: En Dinámica son las 5:00 minutos.
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7: Bienvenidos, bendiciones. Bienvenidos a su programa Salud, Esperanza y Vida. Quien te habla, la licenciada Faisuli Santelis de Uvillaga, certificado de locución número 3323. Y estamos acá en cabina junto a Eliezer Cordero en controles y musicalización, y todos bajo la dirección de nuestro hermano Manuel Felipe García. Pues hoy aquí compartiendo con el cumpleañero. Feliz cumpleaños, Jesús.
8: Muchas gracias.
7: Dios te conceda largura de días sobre la tierra con muchísima salud y que puedas seguir siendo una herramienta tenaz en las manos del Señor.
8: Amén, amén. Siempre la petición a Dios es que nos deje un tiempo más aquí, no por estar aquí, sino para poder seguir siendo usado en la labor que hacemos, pues que tratamos de hacer, ¿no? A veces no la hacemos bien, todo lo bien que quisiéramos, pero tratamos de hacer una labor en pro de los demás y en servir, ¿no? Que la vida del cristiano debiera ser una vida de servicios. Porque como dijo el mismo Jesucristo, el Hijo del Hombre no vino a la tierra a servir, sino a ser servido, sino a servir.
7: Entonces, bueno, te deseamos muy feliz cumpleaños, Jesús, y que puedas ver la mano de Dios acompañándote en las labores que Él te asigne, que Él te enseñe, y que puedas tener ese espíritu maleable, sensible, al mover de su mano, porque a veces nos resistimos a las cosas que Dios nos insta a hacer porque vamos con Él.
8: Y a veces creemos que sabemos más que Él, ¿no?
7: Ajá, o somos como Gedeones, nos da miedo al principio.
8: ¿Quién, yo?
7: Sí. Bueno, y seguimos con esta serie de programas en donde estamos hablando como la toxicidad de redes sociales, el ambiente de zozobra,
8: Hoy tuve yo un paciente que tú conoces, muy conocido en el consultorio, que me dijo que él está a punto de estallar una pandemia. Claro, a él le conviene.
7: Claro.
8: Pero porque por su negocio, pero él lo creía. Yo le dije, mira, hay esto. Entonces, pero él está en la onda esa catastrofizante de que...
7: Y ayer nos llegaron en la panadería exactamente igual. Nos fuimos después del programa, nos tomamos un café y nos llegó un señor, un cliente, ni siquiera es conocido como tal de nosotros.
8: Mucho no, lo conocimos ahí mismo.
7: Y nos llegó con toda la cabeza llena de información, y bueno, yo decía,
8: nos dio como 50 consejos de cómo lavar la casa,
7: de echar agua caliente, de no sé qué, que la verdad, yo decía, Dios mío.
8: Sin nosotros estar hablando de eso, por cierto.
7: No, estábamos de lo más tranquilos tomándonos el café. Entonces yo decía, bueno, el que no es médico, dándole consejos a los expertos, yo decía por dentro.
8: Sí, bueno, yo no le dijimos nada.
7: No. Pero así será el nivel de ansiedad, de angustia que tiene que sacarlo. Cuando tú ves a una gente hablando compulsivamente de algo, es porque eso lo está moviendo. Aunque sí, él diga que no.
8: En el caso del paciente, es porque él se beneficia de que haya ese tipo de cosas. Y en el caso de esta persona de ayer en la panadería, es porque estaba realmente angustiado por eso, ¿no?
7: Cuando una persona comenta algo reiterativamente, es porque eso lo está moviendo por el interior.
8: Correcto.
7: O sea, eso está, el tanque emocional
8: lo malo de
7: está
8: eso,
7: desbordado.
8: Lo malo del miedo, como hemos dicho en varias ocasiones, es que en la medida en que tenemos miedo, primero somos presa más fácil de cualquier enfermedad.
7: Cualquiera, y de complicar cualquier enfermedad.
8: Virales, no virales, bacterianas, la que sea. Y si tenemos alguna enfermedad de base nuestra, que somos diabéticos, o somos obesos, o somos hipertensos, o somos cardiópatas, o nefrópatas. El simple hecho de tener miedo y tener el cortisol y la adrenalina y la noradrenalina alta va a hacer que podamos complicarnos más. Estamos hablando del dolor como que se exacerba, se aumenta. Pero también prácticamente todas las enfermedades, la angustia, el estrés y el miedo no le hacen bien, le hacen mal.
7: Sube la tensión, sube la glicemia, dan taquicardia, producen descontrol a nivel de lo que son la fabricación de inmunoglobulina, la movilidad de las células fagocitarias, es decir, de las que nos defienden, se va muy lentamente a los lugares donde tienen que depredar el virus o la bacteria, que los deben, eso se llama lisis celular, se los comen igualito que Pac-Man, idéntico. Pero se comportan más lentamente cuando están bajo la presencia de cortisol, que se segrega por angustia, estrés, porque genera un proceso inflamatorio y las cosas no funcionan bien. Ahora se habla mucho del proceso inflamatorio y se llama inflamación de bajo grado. Y arranca con eso, con el cortisol andando y las cosas produciendo mucho, mucho, mucho daño dentro. Digamos que el sistema de defensa se avería porque está inflamado.
8: Correcto.
7: Entonces, ni hablar de, por ejemplo, una paciente, ayer hablábamos de fibromialgia. La paciente, de hecho, ayer nos agradeció una señora. Sí. Deberías leer el mensaje.
8: Sí, mensaje fue después de que nos habíamos.
7: Cuando ya nos fuimos, llega el mensaje de la señora, que es que ella le hace clic que todo el insomnio que ella viene padeciendo está acompañado de una serie de cortejos porque tiene procesos de dolor. Entonces, dice, ayer hice clic porque me di cuenta que lo que yo estoy sufriendo es lo que ustedes estaban poco a poco describiendo, que es la fibromialgia. Ajá, ¿lo conseguiste?
8: Sí, aquí está. Ajá. Esto fue ayer, después de que nos habíamos ido, después de las 6, de hecho. Dice: gracias por ser instrumentos en las manos de Dios. Acabo de enterarme por el programa de hoy que el insomnio viene de la fibromialgia, lo cual tengo esos dolores tal como usted los dice. Creí que el insomnio que he tenido también desde hace tiempo era por otra cosa. Gracias, mis amados doctores. Wilma de Aranguren, desde La Carucieña.
7: Así es.
8: Muchas gracias, señora.
7: No, muchísimas gracias a usted y gracias por su sintonía y receptividad ante nuestro programa. Y este tipo de mensajes nos encantan porque quiere decir que estamos llenando la necesidad de información del pueblo de Dios.
8: Sí, y además digamos que nos incentivan a seguir haciendo lo que hacemos.
7: Uh-huh. Entonces, bueno, si usted se llena de toxicidad, que hasta hoy me está diciendo Eliezer, me está mandando imágenes del terremoto, mañana son 24 es 24.
8: Mañana es un mes entero.
7: Ajá, exactamente. Es otro 24, ahora de julio. Son más de 30 días recibiendo imágenes. Que al principio, ¿por qué no? La curiosidad y saber cómo comportarse en medio. Pero cuando tú ves que un portal no suelta, Eliezer, te lo digo, es porque le baja el número de like y necesita mantener a todo el mundo pegado porque el algoritmo lo está como... Cuando tú llegas a un nivel, el algoritmo no quiere que bajes. El algoritmo quiere que siga. Entonces es como que te penaliza, esa es la palabra, porque bajaste el número de like, el número de vista. Entonces tú tienes que utilizar lo mismo que sirvió en su momento para disparar el algoritmo.
8: Claro.
7: Porque la idea es que esté adicto a la información. Entonces, ¿pero qué genera adicción? Lamentablemente no las noticias buenas, sino las noticias malas. Entonces, si eres una persona que sufre de artrosis, fibromialgia, como lo dijimos ayer, y te expones a todo este ambiente sin restricción, sin ponerlo a dieta durante el día, entonces, ¡pum!, se dispara la crisis de artrosis, la crisis de fibromialgia, y hoy vamos a hablar de la artritis. La artritis, al igual que la fibromialgia, son muy sensibles a la parte emocional, pero mucho. Puede que la artritis esté controlada con la medicación que le están dando, pero falta que venga algún tema, por ejemplo, una separación, una ruptura, una pérdida o este tipo de situaciones para que ¡pum!, otra vez se exacerbe la crisis.
8: Sí, porque es decir, como hemos hablado muchas veces, los eventos biográficos de la persona influyen en su estado de salud. Eso yo creo que ya hoy por hoy no es discutible.
7: Uh-huh.
8: Es un hecho. Entonces,
7: bueno, seguimos conversando entonces en este momento, Jesús, acerca de la artritis.
8: Sí, la artritis, que como ya dijimos, es una enfermedad de mujeres jóvenes, una enfermedad inflamatoria de las articulaciones, y esa enfermedad cursa, como casi todas las enfermedades, por crisis. Es decir, tiene una exacerbación y luego viene periodos largos o cortos, dependiendo de calma de los síntomas. Uh-huh. Si el miedo, la angustia pueden hacer, uno, que se desencadene una crisis, si no la hay en ese momento, y dos, pueden hacer que la crisis se haga más intensa, pues. Que el dolor y la limitación funcional de esa crisis sean mayores.
7: Así es. Entonces, al igual que la paciente con fibromialgia, al igual que la paciente con artrosis, puede exacerbarse el proceso de dolor cuando estamos en esta situación de mantenernos así en incertidumbre, en miedo, en temor.
8: Y fíjense que eso es una cadena. Hay todo un negocio detrás del miedo.
7: Entonces, ya pasó el terremoto, ahora vamos a explotar.
8: Está pasando el terremoto,
7: el hantavirus.
8: Nos inventamos otra cosa.
7: El hantavirus.
8: Y después se va el hantavirus y es otro.
7: Ajá, sí, la idea es que tú no sueltes el teléfono. La idea es que te mantengas.
8: Pero con el barquito aquel se tardaron más de un mes.
7: Ajá.
8: Metiéndole miedo a la gente.
7: Ajá, con lo del hantavirus, pero el que es del sur. Y ayer tú aclarabas de que no es lo mismo el contacto humano en esa cepa.
8: No ha habido documentado en los casos que hay en el Tigre transmisión de humano a humano. Ha habido transmisión de ratones a humanos.
7: Ajá, ¿qué puede ser?
8: Que eso es una zoonosis. Las zoonosis pueden convertirse en enfermedad humana. El COVID se cree que empezó en murciélagos y después pasó al humano y se empezó a transmitir en el humano. Pero hasta ahora no hay ninguna evidencia de que eso ocurra.
7: Ok. Pero en este caso, ¿fueron personas que se pusieron al olor de... al olor no, más que todo a los polventes? O sea, a barrer el piso con heces de ratón.
8: Con heces, aerosoles de heces de ratón.
7: Así es. Bueno, vamos con esta melodía de Marcos Yaroide. Pero déjame recordarte, te puedes conectar con nosotros al 0424-585-4184. Repito, 0424-585-4184. También puedes hacer contacto con nosotros por el arroba DR, es decir, DR de doctor, arroba DR Zubillaga con ZB alta Elle. Y arroba Zubi Aesthetics, también con Z y B alta, ambos en Instagram. Y vamos con esta melodía de Marcos Yaroide. Los que se abran... No. Que se abran los cielos.

0: Y estás en sintonía de salud, esperanza y vida. Vida abundante en Cristo Jesús. Estamos en la semana conversatorio con el Dr. Jesús Ovillaga y mi persona, la licenciada Faisuli Santeliz de Subillaga. Hemos decidido durante todos estos días compartir contigo acerca de cómo puede exacerbarse las crisis de dolor, sobre todo cuando estás tan expuesto a noticias, a ambiente de incertidumbre, ambiente de miedo, ambiente de... ¿Cómo se llama, Jesús? Cuando el ambiente está cargado de... Para mí es infotoxicidad intoxicación por sobrepaso de información.
1: Así es. Bueno, ese término no sé si está aceptado por la Real Academia de la Lengua Española.
0: Sí, es invento mío.
1: Pero sí, describe bien lo que queremos decir, ¿no?
0: Entonces, qué importante es tener claro de que si estás sufriendo de un proceso como artrosis, artritis, fibromialgia, debes estar muy atento a, por lo menos, no es que no vayas a estar informado o informada, pero sí tener periodos de descanso en la mente, en el corazón, y sobre todo utilizar las herramientas espirituales que ahuyentan el miedo y el temor: la oración, la lectura de la palabra, la meditación de la palabra, el ayuno, el recogernos en Dios, recoger en la mente, en la roca que nos sustenta, que es la palabra del Señor. Así que nos bendice muchísimo cuando tú te conectas con nosotros con tu duda, consulta, pregunta a nuestra mensajería de texto vía WhatsApp 04-24-585-4184. Repito, 04-24-585-4184. También a nuestras redes sociales, arroba DR Subillaga, arroba abreviatura de Doctor Subillaga con ZB alta L, o arroba Subi Estetics también con Z y B alta.
1: Amén. Aquí me
0: ajá, te está mandando mensaje bello.
1: Muy buenas tardes, doctor. Le deseo muchas bendiciones en su cumpleaños. No sí más años que Matusalén. Vida, vida y salud para usted. Amén. Dice que si podemos poner un tema que tiene que ver con Ezequiel 37 de los huesos secos.
0: Ay,
1: dice que hay un tema musical.
0: Sí, sí la hay. Ah, verdad, la de mi pastor, Alfredo Patillo. Ajá, no, no huesos secos,
1: no,
0: sí,
1: que era de Alfredo.
0: Correcto. Ajá. Ajá. Jesús. Ajá. Por ahí te mandaron el Salmo 20 también, sí, a raíz del cumpleaños.
1: Sí, me mandaron buena parte del Salmo 20.
0: Excelente.
1: No todo, pero
0: mandaron. Es bellísimo.
1: Sí, dice del 1, 2, 4 y 5 y 7.
0: Ajá.
1: Dice que Dios te responda cuando te encuentres en aprietos. Que el Dios de Israel te brinde su protección. Que Dios te envíe su ayuda desde su santuario y te dé su apoyo desde Jerusalén. Que Dios te conceda lo que pidas de todo corazón y que haga realidad lo que pienses hacer. Lanzaremos gritos de alegría cuando Dios te conceda la victoria, y alabando a nuestro Dios haremos ondear las banderas. Que Dios te conceda todo lo que pidas. Algunos confían en sus carros de guerra, otros confían en sus caballos, pero nosotros solo confiamos en nuestro Dios.
0: Así es. Excelente. Uh-huh. Muy buena palabra para desearle un cumpleaños. A mí me la han deseado a través del Salmo 20 y uh-huh. Me encanta. Por acá, buenas tardes, amados. Siempre escuchando el programa con mucho dolor en la rodilla, claro, porque hoy está el clima húmedo y frío.
1: Sí, la gente le duele el... Sobre todo los que han tenido fracturas y operaciones sobre uh-huh. huesos siempre se quedan de eso, ¿no?
0: Sí, yo recomiendo mucho el árnica en gel.
1: sino tomado.
0: No tomado, nunca tomado. El árnica no se debe tomar ni en glóbulo, ni como sea, ni en té, no, porque tiene efectos tóxicos a nivel renal y a nivel de el hígado. Produce hepatotoxicidad y nefrotoxicidad. Entonces, el árnica en gel es espectacular para bajar inflamación. Yo la uso mucho con mis pacientes.
1: Así es.
0: Bueno, Jesús, esto es publicidad.
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0: Así es. 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Y nos vamos a una transmisión especial.
2: Solicito su autorización para dar inicio al acto con motivo de ascenso del personal profesional de la Guardia de Honor Presidencial y la Dirección de Contrainteligencia Militar.
3: Autorizado. En pleno reconocimiento a la labor de nuestros oficiales.
2: Chávez vive.
3: La patria sigue.
2: Mi comandante en jefe, permiso para retirarme.
3: Autorizado.
4: En posesión de la condecoración Medalla Héroe de Venezuela, al estandarte de la Guardia de Honor Presidencial.

0: Chávez vive.
1: La patria sigue.
0: Mi comandante en jefe, permiso para hablar con usted.
1: Autorizado.
0: Permiso para recibir la condecoración Héroes y Heroínas de Venezuela al estandarte de la Guardia de Honor Presidencial.
1: Adelante.
2: Condecoración estandarte de la Guardia Honor Presidencial por su destacada participación durante la recepción, acompañamiento y atención de las delegaciones internacionales de rescatistas, así como también el recibimiento y verificación de la ayuda humanitaria proveniente de 43 países en el marco del pasado doblete sísmico del 24 de junio del 2026.
0: ¡Chávez vive!
1: La patria sigue.
0: Mi comandante en jefe, permiso para retirarme.
1: Autorizado.
2: Ascenso al grado de coronel, capitán de navío, teniente coronel y capitán de fragata.
3: Continuamos en este importante acto, como ya hemos hecho referencia, los ascensos de la Guardia de Honor Presidencial y la Dirección General de Contrainteligencia Militar. Estamos hablando de 894 ascensos a oficiales y tropas profesionales adscritas a la Guardia de Honor Presidencial, 636 hombres y mujeres pertenecientes a la Guardia de Honor Presidencial y 258 a la DIGESIN. Hace momentos veíamos también la condecoración Medallas de los Héroes y Heroínas de Venezuela al estandarte de la Guardia de Honor Presidencial por las labores acometidas durante todo el proceso de trabajos de los rescatistas nacionales e internacionales que debido al doblete sísmico del pasado 24 de junio han venido realizando importantes tareas en el territorio nacional y por supuesto la Guardia de Honor Presidencial ha realizado un acompañamiento expedito en cada una de estas tareas, rindiendo honor al nombre de esta importante divisa que forma parte del Ejército de la República Bolivariana de Venezuela y de la Fuerza Armada Bolivariana en general. Destacar que el día de hoy se está también rindiendo homenaje a los componentes que integran a la Guardia de Honor Presidencial y por supuesto también a la DIGESIN, sobre todo lo que es el Ejército, la Armada, la Aviación, la Guardia Nacional Bolivariana y la Milicia. Acá los aplausos de lo que es este gran acto castrense. Con esta información devolvemos el pase a los estudios. Adelante.
4: Bueno, allí tenían, ¿no?
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8: 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Fin de publicidad.
7: Y estás en sintonía de salud, esperanza y vida. 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Estamos en la semana conversatorio con el doctor Jesús Subillaga. Estamos hablando acerca de cómo el ambiente lleno de noticias, lleno de incertidumbre, lleno de angustia, de ansiedad, puede desatar en pacientes con fibromialgia, artrosis, artritis, episodios de dolor. El cuadro estaba contenido, estaba controlado, y solamente al exponernos a estímulos de noticia, de un ambiente lleno de incertidumbre, puede exacerbar episodios de dolor. Nos bendice muchísimo cuando tú te conectas con nosotros al 0424-585-4184. Repito, 0424-585-4184. Ajá, me está diciendo que te lleva.
11: Sí, dice: Dios le bendiga. Feliz cumpleaños, doctor. Muchas bendiciones. Los conocí en la charla del sábado 18.
7: ¡Ay, qué bendición!
11: Me di cuenta de que ustedes dos son hijos de Dios.
7: Amén.
11: Son auténticos y preocupados por el prójimo.
7: Amén.
11: Que Dios les bendiga siempre.
7: Ay, gracias.
11: Muchas bendiciones en sus vidas y larga vida. Dios los siga bendiciendo.
7: Amén.
11: Amén.
7: Gracias por todas esas bendiciones. Gracias por su sintonía y receptividad ante nuestro programa, y que Dios me le bendiga mucho más.
11: Amén, así es.
7: Ajá, Jesús. No, dudas, no, consultas, preguntas.
11: Llegó un mensaje, pero no tiene nada que ver. No tiene nada que ver ni con el cumpleaños ni con...
7: ni con el programa.
11: Porque nos hemos desviado un poquito del programa
7: con lo del cumpleaños.
11: Sí, así es. Pero bueno, no ha llegado. Bueno, sí, lo que decíamos es que no, el miedo, la angustia, todo lo que nos tratan a veces de que estemos siempre en esa onda, ¿no? O sea, la vida moderna, las comunicaciones modernas, las redes sociales, pareciera ser que su motivación más grande es hacernos tener miedo, tener angustia, angustiar a la gente. Yo creo que en el fondo saben que las noticias malas venden más que las noticias buenas, ¿no? Uh-huh. No debiera ser así, pero es. Uh-huh. Yo recuerdo cuando estaba la pandemia de COVID, que a veces uno veía un titular muy grande, muy angustiante por lo que decía el titular, y uno se leía la noticia de la cual el titular era el titular, y la noticia no decía lo que el titular decía. No sé si me hago entender. O sea, si uno se leía la noticia como tal, la nota entera, uno no llegaba a la conclusión que tenía el titular.
12: Lo pasó mucho.
11: Sí, yo creo que por qué uno pone un titular a algo es para que la gente tenga una especie de resumen de lo que se va a decir.
12: No,
11: pero eso no está ocurriendo, no, ni ha ocurrido en el pasado reciente. La idea es que a uno lo impacte el titular y que uno se enganche con el titular, y mucha gente ni siquiera lee la noticia que está bajo el titular, pero se engancha con la emoción que le quisieron transmitir con el titular. Uh-huh. No sé si me hago entender.
12: No, es utilizar lo viejo como si fuera nuevo.
11: Ah, sí, eso lo hicieron muchísimo. Ajá,
12: con el hantavirus está documentado casos en Guanare desde 1992. Y se sabía de este hantavirus de hace mucho tiempo, muchos años.
11: Fíjate esta señora que dice: buenas tardes, Dios les bendiga mucho. Muy bueno el programa, tienen razón, soy paciente de lupus y artritis, y esto de la tragedia del terremoto me ha pegado mucho, y he estado con dolores y mucha fatiga. O sea, a esta señora que tiene además un combo no muy deseado, porque tanto la artritis como el lupus juntos son peores que por separado. Bueno, fíjense que ella misma atestigua aquí que el terremoto la ha afectado mucho.
12: Y es normal que al principio nos moviera.
11: Ojo, es normal. Nadie pretende ni nosotros queremos decir que la,

0: hay innumerables versículos en la Biblia que hablan sobre no temer. Se dice que hay 365, yo no los he contado, pero ciertamente hay centenares de versículos que dicen no temas. Y no hay nada más. Los salmos, por ejemplo, le das el salmo 23, el salmo 91, el salmo 121, en fin, el 127,
1: el 27,
0: el 46,
1: el 27, el 32, el 31, todos son
0: el 46. Dice: aunque la tierra temblare, dice, es así como. Hecho a la medida para leérselo en situaciones como la que hubo en Venezuela hace un mes casi. Entonces, ojo, usted puede ser afectado por este tipo de tragedias, por cualquier tragedia, y tratar de ser solidario con esa gente, pero quedarse ahí con miedo no es lo deseable.
1: Así es.
0: Y venderlo o transmitirlo nosotros tampoco.
1: Así es. Entonces, bueno, vamos a estar, aquí está, busque Salmo 16:8, hermana. Yo lo descargué en montones de versiones.
0: Estamos llegando al final del programa y siempre hacemos reflexiones sobre la palabra de Dios. Y este segmento, y hoy lo va a hacer mi esposa, la licenciada Faisuli Santeliz de Subía.
1: Y voy a leer el Salmo 16:8, ya que estamos hablando de poner la confianza. Lo voy a leer en muchas versiones. Tengo 1, 2, 3, 4, 5, 6, 7, 8. Son alrededor de 12 versiones que voy a leer. Y dice así, Salmo 16:8. Al Señor he puesto continuamente delante de mí, porque está a mi diestra, o sea, está a mi derecha. Permaneceré firme. Al Señor he puesto continuamente delante de mí, porque está a mi diestra. Permaneceré firme. Entonces, cuando le digan, no, que viene otro terremoto, entonces usted recuerda Salmo 16:8. Ore por su ciudad, hermano. Y dice: al Señor he puesto delante de mí, porque estando en Él a mi diestra, no seré conmovido. Esa es la versión JBS. Y dice: la Dios habla hoy. Siempre tengo presente al Señor. Con Él a mi diestra, nada me hará caer. Si usted vive en un edificio de 14 pisos y le dice que viene otro terremoto, entonces, siempre tengo presente al Señor. Con Él a mi diestra, nada me hará caer. Y voy a leerlo en esta. Esa es la Dios habla hoy. Esta es la nueva Biblia latinoamericana actual. Al Señor he puesto continuamente delante de mí, porque está a mi diestra, permaneceré firme. La nueva Biblia viva dice aquí: yo sé que el Señor continuamente está conmigo, jamás tendré por qué tropezar y caer. Antes, pues, Él está a mi lado. La nueva traducción viviente. Sé que el Señor siempre está conmigo. No seré sacudido porque Él está aquí a mi lado. La nueva versión internacional. Salmos 16:8. Seguimos. Siempre tengo presente al Señor. Con Él a mi diestra, nada me hará caer. Y así, hermano, siempre pone que si usted tiene al Señor delante de usted o lo toma en cuenta de primero, nada lo va a hacer tambalear, pues Él está a mi lado.

0: en una dice que no será conmovido, otro dice no seré zarandeado, otro dice que no será, que no me hará caer, jamás caeré, no seré movido, no sucumbiré, no me hará tambalear. Son diferentes versiones de la Biblia de la misma palabra, por eso es que a mí me bendice tanto las traducciones. Hay unas personas que dicen, no, la Reina Valera, no, a mí la Reina Valera, la Dios habla hoy, la nueva Biblia viva, la nueva traducción viviente, la palabra de Dios para todos, la que me envíen, porque todas tienen una proyección de la palabra de acuerdo al espíritu de revelación del, que vienen ilustradas también, aquí dice Eliezer. Entonces, todas esas palabras nos bendicen, fíjese. No llegué a leerle las 12 o 15 versiones que traía, hermano, pero el espíritu que se impregnó en el original, si es salmo, es hebreo. Ese es el original. Y todas las demás son traducciones. Y lo que hacen es traer el espíritu de revelación de la palabra en nuestro idioma. Entonces, si le dan palabras amenazantes, entonces usted sabe que si pone continuamente delante de usted al Señor, Él estará a su diestra, Él estará a su derecha y usted va a permanecer firme, no sucumbirá, no va a ser conmovido, no será movido, no va a caer, va a permanecer firme, no va a tropezar. Wow, son demasiados sinónimos, Jesús. Pero siempre, si usted pone primero al Señor, entonces Él va a estar agarrándolo de su mano derecha y poniéndolo firme. Entonces, esas son las cosas que sacan el miedo. Cuando venga una información amenazante, váyase a diferentes versiones de la Biblia y busque el espíritu de revelación de la palabra. Yo lo hice a través, se llama Biblia Gateway, se escribe Biblia
1: Gateway.
0: Ah, pero estoy diciéndolo. Biblia Gateway. Es Bible Gateway. Pero para que usted lo busque. Y puse Salmo 16:8 y ahí me aparecieron todas esas versiones. Entonces, yo digo eso. Es una mejor, la mejor manera de quitarse los piojos de la cabeza. Llegó el miedo, que es el piojo, usted se quitó el piojo de la cabeza con la palabra y se la lee y se la declara y que la oiga, porque la fe viene por el oír la palabra del Señor. Entonces, bueno, utilice las herramientas espirituales en estos momentos, hermana, la que estaba escribiendo, que le dolía la rodilla, la que sufría de lupus. Ajá, utilice las herramientas espirituales y sáquese los piojos de la cabeza. Bueno, estamos llegando ya a la parte final de nuestro programa. Feliz cumpleaños, Jesús, quien te habló, el doctor Jesús Uvillaga, certificado de locución número 3324. Quien te habla, la licenciada Faisuli Sandelides Uvillaga, certificado de locución número 3323. En compañía de Eliezer Cordero, en los controles y musicalización, y todos bajo la dirección de nuestro hermano Manuel Felipe García. Estamos presentes de lunes a viernes a las 5 de la tarde por esta emisora, por la 92.9 FM, compartiendo contigo palabras de salud, esperanza y vida. 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
5: Un hombre joven de 30 años de edad me dice lo siguiente. Es triste, pero quizás es la confesión de muchos que prefieren no hacerla en público ni por escrito. Me dice: señor Palau, tengo 30 años de edad, pero francamente me desprecio a mí mismo. Y yo creo que la mayoría es como yo. Nos sentimos inferiores, feos, despreciados, sin amor, sin razón de ser y nos despreciamos. ¿Qué ayuda me puede dar si es que existe tal ayuda? Mi estimado joven, no se imagina cuánto simpatizo por sus sentimientos. Casi todos nosotros, a cierta edad de nuestra vida, algunos terminan antes, otros más tarde, nos despreciamos a nosotros mismos. Nos sentimos inferiores o feos o despreciados o sin amor. Y en un sentido es porque sentimos que lo merecemos, ¿no es verdad? Nos despreciamos porque hemos cometido, dicho, hecho cosas que son feas, fuera de lugar, impropias, ofensivas. Por otro lado, no sé si la mayoría está en el caso suyo, pero no me sorprendería. Nos sentimos inferiores porque un vacío espiritual nos domina. Nos sentimos feos porque la imagen íntima de nosotros mismos nos hace feos aún frente al espejo, aunque los demás nos digan que no. Nos despreciamos a nosotros mismos. Sentimos que la gente no nos ama, aunque en verdad nuestra madre por lo menos nos ama generalmente, y otros seres queridos, a veces desconocidos, nos aman también. Pero le quiero responder con tres pasos. Primero, mi estimado caballero, sepa esto. Usted es un individuo que ha sido creado a la imagen y a la semejanza de Dios. Por lo tanto, usted es una persona de sumo valor y de suma importancia. Para usted mismo, para su creador y para el resto de la raza humana. Usted no es una bestia del campo, no es un animal, usted es un ser humano. Vive por encima y fue creado por encima de la raza animal. Usted ha sido creado a la imagen y semejanza de Dios. Que eso se grabe en su conciencia y en su subconsciente. Segundo, es verdad que algunos de nosotros nacimos con caras o rostros o cuerpos que no son lo más agradable. Esa es una de las desgracias de vivir en una raza rebelde contra Dios y pecadora. No pecado suyo, sino de la raza. ¿Me explico? Ahora bien, arréglese al máximo. Procure de usar su fisonomía visual, su rostro, sus manos, su cuerpo entero, y arréglelo lo mejor posible para ser más llamativo para sí mismo y para los demás. Peínese bien, arréglese bien, en todo sentido procure arreglar su apariencia física. Yo creo que debemos ser lo más llamativo y atractivo para los demás, porque eso honra a nuestro Creador. Pero lo más importante es esto. ¿Ha oído usted hablar de las cuatro leyes espirituales? Es un librito que está basado en la Biblia. Dice así, la ley número uno dice que Dios le ama y tiene un plan maravilloso para su vida. ¿Usted sabía eso? No importa cuánto se desprecie a sí mismo, cuán inferior o feo o despreciado se sienta, Dios le ama a usted. Y Dios tiene un plan maravilloso para su vida. Ese plan está centrado en la persona de su Hijo, Jesucristo, que murió en una cruz pero que resucitó y que hoy vive y va a vivir para siempre. Le recomiendo que lea el Nuevo Testamento, la segunda parte de la Biblia, de rodillas, y así va a aprender cuál es el plan de Dios y el amor de Dios. Y adelante con ánimo.
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7: En Dinámica 6, 0 minutos.
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12: Excelente tarde a toda la gente que sintoniza Dinámica 92.9 FM, a los que se conectan por la www.radiodinámica.com.be. Soy Andy Marchand con el certificado de locución 55002, en muy buena compañía Daniel Aponte, Armando Fernández, todos bajo la dirección de Manuel Felipe García. El día de hoy traemos un tema muy especial para ti. Justamente aquellas personas que están a punto de tomar una decisión, que están en una encrucijada, que están frente a un panorama donde deben decidir de inmediato. El tema de hoy se titula El poder de hacer lo correcto. El poder de hacer lo correcto. Recuerda que te puedes comunicar al 0412-262-6558 y allí puedes solicitar la música de tu preferencia, porque hoy jueves es un jueves de música retro y suena acá en Mente en Expansión. Mis redes sociales, @andymarchand10, allí está mi cuenta personal y van a poder también unirse a la comunidad de Mente en Expansión, que siempre van a estar recibiendo muy buena información. Escuchamos buena música, estilo retro, hoy jueves. Recuerden el tema del día de hoy, el poder de hacer lo correcto.

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1: Esto es Mente en Expansión por Dinámica 92.9 FM. Muchísimas gracias a toda la gente que ya va de regreso a casita, por allí reportando sintonía a través del 0412-262-6558. El tema de hoy, el poder de hacer lo correcto. ¿Se han fijado que a veces la vida se siente como una carretera sin señales? Nos enfrentamos a encrucijadas todos los días. Y ahí, en el silencio de nuestras decisiones, es donde aparece nuestra brújula interior. Hacer lo correcto no siempre es lo más fácil. De hecho, casi nunca lo es. Lo fácil suele ser dejarse llevar por la corriente, mirar hacia otro lado o simplemente decir, eso no es problema mío. Pero hay un poder especial muy particular cuando decides detenerte, respirar profundamente y tomar el camino difícil, solo porque sabes, en el fondo de tu corazón, que es lo correcto. Pensemos por un segundo. ¿Cuándo fue la última vez que tomaste una decisión difícil solo por mantener tu paz mental? No para quedar bien con el jefe, ni para ganar puntos con la familia, sino simplemente para poder mirar tu reflejo por la mañana sin agachar la cabeza. De eso se trata, de la coherencia entre lo que pensamos, lo que sentimos y finalmente lo que hacemos. Hoy quiero habilitar nuestras líneas, redes, así que cuénteme por favor, ¿cuál ha sido esa decisión difícil?
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3: Bolívar concibió la Guardia de Honor Presidencial y por ello su nombre, Guardia de Honor, lo hizo pensando no solamente en su seguridad, sino que lo hizo pensando en la estabilidad del ejército. Y yo hoy asumo la Guardia de Honor Presidencial, a quienes agradezco personalmente, no solamente como el resguardo de las altas autoridades del Estado venezolano, sino principalmente guardianes de la estabilidad política, de la paz, de la tranquilidad de nuestra patria. Y tienen un esfuerzo mayor y una responsabilidad mayor, que es el honor de Venezuela. Yo reconozco a la Guardia de Honor Presidencial y les tengo que decir, como comandante en jefe, que el camino de Bolívar no fue un camino de rosas, fue un camino de espinas, lleno de espinas, que nos llevó a la independencia y a la libertad. Hemos tenido reveses y este año tuvimos un revés el 3 de enero. Pero también tuvimos los hechos trágicos, naturales, del doble terremoto del 24 de junio, día de nuestro ejército, Mayor General Belsares. Y ahí no era una celebración por el Día del Ejército, sino que se fue nuestra Fuerza Armada Nacional Bolivariana, a los minutos se desplegó en los sitios del desastre natural. El ascenso de ustedes hoy no es un ascenso de oficina, no es un ascenso de uniforme planchado de gala, es un ascenso de estar en el terreno acompañando al pueblo de Venezuela en estos momentos dolorosos de las familias que han perdido a seres queridos. Si usted pregunta dónde está la Fuerza Armada Nacional Bolivariana, está desplegada en el estado La Guaira, de extremo a extremo, desde Caraballeda hasta Catialamar, zona por zona. Ahí está un componente de nuestra Fuerza Armada Nacional Bolivariana, pero ahí también está la Guardia de Honor Presidencial, a quien hoy tuve el honor de condecorar por su labor durante el recibimiento, acompañamiento de todas las brigadas internacionales que llegaron a nuestro país. Ahí estuvo un edecán de la Guardia de Honor Presidencial mostrando lo mejor de Venezuela. Y si vamos a preguntar dónde está la Dirección General de Contrainteligencia Militar, ahí están en el barro de los escombros, acompañando a las familias. Y esa es la Fuerza Armada que nuestro padre libertador Simón Bolívar concibió, que era una Fuerza Armada al servicio del pueblo, porque es una Fuerza Armada que nace del pueblo, viene del pueblo, es del pueblo. No es una élite. La Fuerza Armada Nacional Bolivariana no es la élite de Venezuela. Es el pueblo de Venezuela con un uniforme digno que heredó de su libertador Simón Bolívar, y que ese uniforme los hace tener una ética y una moral distinta cuando se acerca a nuestro pueblo. Y yo lo veo en los campamentos transitorios cuando hay un funcionario de nuestra Fuerza Armada, de la Dirección General de Contrainteligencia Militar, ayudando en los campamentos. Yo veo el agradecimiento.
4: Bueno, ahí escuchaban justamente las palabras de la presidenta Delcy Rodríguez en este acto de ascenso de la Guardia de Honor Presidencial y también de los funcionarios de la Dirección de...
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1: Esto es Mente en Expansión. 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
1: Esto es Mente en Expansión. El día de hoy, el poder de hacer lo correcto. ¿Cómo cuesta a veces hacer lo correcto? Sobre todo cuando vamos a perjudicar a alguien querido o no vamos a beneficiar a alguien que amamos. Eso es un dilema. Pero algo que tenemos que analizar es la diferencia entre reputación, lo que otros ven, e integridad, lo que eres cuando nadie te ve. Y eso justamente nos lleva directo al núcleo de nuestro segundo bloque. Lo que vamos a hablar en este bloque es el precio de la integridad. Hay una frase maravillosa del escritor Lewis que dice que la integridad es hacer lo correcto incluso cuando nadie te está mirando. Es muy fácil ser un ciudadano ejemplar cuando tenemos una cámara de teléfono enfrente o cuando el jefe nos está supervisando. Pero, ¿qué pasa cuando estás solo? ¿Qué pasa cuando tienes la oportunidad de tomar un atajo, de sacar una ventaja injusta y nadie se va a enterar? Ahí es donde se revela nuestro verdadero diseño. Hacer lo correcto en la oscuridad, o mejor dicho, donde nadie te ve, requiere un coraje descomunal, porque vivimos en una sociedad que a menudo premia el éxito rápido y el sálvese quien pueda. Se nos presiona para competir, para aplastar, para destacar a cualquier costo. Sentimos esa tensión constante en el pecho, esa presión social que nos empuja a ceder a nuestros valores. Solo por esta vez, solo por esta vez. Después lo hace bien. Normalmente esos son los pensamientos que pueden llegar. Pero ceder un milímetro el día de hoy es ceder un metro mañana. La integridad no es un interruptor que se enciende y se apaga. Es un músculo que se entrena. Y sí, a veces la presión es insoportable. Te sientes aislado, te cuestionas si eres el único tonto que sigue las reglas. Pero déjame decirte algo. La tranquilidad de una conciencia limpia no tiene precio. En ninguna moneda del mundo. No lo vale. Lo mejor que puedes tener es la conciencia limpia. Y para ilustrar esa tremenda presión de la que todos sentimos alguna vez, vamos a rescatar un temazo que va a sonar a continuación al estilo Mente en Expansión, pero hoy jueves, estilo retro.
2: 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La familia, los hijos, matrimonio, dificultades, enfermedades, todo lo ponemos en tus manos. ¿Por qué? Dios siempre tiene el control. Vamos, canta.

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2: Esto es Mente en Expansión por Dinámica 92.9 FM. Recuerden que se pueden conectar por la www.radiodinamica.com.be si tienen algún familiar fuera del país o fuera del alcance de la señal de Dinámica 92.9 FM. Le pueden mandar el enlace. Y aquí seguimos hablando acerca del poder de hacer lo correcto. A veces pensamos que nuestras pequeñas acciones diarias no importan. Pensamos, bueno, ¿qué diferencia hace que yo devuelva estos $10 de cambio extra que me dieron en la tienda? Al fin y al cabo, la tienda es grande. O, ¿de qué sirve que ayude a cruzar la calle a esta persona si el mundo sigue lleno de caos? Déjame decirte que hace toda la diferencia del mundo. Cada vez que haces lo correcto, estás lanzando una piedra en un estanque de agua tranquila. No ves dónde termina la última onda, pero se expande. Cuando actúes con honestidad, inspiras al que está al lado. Cuando decides ser justo, le devuelves la fe en la humanidad a alguien que quizás estaba a punto de rendirse. Hacer lo correcto es un acto de rebeldía en un mundo que a veces parece volverse frío. Es decirle al universo, yo decido mantener encendida mi luz. Es enviar una señal a nuestro creador y decirle, Señor, quizás he fallado, quizás en algunas oportunidades he hecho lo incorrecto, pero si hoy me has permitido seguir respirando, sé que es para que yo pueda tomar buenas decisiones. Y para que en la próxima vez donde me encuentre en una encrucijada, yo pueda decidir hacer lo correcto. Porque sí, escuchen bien, toda la audiencia de Dinámica, la empatía es el combustible de la corrección. No podemos hacer lo correcto si no somos capaces de ponernos en los zapatos del otro, de entender su dolor, su vulnerabilidad. A veces hacer lo correcto simplemente significa estar ahí, ser el hombro, ser el apoyo, extender la mano sin esperar nada a cambio. Y qué difícil en esta sociedad poder experimentar eso, porque la mayoría de las personas, y me incluyo en algunas veces, en algún momento, muchas veces hemos hecho algo esperando algo a cambio. Y se marca la diferencia de hacer lo correcto cuando entendemos que Dios nos ha dado tanto, que Dios ha puesto tantas bendiciones en nuestras vidas, que tenemos la oportunidad de devolver eso que Dios ha hecho en nosotros con agradecimiento y con servicio a los demás. Esto es el poder de hacer lo correcto, el tema del día de hoy. Disfrutamos buena música al estilo retro hoy jueves acá en Mente en Expansión.

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1: Esto es Mente en Expansión y qué bueno poder recibir mensajes por acá. Me escriben un mensaje, Marcos. Wow, bien, bastante directo, diría yo. Me escribe Marco por acá. A veces hacer lo correcto te deja solo en la mesa, pero prefiero comer solo que con hipócritas. Vaya frase para resaltarla. Gracias por compartirla, Marco. Lo pueden hacer a través del 0412-262-6558. Y bueno, y creo que tiene toda la razón. Hacer lo correcto requiere un ingrediente que no se compra en ninguna farmacia. Coraje. Hay que tener valor. El coraje de ir en contra de la corriente. Y es muy fácil estar de acuerdo con la multitud. Es muy cómodo sumarse al coro de la crítica, de la injusticia o de la indiferencia, porque todos lo hacen. A todo el mundo actúa de esa manera. Es como el común denominador. Pero se necesita una columna vertebral de acero para pararse en medio de la multitud, levantar la mano y decir: eso no está bien. La historia de la humanidad no la han cambiado aquellos que se acomodaron al silencio. La han cambiado los inconformes, los que tuvieron la valentía de decir no, cuando todo el mundo decía sí. Y no hablo de grandes revoluciones históricas, hablo de tu día a día. Decirle no a un chiste ofensivo en tus grupos de amigos, defender a un compañero de trabajo que está siendo excluido, o simplemente no participar del chisme que destruye la reputación de alguien que muchas veces ni tienes la certeza que lo que están diciendo de esa persona es verdad. Y eso es un, lo puedo llamar o catalogar como un coraje cotidiano, el día a día a tu alrededor, el día a día en tu entorno. Sé que da miedo al rechazo, da miedo que te señalen, da miedo a perder la popularidad, pero la popularidad es temporal, el respeto a ti mismo es para siempre. Cuando te mantienes firme en tus principios, te conviertes en un faro y los faros no buscan aprobación. Simplemente brillan para evitar que otros se pierdan o se estrellen. El día de hoy, el poder de hacer lo correcto es lo que estamos hablando acá en Mente en Expansión. Vamos con buena música, estilo retro el día de hoy jueves y regresamos para despedirnos.

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1: Esto es Mente en Expansión. Amigos y amigas, el reloj corre rápido. Cuando le estamos pasando bien, de verdad que los minutos vuelan. Y llegamos ya al último bloque de nuestro programa del día de hoy. Hemos conversado acerca del poder de hacer lo correcto, el precio de la integridad, el efecto dominó de nuestras acciones y el coraje, la valentía de mantenernos firmes. Ahora toca mirar al horizonte, el legado. Al final del día, cuando los años pasen y miremos hacia atrás, ¿qué es lo que realmente va a importar? No serán las marcas de ropa que usamos, ni el modelo de carro que manejamos, ni cuántos seguidores acumulamos en nuestras redes sociales. Lo que de verdad va a quedar flotando en el aire de este mundo es cómo hicimos sentir a los demás y qué tan fieles fuimos a nuestra propia alma. Voy a repetir eso. Y qué tan fieles fuimos a Dios. Hacer lo correcto es sembrar árboles bajo cuya sombra quizás nunca nos sentemos, pero saber que dejamos el bosque. Pero saber que dejamos el bosque un poco más verde para los que vienen detrás, eso ya es satisfactorio. Es el mejor legado que le podemos dejar a nuestros hijos, a nuestros amigos, a nuestra comunidad. Es la certeza de que tu paso por esta tierra sumó, no restó, construyó, no destruyó. Cuando llegue el momento de mirar atrás, el mayor éxito será el poder decir: cometí errores, tropecé, pero cuando tuve que elegir

5002, todos bajo la dirección de Manuel Felipe García. Recuerda esto, que una mente que se expande jamás regresa a su tamaño original. Feliz noche, Barquisimeto.

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4: En Dinámica 7 y 1 minuto.
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1: Hermosa está la noche que nuestro Dios nos regala. Hoy, cuando usted también es bienvenido al escuchar Dinámica 92.9 FM, la emisora con la señal que edifica, y por supuesto su programa favorito de esta hora, Lo Mejor de la Vida, mi caminar diario con Jesús. Damos muchas gracias a nuestro Señor porque nos permite estar al aire en una nueva edición, y también damos gracias a usted, apreciado oyente, que noche a noche fielmente nos escucha. Por supuesto que agradecido por poder contar con un equipo que hace posible nuestras transmisiones. En la emisora, nuestro hermano Manuel Felipe García en la dirección. En el departamento de producción, nuestra hermana Milva Vázquez, quien forma parte de nuestro equipo en el montaje, la musicalización y la edición, nuestro hermano Henry David Rodríguez. Y en la producción general y locución, su hermano y amigo Henry Rodríguez. Quiero recordarle que dispone usted de nuestro número telefónico 0412-051-0645, 0412-051-0645. Por allí puede contactarnos, puede darnos su reporte de sintonía, la impresión del programa, alguna pregunta que tengas acerca de lo que estamos compartiendo en el programa. Con libertad nos puedes escribir para compartir tus impresiones. También quiero recordarle que tenemos un canal en Telegram llamado Lo Mejor de la Vida, para que pueda revisar nuestros programas que se realizan y que son colocados allí día a día, para que usted también los pueda revisar con calma, pueda tomar nota al detalle, pero también los pueda compartir con alguien más que usted crea que quiera o pueda edificarse. Puede tomarlos. Usted puede escucharnos, como siempre, la mayoría que lo hace por la señal abierta en la frecuencia modulada 92.9, pero también lo puede hacer por internet, la dirección de la emisora www.radiodinamica.com.be/barquisimeto. 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Nuestro programa inicia con la primera sección, el cual es el versículo en detalle. Es un texto, una verdad, un desafío familiar. Meditamos para entender, memorizamos para no olvidar, y lo vivimos para glorificar a nuestro Dios. Corresponde uno de los aspectos desafiantes que damos en el versículo en detalle, y es todo lo referente a la memorización de los textos bíblicos. Y vamos a analizar todo esto que implica la memorización, en lo cual está incluido, o para beneficio, como refuerzo inmediato, la meditación, los afectos y la transformación. Y es que, amigo oyente, hemos visto que memorizar es tan importante y que es un arma que tenemos para la batalla espiritual. Pero ahora quiero llevarte a un paso más allá. La memorización no es un fin en sí misma, sino que es el camino que nos conduce a la meditación. Y por supuesto, la meditación viene a ser ese puente hacia la transformación del corazón. Nuestros hermanos puritanos hacían una distinción fundamental que nosotros hemos perdido. La memorización alimenta la mente con verdad, pero es la meditación la que enciende el corazón en afecto por Cristo. Así que no basta con tener datos en la cabeza. Esos datos deben bajar al corazón convertirse en amor, gozo, paz, temor, santo. Thomas Watson usaba una imagen hermosa. Él decía que la meditación es la gallina que empolla los buenos afectos. Así como una gallina se sienta sobre sus huevos para darles vida, así nosotros debemos sentarnos sobre las verdades de la Escritura, una vez memorizadas, para que cobren vida en nuestra alma. No se trata solo de recitar palabras como un lorito. Se trata de pensar en ellas, aplicarlas a nuestra situación, orarlas, saborearlas, vivirlas. Esta es la diferencia entre un fariseo que sabe de memoria la ley, pero su corazón está lejos de Dios, y un discípulo que ama la verdad de todo corazón y su vida es transformada por ella. Pero necesitamos abordar qué es la meditación bíblica. No es vaciar la mente como en las prácticas orientales. No. Es llenar la mente con la Escritura y luego rumiarla. La palabra hebrea para meditar es agag, que significa murmurar. Y es como cuando un animal rumía su comida. El animal come el pasto, lo traga, luego lo devuelve a la boca para masticarlo otra vez, y así sucesivamente hasta que lo digiera por completo. Eso, entonces, viene a ser meditar. Tomar un versículo memorizado, repetirlo en voz baja, darle vueltas, preguntarse qué significa, cómo se aplica a mi vida, qué me dice de Dios, qué me dice de mí mismo, qué me promete, qué me exige. Luego orarlo: Señor, gracias por esta promesa, ayúdame a creerla, perdóname por no vivirla. Y finalmente, vivirlo. John Owen dijo: la meditación es el horno donde se funde la verdad en afecto. Sin ella, la verdad permanece fría y sin forma. Ahora, ¿qué pasa cuando meditamos en la palabra? Primero, nuestra fe se expande. Romanos 10:17 dice que la fe viene por el oír, pero se fortalece por la meditación. Cuanto más pensamos en las promesas de Dios, más confiamos en Él en medio de las dificultades. Cuando David enfrentaba a Goliat, no solo conocía la historia de Dios, la había meditado. Sabía que el mismo Dios que lo libró del león y del oso lo libraría del gigante. Y eso no era memoria seca, era fe encendida por la meditación. Segundo, ¿qué pasa cuando meditamos en la palabra? Nuestro entendimiento se ilumina. Salmo 119:99 dice: más que todos mis maestros he entendido, porque tus testimonios son mi meditación. La meditación nos da una comprensión que no viene de libros ni de cursos, sino del Espíritu que ilumina la palabra. Tercero, ¿qué hacemos o qué pasa cuando meditamos en la palabra? Nuestros afectos se purifican. Meditar en el amor de Cristo nos hace amar más a Él y odiar el pecado. Meditar en la santidad de Dios nos hace temer ofenderle. Meditar en la gloria del cielo nos hace menospreciar las cosas de la tierra. Como decía Richard Sibes, la meditación es el espejo donde vemos la belleza de Cristo, y al verla nos enamoramos de Él. Y finalmente, nuestra voluntad se somete. Es decir, meditar en la soberanía de Dios nos ayuda a decir: hágase tu voluntad, cuando la nuestra es contraria. Meditar en el mandato de perdonar nos ayuda a soltar el rencor. Meditar en la urgencia del Evangelio nos mueve a compartirlo. El gran ejemplo de meditación es Isaac. En Génesis 24:63 dice que salió Isaac a meditar al campo hacia la tarde. No tenía distracciones. Estaba a solas con Dios. Los puritanos recomendaban apartar un tiempo cada día para la meditación. No largas horas al principio, pero sí un tiempo fijo con un texto breve y un método. Leer, memorizar, meditar, orar, aplicar. Joseph Hall escribió: la meditación es la madre de la oración. La oración es la hija de la meditación. Amigo oyente, no te conformes con tener la Biblia en tu mente. Deja que el Espíritu Santo la lleve a tu corazón. La meta no es que te aprendas un texto bíblico, sino que ese texto te aprenda a ti. Que te transforme, que te moldee, que te haga más como Cristo. Cuando la palabra se convierte en parte de tu ser, entonces, como John Bunyan, brota bíblicamente de ti porque ha fluido abundantemente hacia ti. Y esa es la vida abundante que Cristo nos prometió. No es una vida fácil, pero es una vida llena. Una vida donde el conocimiento no es polvo en la cabeza, sino fuego en el corazón. Una vida donde cada versículo es un diamante que engasta tu alma. Así que comienza hoy. Un texto, 10 minutos, un corazón abierto, y verás la diferencia. Con muy buena música vamos a escuchar ahora a continuación Es para nuestro Dios, y así cerramos el versículo en detalle.
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1: Amigo oyente, ahora sí hemos llegado a lo más importante de su sección, profundizando en su palabra. Aquí aprendemos a amar más la Biblia, entendemos sus verdades escondidas y recibimos herramientas para el día a día. En la noche de hoy nos compete analizar la parte número 13 de nuestra serie Misericordia para el alma que humea. Y esta parte la hemos titulado La gracia reinará. La gracia reinará. En el programa anterior titulado El sabio gobierno de Cristo, allí aprendimos que el gobierno de nuestro Salvador es un gobierno sabio, que necesitamos luz celestial para vivir una vida bien ordenada, que este gobierno se establece en el corazón del creyente y que produce efectos prácticos de paz, de obediencia gozosa, de humildad, de confianza y de amor fraternal. Hoy en nuestra serie Misericordia para el alma que humea, llegamos a un punto culminante, la certeza de la gracia reinará. Pero, ¿por qué el reino de Cristo debe prevalecer? Porque el enemigo parece a veces victorioso. ¿Qué consuelo hay para los cristianos débiles? ¿Y qué medios debemos usar para que la gracia sea victoriosa en nosotros? Estas son las preguntas que responderemos hoy. Si usted ha sentido que la batalla espiritual es desalentadora, si ha visto cómo el pecado y la oposición parecen ganar terreno, este tema de hoy le dará una perspectiva eterna. La gracia de Cristo no será derrotada. Al final, reinará. Así que acompáñenme mientras exploramos las razones de esta victoria segura y los medios para experimentarla en nuestra vida diaria. El punto número uno lo hemos titulado ¿Por qué el reino de Cristo debe prevalecer? Recuerda que son cuatro preguntas que vamos a responder. Cada una es un tópico de nuestra parte. ¿Por qué el reino de Cristo debe prevalecer? La respuesta es que la victoria de la gracia no depende de nuestra fuerza, sino de la obra consumada de Cristo y del propósito inmutable de Dios. Hay varias razones sólidas para esta certeza. Vamos a revisar 5 o 6 de ellas. 6 razones sólidas para esta certeza de por qué el reino de Cristo debe prevalecer. En primer lugar, Cristo ya ha conquistado todo en su propia persona. Él es, sobre todo, Dios bendito por los siglos, según Romanos 9:5. Y por lo tanto, es superior al pecado, superior a la muerte, superior al infierno, a Satanás y al mundo. Así como Él los ha vencido en sí mismo, así los vence en nuestros corazones y en nuestras conciencias. ¡Qué bendición, verdad! La conciencia es el tribunal de Dios en el alma. Cuando la conciencia, rociada con la sangre de Cristo, ha prevalecido sobre los ataques de la justicia divina, entonces prevalece sobre toda otra oposición. En segundo lugar, nuestros enemigos espirituales están condenados. El pecado, la muerte y Satanás son enemigos derrotados. Su caída es segura. Si comienzan a caer ante el Espíritu en nosotros, caerán. Si se levantan nuevamente, será para tener una caída mayor. En tercer lugar, el Espíritu de verdad, a cuya tutela Cristo ha encomendado su iglesia, permanece para siempre. La palabra y el Espíritu son poderosos en operación, según Hebreos 4:12. Así como el espíritu maligno nunca está ocioso en aquellos a quienes Dios ha entregado, el Espíritu Santo no estará ocioso en aquellos cuya dirección y gobierno le han sido encomendados. Él expulsará a todos los que se levanten contra Él hasta que sea todo, en todos. Lo espiritual es eterno. La verdad es un rayo del Espíritu de Cristo, tanto en sí misma como injertada en el alma. Por eso, ella y la gracia obrada por ella, aunque sean pequeñas, prevalecerán. Un poco de fe fortalecida por Cristo hará maravillas. En cuarto lugar, la victoria sobre la corrupción o la tentación es una promesa de victoria final. Como dijo Josué, cuando puso su pie sobre los 5 reyes que venció, así hará Jehová con todos vuestros enemigos. Josué 10:25. El cielo ya es nuestro, solo que nos esforzamos hasta tener plena posesión. En quinto lugar, Cristo como Rey trae una luz imponente al alma, inclina el cuello y suaviza el tendón de hierro del hombre interior. Y donde comienza a gobernar, gobierna para siempre, porque su reino no tendrá fin, según Lucas 1:33. Y la última razón por la cual el reino de Cristo debe prevalecer es el propósito de la venida de Cristo, el cual es destruir las obras del diablo, tanto para nosotros como en nosotros, según 1 Juan 3:8. El mismo poder que mostró el Espíritu al levantar a Cristo de los muertos, ese poder obtenido por la muerte de Cristo, el Espíritu mostrará en la iglesia y en cada miembro particular. Por lo tanto, la victoria de la gracia es tan segura como la resurrección de Cristo. Tópico número 2, segunda pregunta. ¿Por qué el enemigo parece victorioso? Parece solamente. A pesar de la certeza de la victoria de Cristo, a menudo el enemigo pareciera victorioso. Esta es una realidad que desconcierta a muchos creyentes. ¿Por qué la iglesia sufre? ¿Por qué los cristianos luchan con el pecado y la duda? ¿Por qué el mal parece prosperar? Veamos varias razones para entender esta aparente contradicción. Número 1. Los hijos de Dios suelen vencer por medio del sufrimiento. En su dificultad, parecen ser vencidos por el sufrimiento. Pero en realidad, los corderos vencen a los leones con el sufrimiento, para ser conformes a Cristo que venció más cuando más sufrió. Junto con el reino de paciencia de Cristo, había un reino de poder. Número 2. Esta victoria es gradual. Los israelitas estaban seguros de su victoria en su viaje a Canaán, pero debían luchar por ella. Dios no quiere que olvidemos rápidamente los crueles enemigos que Cristo ha vencido por nosotros. Como dice el salmista, no los mates para que mi pueblo no se olvide. Salmo 59:11. Tercero, o número 3, Dios obra a menudo de manera contraria. Y aquí quiero ser bastante objetivo con esto, porque Dios obra a menudo de una manera contraria. Y recuerda que estamos viendo por qué, alguna de las razones del por qué el enemigo parece que saliera victorioso. Pero cuando Dios quiere dar la victoria, Él permite que seamos frustrados al principio. Cuando quiere consolar, primero aterroriza. Cuando quiere justificar, primero nos condena. Cuando quiere hacernos gloriosos, primero nos humilla. Un cristiano conquista incluso cuando es conquistado. Cuando es conquistado por algunos pecados, obtiene la victoria sobre otros más peligrosos, como el orgullo y la seguridad espiritual. En cuarto lugar, la obra de Cristo a menudo retrocede para poder avanzar mejor. La semilla se pudre en la tierra en invierno, pero después crece mejor. Cuanto más duro es el invierno, más floreciente es la primavera. De la misma manera, aprendemos a resistir las caídas y a obtener fuerza de la debilidad. Echamos raíces más profundas agitando. Y como las antorchas arden más al moverse, así le agrada a Cristo mantener de esta manera su gobierno en nosotros. Por lo tanto, cuando el enemigo parece prevalecer, no debemos desanimarnos. Debemos creer que venceremos. Cuando hayamos caído, creer que nos levantaremos de nuevo. Jacob, después de recibir un golpe que lo dejó cojo, no dejó de luchar hasta haber obtenido la bendición. Génesis 32:25. Así, nunca nos rindamos, sino que en nuestro pensamiento dejamos el principio, el progreso y el fin, y entonces nos veremos en el cielo fuera del alcance de todos los enemigos. Asegurémonos de que la gracia de Dios, incluso en este estado imperfecto, es más fuerte que el libre albedrío del hombre en el estado de perfección original. Esto está fundado ahora en Cristo, quien, así como es el autor, así será el consumador de nuestra fe, según Hebreos 12:2. Si la debilidad con vigilancia permanece, cuando la fuerza con demasiada confianza falle, es porque la conciencia de nuestras debilidades nos aleja de nosotros mismos hacia aquel en quien reside nuestra fuerza. Esta es la sabiduría de Dios. Que el enemigo parezca victorioso para que nosotros aprendamos a depender completamente de Cristo. Vamos a escuchar a esta hora de la noche una hermosa canción para nuestro Salvador.

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4: Ya de regreso, está usted en sintonía de la única refrescante y edificante Dinámica 92.9, su programa bíblico Lo Mejor de la Vida y, por supuesto, su sección Profundizando en su Palabra. Ya tomando el tópico número 3, que es la tercera pregunta, ¿dónde hay consuelo? ¿Cuál es el consuelo para los cristianos débiles? Uno de los propósitos principales de esta enseñanza es dar consuelo a los cristianos débiles. Si el enemigo parece victorioso, como lo vimos en el tópico anterior, si la batalla es dura, si el pecado parece tener la ventaja, el creyente débil puede sentirse abatido. Veamos un gran consuelo. La gracia de Cristo será finalmente victoriosa y esa victoria incluye a los más débiles. ¿Cuál sería el primer consuelo para los cristianos débiles? Ese primer consuelo es que una chispa del cielo, aunque se encienda bajo la madera verde que solloza y humea, al final lo va a consumir todo. El amor de Cristo, una vez encendido, es fuerte como la muerte. Muchas aguas no pueden apagarlo y por eso se le llama llama de Dios, según Cantares 8:6. ¿Encendida en el corazón por el Espíritu Santo? Por supuesto que sí. Lo poco que hay en nosotros se alimenta con una eterna primavera, como el fuego que desciende o que descendió del cielo en el tiempo de Elías, en Primera de Reyes 18:38. Lamió toda el agua para mostrar que venía de Dios y así este fuego consumirá toda nuestra corrupción. Así que ninguna aflicción exterior ni corrupción interior podrá apagarlo. Por la mañana hemos visto nubes reunirse alrededor del sol, como si quisieran ocultarlo, pero el sol las supera poco a poco hasta alcanzar toda su fuerza. Al principio, los temores y las dudas impiden que este fuego se apague, hasta que finalmente los supera a todos y Cristo prevalece. Veamos el segundo consuelo para los cristianos débiles. Es todo aquel que es nacido de Dios. Vence al mundo, como primera de Juan 5:4. La fe por la que Cristo gobierna, especialmente, eleva el alma a tal punto que mira desde abajo todas las demás cosas, como si le hubieran representado. Por el Espíritu de Cristo. ¿Cuáles son esas riquezas, honores, bellezas y placeres de nuestra naturaleza superior? Un tercer consuelo es que la debilidad puede ser consistente con la seguridad de la salvación. A los discípulos, a pesar de todas sus debilidades, se les pide que se regocijen de que sus nombres están escritos en el cielo. Lucas 10:20. Los fracasos, junto con los conflictos en la santificación, no deben debilitar la paz de nuestra justificación y la seguridad de la salvación. No importa tanto el mal que hay en nosotros, sino el bien. No que corrupciones, sino como las consideramos. No cuáles son nuestras fallas particulares, sino cuál es el hilo y el tenor de nuestras vidas. Porque la aversión de Cristo por lo que está mal en nosotros no se convierte en odios en nuestras personas, sino en el sometimiento victorioso de todas nuestras debilidades. Algunos, después del conflicto, se han maravillado de la bondad de Dios, de que una fe tan pequeña y tan temblorosa los haya sostenido en combates tan grandes. Y de hecho, es de extrañar hasta qué punto un poco de gracia prevalecerá ante Dios para la aceptación y sobre nuestros enemigos para la victoria, si el corazón es recto. Tal es la bondad de nuestro dulce Salvador, que todavía se deleita en mostrar su fuerza en nuestra debilidad. Y esto nos lleva a la última pregunta. ¿Cuáles son esos medios para hacer victoriosa la gracia? Veamos algunas instrucciones sobre cómo debemos comportarnos para que el juicio de Cristo en nosotros pueda realmente ser victorioso. Aunque Cristo ha emprendido esta victoria, la logra entrenándonos para pelear sus batallas. Él vence en nosotros, haciéndonos sabios para la salvación. 2 Timoteo 3:15. En la medida en que creamos que Cristo vencerá, en esa medida nos esforzaremos por su gracia para poder vencer, porque la fe es una gracia obediente y sabia. Veamos algunas reglas que nos ayudarán a juzgar correctamente y a ser victoriosa la gracia. Primera regla, juzgar las cosas en función de si ayudan o dificultan nuestro propósito principal, si favorecen o dificultan nuestro juicio, si nos hacen más o menos espirituales y así nos acercan a Dios, si al final nos traerán paz o tristeza, si nos recomiendan más o menos ante Dios, y si son aquello en lo que más nos aprobaremos ante Él. Segunda regla. Juzgar las cosas ahora como lo haremos más adelante, cuando el alma pueda juzgar mejor, como cuando estemos bajo alguna calamidad pública o en la hora de la muerte, cuando el alma se reúna de todas las demás cosas para sí misma. Tercera regla, mirar hacia atrás a la experiencia anterior y ver qué es lo que más le conviene y qué fue lo mejor en nuestros peores tiempos. Si la gracia era mejor entonces, por supuesto, es mejor ahora. Cuarta regla, juzgar las cosas como lo hace aquel que debe juzgarnos y como juzgan los hombres santos que son guiados por el Espíritu. Más particularmente, debemos juzgar según lo que juzgan aquellos que no tienen interés en ningún beneficio que pueda derivarse de la cosa de que se trata, porque las cosas exteriores ciegan los ojos incluso de los sabios. Además, debemos mantener nuestro juicio claro y fresco, almacenando principios verdaderos en nuestro corazón y refrescándolos con frecuencia, para que en virtud de ellos nuestros afectos y acciones sean más vigorosos. Debemos mantener nuestros afectos de amor y deleite con todos los dulces incentivos y estímulos divinos, porque lo que más le gusta al corazón, la mente más lo estudia. El amor es el mejor animador de la verdad. Debemos conocer nuestras debilidades y la fuerza de nuestro enemigo para que un temor celoso nos preserve. Debemos usar todos los medios para despertar y conservar nuestros pensamientos y afectos. Debemos mantener la gracia en ejercicio, porque no son los hábitos de sueño, sino la gracia en el ejercicio lo que nos preserva. Y una última regla es que debemos mirar a Cristo, el Espíritu vivificante, y tomar nuestras resoluciones en su fortaleza. Aunque se nos exhorta a unirnos al Señor con pleno propósito de corazón, debemos orar con David. Une mi corazón para temer tu nombre. Salmo 86:11. Porque sin él, nuestros mejores propósitos caerán por tierra. Si seguimos estos medios, podemos estar seguros de que él enviará el juicio a la victoria. Vamos entonces concluyendo. Hemos llegado al final de esta 13ª parte de la serie Misericordia para el alma que humea. Hoy hemos sido fortalecidos con la certeza de que la gracia reinará. Hemos visto las razones por las que el reino de Cristo debe prevalecer. ¿Cuáles fueron estas? Su victoria personal, la derrota segura de nuestros enemigos, la permanencia del Espíritu, la promesa de la victoria final. Pero también hemos entendido por qué el enemigo parece a veces victorioso. Parece que aprendamos, o para que aprendamos, mejor dicho, a vencer por el sufrimiento. Para que crezcamos gradualmente, para que seamos humillados y para que dependamos más de Cristo. Hemos recibido consuelo para los débiles, sabiendo que una chispa de gracia es suficiente para la victoria y que la debilidad no es incompatible con la seguridad de la salvación. Y hemos aprendido los medios para ser victoriosa la gracia. Juzgar rectamente, mantener el juicio claro, avivar el amor, conocer nuestras debilidades, usar los medios de gracia y, por supuesto, depender de nuestro Señor Jesucristo. No se pierda el próximo programa. Que la paz de Cristo sea con usted. Hasta el próximo día. Con muy buena música para nuestro Dios, les vamos a dejar a continuación.

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1: Damos inicio a la sección que cierra el programa, como lo es Voz y Memoria, la historia de los héroes de la fe y la sabiduría de sus frases célebres se unen para inspirar nuestro caminar con Cristo. Vivimos en una época donde la verdad parece ser relativa, donde cada persona tiene su propia opinión y las certezas se desmoronan. En medio de este panorama confuso surge la figura de Jean Daly, un pastor reformado francés que nos recuerda una verdad fundamental, la cual dice así: la verdad de Dios es nuestro fundamento. Sobre ella debemos edificar sin añadir ni quitar. Vamos a escuchar nuevamente esta verdad fundamental en esta frase de Jean Daly. La verdad de Dios es nuestro fundamento. Sobre ella debemos edificar sin añadir ni quitar. Para Jean Daly, la palabra de Dios no era una opción entre muchas, sino que era la roca sólida sobre la cual se construye toda la vida cristiana. Su ministerio fue un testimonio de fidelidad a la Escritura en un tiempo de persecución y de controversia. Jean Daly nació en el año de 1594 en Châtellerault, en Francia, en el seno de una familia noble. Desde joven mostró una inteligencia aguda y una inclinación hacia el estudio. Fue enviado a París, donde estudió teología y se preparó para el ministerio de la Iglesia Reformada de Francia. En esa época, los hugonotes, que eran protestantes franceses, vivían bajo la amenaza constante de persecución, y Daly pronto aprendería lo que significaba ser fiel a la verdad en medio de la adversidad. Daly fue ordenado pastor en el año de 1617 y sirvió en varias congregaciones, destacándose por su predicación clara y su defensa de la ortodoxia reformada.

abstracto, sino que era una realidad viva que debía ser predicada, defendida y vivida. En sus escritos, Dailey criticó severamente las tradiciones humanas que oscurecían el Evangelio, como la doctrina católica de la transustanciación y la autoridad del Papa. Defendió la doctrina de la justificación por la fe sola y enfatizó que la Iglesia debe someterse a la autoridad de la Escritura y no al revés. El puritano William Perkins dijo: "La palabra de Dios es la regla de toda verdad. Todo lo que se aparta de ella es error y engaño". Dailey compartía esta convicción y la defendió con erudición y con mucha pasión. Enfrentando la oposición de la Iglesia Católica Romana y de aquellos que querían comprometer la verdad por la paz. Entre sus obras más importantes se encuentra Apología de la Predicación, donde defiende la centralidad de la proclamación de la palabra en el culto cristiano. También escribió comentarios sobre las epístolas de Pablo y un tratado contra la idolatría. Pero su legado más importante es su testimonio de que la verdad de Dios es un fundamento seguro. Su legado, el de Dailey, nos desafía a preguntarnos: ¿en qué estamos edificando nuestra vida? ¿En la verdad de Dios o en las opiniones humanas? ¿Estamos añadiendo a la palabra de Dios tradiciones humanas o quitando partes que nos resultan incómodas? Su vida, la de Jane Daly, nos recuerda que la fidelidad a la verdad puede costar caro, pero que al final la verdad de Dios es el único fundamento que permanece. Que su testimonio nos inspire a edificar nuestra vida sobre la palabra de Dios, sin añadir ni quitar, confiando en que su verdad es suficiente para guiarnos a la vida eterna. De esta manera, amigo oyente, hemos concluido nuestro programa de hoy. Hemos elaborado para ustedes, en la dirección general de la emisora, nuestro hermano Manuel Felipe García. En el departamento de producción, nuestra hermana Milva Vázquez. En el montaje, la musicalización y la edición, nuestro querido hermano Henry David Rodríguez. En la producción general del programa y en la locución, quien habló para ustedes, su hermano y amigo Henry Rodríguez. Sea el Señor bendiciéndole y permitiéndole un excelente descanso en esta noche. Gracias por acompañarnos. 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Soli Deo Gloria.